0: minutos de las 21, nueva hora, bienvenido. Vamos, de regreso a casa. Y cuenta regresiva para los que están a punto de salir y también para terminar la jornada. ¿Cómo va de ese lado? Nos cuentan. Y en este regreso a casa también recordamos el día de la actriz y el actor. Hoy, 26 de agosto, es el Internacional de la Actriz y del Actor. Hoy celebramos a quienes tienen ese talento especial para ponerse en la piel de otra persona, hacernos reír, llorar, emocionarnos, hasta quedarnos pensando mucho después de que termina una película, ¿no? Una serie o una obra de teatro. Hoy es un día para reconocer a todos esos artistas que nos regalan historias y emociones. Bueno, queremos saber quién es tu actor o actriz favorito. Puede ser nacional o internacional, de cine, de televisión, de teatro. Y además queremos saber qué personaje o película o serie recordás especialmente de ese actor o actriz. Claro, porque por algún lado lo viste, la viste y te gustó. Mándanos el mensaje 388-473-7873. Por ahí nos contás tu actor o actriz favorito, de qué serie o película. Y de paso también recordando hoy porque se conoció la muerte de un actor muy conocido, Tim Curry, y también la de Rubén el Negro Rada, dos artistas enormes aunque de mundos diferentes. Es el Día Internacional de la Actriz y del Actor, y justamente, ¿no?, que llega esta noticia que enluta al mundo del espectáculo de alguna forma, que también son reconocidos en la escena. Falleció Tim Curry, actor británico, recordado por generaciones por su inolvidable papel del Dr. Frank Futter en The Rocky Horror Picture Show y por haber interpretado a Pennywise en la miniserie It de 1990. El actor tenía 80 años y llevaba años alejado de las cámaras después del derrame cerebral que sufrió en 2012. También falleció hoy Rubén el Negro Rada a los 83 años, una figura fundamental de la música, de la cultura uruguaya, reconocido además por sus trabajos como actor, ¿no? Dos artistas, dos estilos, dos historias diferentes, pero algo en común. Dejaron personajes, canciones, momentos que quedan para siempre en la memoria de quienes los disfrutaron. Bueno, hoy en el Internacional de la Actriz, del Actor, lo recordamos, ¿no? De alguna forma, que siguen estando estos artistas que se van, que le dejan un legado. Eso para Ori. Saludos, Ori. Hola, radio. A mí me encanta Jenna Ortega. Es mi fab. Qué linda. ¿Qué es Jenna Ortega, La siguen en las películas y también en las series. Sí. Bueno, por acá ya nos van contando actor, actriz favorito. 388-473-7873. Nos contás por ahí también tu favorito.
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Bueno, por acá, recordando la consigna, el actor o actriz favorito. Por acá Mercedes me dice Clint Eastwood. Bueno, ahí está, me manda la foto. Ahí está Clint Eastwood. Y mi actriz favorita, Whoopi Goldberg. Ah, me encanta. Una divina total. Whoopi Goldberg, Mer. Me encantan sus películas, son muy buenos en lo que hacen, para mí, los mejores. ¿Y vos sabés que antes de ser actriz, Whoopi Goldberg era maquilladora de empresas funerarias? O sea, maquillaba a... Estaban ya preparándose para ese pedido, sí. Exactamente, mirá vos. De atender a los muertos para hacer reír a los vivos. O sea, en alguna forma lo dijo. Terrible, ¿no? Tremendo, me dice por acá. Radio, me encanta. Jenna Ortega me decía, Ori, y los estamos escuchando, ¿eh? Muchas gracias, Ori. Ahí nos manda la foto. Efectivamente, nos está escuchando en el auto. Como siempre, bueno, muchas gracias, Ori. Te mandamos un besote. ¡Muac! Para vos. Mis actores favoritos, me dice Kiara. Michael Landon, Christopher Lloyd, Michael James Fox, Christopher Reeve, Superman favorito, y Roberto Gómez Bolaños. Ah, muy bien, muy bien. Tanatopraxia se llama eso. Maquillar a los muertos. Sí, sí. Gracias, Kiara. El conjunto de técnicas y prácticas que se aplican a un cadáver para su higienización, conservación temporal, todo, todo, ¿no? Restauración, presentación estética. Bueno, Whoopi Goldberg trabajaba eso antes de ser actriz. De nada, muchas gracias. Besitos para vos. Bueno, ¿cuál es tu actor o actriz favorita? Contanos. Por acá me dice Pablo, para mí el mejor es Leonardo DiCaprio. Que lo diga un varón, eso da cuenta de que efectivamente tiene que ver con su trabajo, ¿no? Que algunas chicas dicen DiCaprio y todos, ah, bueno, porque es lindo. No, es lindo y además es talentoso. Che. Gustavo dice, yo elijo a Ricardo Darín, Nueve Reinas, es una de mis películas preferidas, creo que es un actorazo. Bombita Darín, sí. Yo me quedo con Natalia Oreiro, me dice Romy, me encantó en Infancia Clandestina. ¿Cómo que en Infancia Clandestina? No me acuerdo haber visto esa peli con Natalia Oreiro. ¿Sí o no? Ah, sí, sí. Tiene razón. ¿De paso? ¿Alguna peli que por ahí se nos haya pasado, no? De largo. Listo. La tenemos en cuenta ahora. Gracias.

Nos palidece el Adilio Valdés, Inocente. Bellas canciones, Clau. Saludos para todos ahí. Nosotros por acá, a punto de almorzar, cenar. O sea...

todo junto o cómo? Ah, que recién se juntan. Ok, trabajando. Hacen mate, a puro mate estaban. Dijo tocar, saludos a todos. 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

Listo, para Marina, mi favorita es Meryl Streep. Me encanta, en El Diablo Viste a la Moda, la puedo ver mil veces, es una genia. Sí, tal cual, coincidimos, Marina. Miranda, Miranda. Meryl Streep, en El Diablo Viste a la Moda. Y Anne Hathaway también nos gusta. Anne Hathaway también. Claro, no nos podemos olvidar. Bueno, a ella le gusta más Meryl Streep. ¿A vos te gusta Anne?

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0: minutos para las 22. Bueno, nos vamos ya preparando para la próxima hora. Es el tema de Tini con Los Ángeles Azules, de Porfis. Está el tema en el elegido de la semana, te digo, creo. Martín me dice, para mí, mi actor favorito es Jack Nicholson. El Resplandor es una película que no me olvido más. Ay, no, qué miedo, qué terror. No la vuelvo a ver más yo, Un monstruo de la actuación, me dice Martín. Sí, tal cual, Jack Nicholson. Las nacionales elijo a Mercedes Morán. Me encanta verla en cine argentino, especialmente en La Ciénaga. Mercedes Morán. Lindo, aviso Sole por acá, se va sumando. Bueno, eligiendo la actriz o el actor favorito, o esa película que también te recuerda, bueno, justamente por la actuación, ¿no? De ese artista. Hoy en el internacional de la actriz y del actor, justamente, bueno, hoy hablando de esos artistas. Buen tema el de Madonna, re pegajoso, dice. Lancetería, ¿no? Ah, buenísimo. Yo creo que va a estar en los favoritos también. Haciendo podio en algún momento. 388-473-7873. Me contás por ahí también cómo va cerrando la jornada. Este miércoles y mitad de semana. Y ya con esa novedad también del cronograma de pagos. Qué bueno, vamos, dice Anto, saludos a todos. Qué linda noticia esa, ¿La viste en el diario digital todo Jujuy? O sea, por lo menos te tiraron ese dato, claro. El martes 1 de septiembre, que inicia el cronograma de pago, se extiende hasta el 4.
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Qué divina, Caro. Ah, yo también, dice, tengo mi actriz favorita. Para mí es Anne Hathaway. Ahí está, justo que estábamos diciendo, ¿no? Sandra Bullock, especialmente en Un Sueño Posible. Me encanta cómo actúa, ¿eh? Es muy de comedia, de drama también. No sé si la viste en algunas películas de drama. De acción también, sí, por supuesto. ¿Cuál es tu favorito? Contanos, 388-473-7873. Gracias, Franco, por acá. Arnold Schwarzenegger, yo soy de los viejos, dice. Bueno, tampoco tanto. Un poco sí. Todas las de Arnold, dice, me gustan todas las de Arnold. Y también el que lo acompaña, dice, que creo que son como socios en un restaurante, ¿no? Restaurante de las estrellas. Con Sylvester Stallone, no sé con quién más está. O ya cerraron, ¿qué onda? Bueno, ¿cuándo es el eclipse? Me pregunta por acá Sil, salgo Sil. Este jueves 27 habrá que mirar un poco el cielo. Jujuy podrá observar un eclipse parcial de luna con una cobertura del 96%, por lo que durante el momento máximo el satélite adquirirá una marcada tonalidad rojiza. Hoy estaba mirando la luna, hermosa, luna llena, Va, capaz que le falte un poquitito, pero yo la vi. La luna llena, Clau, ¿vos qué decís? Yo la vi así. Clau, mis actrices favoritas son Margot Robbie, Demi Moore y Jennifer Aniston. Guti de las 18 hectáreas, un besote grande. Hola, Guti, ¿cómo estás? Bendiciones, gracias, Guti. Me gustan, de las tres, las tres. Margot Robbie, Demi Moore y la actriz de Friends, de tantas otras también, ¿no? Por supuesto. Esta serie y muchas otras pelis. Jennifer, nuestra Jennifer. Si tenés que elegir entre Angelina Jolie y Jennifer Aniston, ¿a quién elegís? Yo me quedo con Jennifer.

Me gusta Angelina Jolie, pero sería partidaria del equipo de Jennifer Aniston. Lore me dice, me gusta Angelina Jolie, pero también le voy a Jennifer. Dice, también es divina Angelina Jolie, me gusta también, pero... Titi, ¿qué tal? No tengo uno, dice, tengo varios. Keanu Reeves, Johnny Depp, Arnold Schwarzenegger, se entiende porque pone Arnold. Liam Neeson, ay no, qué divino Liam Neeson. Sandra Bullock, me olvidaba de Jackie Chan. ¿Te gustan las pelis de Jackie Chan? Son muy divertidas. Bah, la mayoría, ¿no? Algunas son de acción. Te mando un besote grande. Alejo Alejandro. Tiene varios. ¿Cuál es tu favorito del día del actor y actriz? ¿Cuál elegís? Y de paso recordando alguna de las pelis, si no te acordás el nombre por ahí, entre todos sacamos ese protagonista, claro. Tina Turner, What You Get, It's What You See.

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0: lindo, Camilo y Camila. Camila Cabello, ambulancia.
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0: Qué divino los dos, ¿eh?
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0: Gracias, Franco. Besos para vos también.
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0: Un actor favorito, Darín, me dice, y también Franchella. De los argentinos, buenísimo.
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0: y entiendo que se viene Cazzu. 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
0: City, soy Pablo de Güemes, aquí tomando una cervecita, bueno, plantando tabaco. Y se pasaba el tema de Camilo y Evaluna Índigo. Y bueno, eso fue la tarde. Ah, bien. Hasta ahora trabajando.
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0: Eso para Pablo. Saludos, Pablo, la gente de Güemes.
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0: Muy estrellado. Hablando de estrellas. Estaban preguntando un poco más del eclipse. Bueno, para eso también explica el profe Fernando Asís, del Gabinete de Astronomía del Colegio Nacional número 1, que podrá verse a simple vista, no será necesario utilizar filtros ni anteojos especiales. Bueno, esto es lo que dijo el profe.
2: Un eclipse parcial, yo diría casi total, este jueves, viene a ser mañana, a partir de las 23:33 se va a producir este maravilloso fenómeno que es un eclipse parcial, yo diría casi total, de luna, ya que en el máximo la luna va a tomar una coloración rojiza, una característica de los eclipses de luna total, ¿no? Bueno, lo que va a suceder es la definición, digamos, de lo que es un eclipse de luna. Se va a alinear el Sol, la Tierra y la Luna. Vale decir que la Tierra va a proyectar un cono de sombra por el cual va a pasar nuestro satélite. Ahora hay dos tipos de sombra, digamos así, por el cual pasa la Luna. El primero, denominado penumbra, esto es imperceptible y se va a verificar a partir de las 22:30 aproximadamente, eso es imperceptible. A las 23:33 minutos exactamente, comienza la Luna a sumergirse en la parte más oscura de esta sombra, denominada umbra, y ahí comienza ya a observarse una sombra más oscura en nuestro satélite. Paulatinamente va tomando todo el disco lunar y a las 1 y 12 ya del viernes 28, ya madrugada del viernes, la luna en ese horario va a tomar una coloración rojiza, no se va a cubrir por completo.

0: solo el 4% va a quedar al descubierto, por lo cual, digamos, el 96% de cobertura hace pensar que es un eclipse total de luna.
1: Mirá vos, ahí está. Bueno, hay que ponerle alarmas, ¿eh? 22-23 que comienza la fase penumbral, una 12 momento máximo.

0: Si fuera más rápido, sería un algoritmo.
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8 minutos para en las 23. Hay más canciones. Y hablando de canciones, claro, esas canciones que te sanan, esas canciones que te dan esa alegría también, ¿no? 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

Bueno, a punto de ir a dormir algunos, ¿eh? Ya disfrutando de la noche, del descanso, de la finalización de la jornada laboral también. Y acá estábamos preguntando de ese actor o actriz favorito. Si te acordás de la peli, bueno, mucho mejor todavía, ¿no? Vanessa me dice, yo elijo a Julia Roberts. Mujer Bonita es un clásico que puedo mirar una y otra vez. Estas son películas que por ahí la agarras ahí a la mitad y ah, no, yo la sigo viendo, la busco, la vuelvo a ver. Dice grande, Vane. Completamente de acuerdo, ¿eh? Julia Roberts. Moni me dice, para mí, Leonardo Sbaraglia. Me gusta muchísimo en Relatos Salvajes, especialmente en Hasta que la muerte nos separe. Agárrate, ¿no? Con esa parte, con este relato. Mi actriz favorita es Florencia Bertotti. Eso es Nati. La recuerdo con muchísimo cariño de Floricienta. Florencia Bertotti. Sí. Tan divertida ella, tan ocurrente. Con su freezer. Volver al futuro, mi peli favorita. Y Chatrán. Chatrán. Bueno, ¿ahí quién sería el protagonista? El gatito. ¡Qué linda! Su voz grande, Kiara, sí, tal cual, ¿no? Chatrán. Las aventuras de Chatrán. ¿Qué me pasó, Talía? ¿No me enseñaste? Mi feliz 55 años de Talía, ¿eh? Ojo. Sí, vamos a jugar al cumpleañero misterioso, pero ya lo tenemos desde muy temprano. ¡Claro! Aparte Guti ya se sabe todos los cumpleañeros. Bueno, por eso es que sí, obviamente la vamos a pasar. Ella misma dice, ¿quién le importa? A los fans. No me quemé, me dice por acá. Es que me gusta esta canción también, ¿eh? Bueno, avisos, vale.

La qué buena canción para el karaoke. ¿Cuál era? La de Thalía, ¿no? La de Thalía. ¿A quién le importa? Que vos no ves grande, esa era. Bueno, Camilo y Evaluna, Indigo. Para Pablo de Güemes, un beso grande para la gente de Güemes. ¿Cómo están? Por ahí. ¿Ya puede ser el tema de Rake, Noviembre sin ti? Bueno, vamos a buscar a ver qué onda. Aparece nuestra amiga Gaby también. Buena música. Saludos para todos ahí. Hermosa noche, me dice Sole. Hablando de música, pero también hay una música que es como que te relaja aún más y disfrutás. 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

¿Cómo se pusieron en modo casi fin de? Bueno, casi jueves, casi viernes, casi fin de. Don Omar, Danza Kuduru. Bueno, subimos un poco la temperatura con esta canción, ¿eh? Un clásico de este ritmo, claro. Ya se mueve la cabeza solo, ¿no? Los hombros, cintura sola. ¿Cómo termina esto, no? ¿Cómo estará hoy la Universidad del Perreo, no? Que viste que días pasados estaban hablando de la Universidad del Perreo. ¿Tendremos alumnos aplicados? ¿Habrá examen sorpresa? ¿Cómo será ese examen sorpresa? ¿Se aprueba sin, por asistencia o inasistencia? Bueno, pero y hablando de artistas que disfrutan lo que hacen, ya tenemos en las redes, vamos a compartir el video de Yandel. ¿Sabes que armó su gira Concierto Sinfónico? Esa no solo es la noticia, sino que también se destaca un músico venezolano llamado, o por lo menos donde lo podemos encontrar en redes, como Jesús Violín. Fue captado tocando el violín, su instrumento, y cantando Mayor que yo, a todo pulmón, a voz en cuello. Eso es pasión, ¿eh? Yo digo porque cuando realmente disfrutás de lo que haces, se nota, se contagia. Hasta dan ganas de bailar o cantar, no sé. No. Te robó las miradas. Sí, la atención de todos, ¿eh? Claro, porque resulta que durante julio, el cantante Yandel se presentó con su concierto sinfónico en diferentes ciudades de Europa. Y si bien las presentaciones del músico han sido realmente colosales, hay alguien que se robó todas las miradas, ¿eh? Se trata del músico venezolano Jesús Violín, que captaron cantando, no solamente tocando el instrumento, sino cantando a todo pulmón. Uno de los clásicos del reggaetón, ¿eh? No, terrible. O tremendo, en realidad, para bien, ¿no? Bueno, para disfrutar. Que le gusta tocar. Bueno, disfruta que la música.

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20 minutos para la medianoche. Ya estamos llegando al final, los queda poco, ¿eh? Por acá me dice Andrea, mi favorita es Madonna. Además de cantante, siempre me gustó verla como actriz. Ah, mira vos, sí, Madonna. Evita, me parece una película increíble y ella estuvo espectacular. Eso era de Andrea. Bueno, por el Día Internacional de la Actriz y el Actor, ¿no? Estamos por ahí recordando algunos favoritos y de algunas pelis también, ¿no? Marcelo me dice, yo voto por Tom Hanks. Imposible no emocionarse con Forrest Gump. Es un actorazo, me encantó. Besos, Marcelo. Y ese es un clásico también, una peli muy, muy clásica, ¿eh? La volvería a ver. Bueno, esta canción de Madonna, Bow, se la dedicamos a Gaby. Un beso grande, Gaby. Hermosa noche para vos. Buen descanso. Y gracias por acompañarnos también del otro lado, ¿eh? Como siempre. Diego me dice, mi actor favorito es Denzel Washington. Hombre en llamas. Me parece tremenda, sí. Me gustó. Con la pequeña. ¿Te acuerdas de la pequeña? ¿Cómo se llamaba? La Cota, ¿no? Creo que sí, me dice, sí. Pero Denzel Washington, sí, mucho mejor. Y la peli, ni se diga.

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0: No, está llorando nuestra amiga Gaby. Bueno, era por... No por esta canción, ojo. Nos encanta también esta canción. Sino, bueno, por lo que en esta jornada fue de... Claro, el fallecimiento de Negro Rada. Y tuvo su público conocimiento la noticia del fallecimiento, ¿no? De este gran artista. Un beso grande, Gaby. Pero ya nos vamos, llegamos al final. Esta canción es para Kiara. Ahí estamos cantando. Y de paso también, ya para la última parte, ¿no? Bueno, los últimos mensajes. Flor también coincide. ¿Qué más me había dicho Julia Roberts? Mujer bonita, que es un clásico. Ella es inolvidable. Mando un beso grande. Gracias, Flor. Titanic, dice la peli. Y obviamente Leonardo DiCaprio. ¿Quién no lloró con esa película? Y Kate. ¿Te estás olvidando de Kate Winslet? Rose. Eso no es... Bueno, ella no me gusta. Oh. Está con él, claro. Estamos llegando al final. Nos vamos. Buen programa. Muchas gracias, corazón. Te mandamos un besote grande para vos también. ¿Hay más canciones de películas? Ay, no. Inolvidable. La de Rocky Clau, me dice. Sylvester Stallone... Para mí, de las mejores, me dice. ¿De las pelis o el mejor actor? Las dos cosas. Bueno, para vos también, José, y la gente de San Pedro.
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No me fui todavía, no. Muchos se estaban despidiendo. Dije chao, todo bien. No me apague la luz todavía. Chao, Clau. Yo quería escuchar otro humor del polvo de Queen, pero bueno, ya no queda tiempo. ¡No! Miren, no puede ser. Me mandaste por acá mensajes mucho más temprano, eligiendo tu actriz y tu actor favorito. Ahí me tenías que pedir la canción. ¡Ay, Mel! Es que uno se entretiene escuchando la radio y después cuando se da cuenta, ¿qué? ¿Ya se va? No puede ser. No puede ser. River eliminado de la Copa. Ah, por eso se iba mi compa. Ah, no. River afuera de la Sudamericana con razón. No, se va. Pateando piedritas por acá. Sí, de verdad es que eso me pasó. Me dice Mer, estaba entretenida con la radio. Ya cuando se dio cuenta de pedir algo, nos vamos. Nos vamos. Llegamos al final de este miércoles en este regreso a casa. Y esta canción de James Brown, Living in America, un temazo, ¿eh? Forma parte de la banda de sonido de Rocky 4. Y para cerrar nos vamos con otra canción banda de sonido de esas películas inolvidables que mencionamos hoy también cuando hablamos de nuestros actores y actrices favoritos, ¿no? Y Julia Roberts también fue una de las favoritas, es Mujer Bonita, y esta es la canción con la que cerramos, ¿eh? Con esta canción nos vamos despidiendo, gracias por acompañarnos. Por tanta buena onda junta, te dejo un beso enorme. Y mañana nos volvemos a encontrar, ¿eh? Feliz noche, los quiero. Chau, hasta mañana, Roxette. Más Javi Villar.

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Muy, pero muy buenos días para todos. Bienvenidos, así es. Hoy arrancamos un nuevo programa de Arriba Jujuy. Hoy día, jueves, exactamente, así como lo dice el casi viernes. Ya estamos palpitando el fin de semana. Pero tengo buenas noticias. Arrancamos en este jueves. Porque hoy vamos a tener buena noticia dependiendo para quién, ¿no? Los que son del Team Calor, por ejemplo, seguramente van a estar acompañándome en esta noticia que para mí es muy buena. Hoy vamos a tener en San Salvador de Jujuy al menos una máxima que va a superar los 30 grados. Así que desde ya les voy diciendo, sí, exactamente. Hoy salí con una campera livianita. Si salís temprano, al igual que nosotros, y arrancás de la mañana a esta hora, o por lo menos antes de las 8 o 9 de la mañana, sí, salí con una camperita. Sabemos que siempre que está el cielo despejado, a veces arrancamos con algún poquito de frío, ¿viste? Refresca la mañana, pero después agárrate, porque esa camperita, chao. Hoy en modo cebolla, chicos, vamos a ir sacando todo, porque llegando al mediodía vamos a tener hoy una máxima que va a superar los 30 grados en la capital jujeña, así que vamos anticipándonos. Más allá de eso, no sé si recuerdan los que vieron el programa de ayer, Silvano hizo un móvil muy interesante y lo habrán podido notar porque tenemos una luna espléndida en el cielo de afuera, así que exactamente, enseguida vamos a ir pispeando un poquito para analizar, ¿no? Hoy vamos a tener un despabilador también. Excelente. Bueno, ya vamos a ir viendo todas estas cosas, pero antes, muy buenos días para todos ustedes. Y por supuesto, también vamos a ir saludando a todo el equipo. Sí, buen día, Pulpito, hoy que nos está acompañando. Excelente, excelente jornada. Buen día, Malky Miranda, como siempre, en la producción. Buen día también para Mantequita Martínez, que hoy, me imagino, nos va a llevar a pasear por esa luna espléndida que tenemos en este cielo, que seguramente más de uno, ¿no? Hoy vamos a salir un ratito antes, vamos a mirar la ventana, vamos a estar allí queriendo tomar alguna foto. Te digo que, mira, ahí, no, es fantástica. La luna de hoy, Pulpito, ponete algo, porque esta luna farmea aura, sí, así como lo escuchás. Esta luna te dice buen día, te dice buenas noches. ¿Te incita algo quizás? ¿Hay planes con luna llena? Bueno, no sé, vamos a ver, les vamos a ir preguntando a todos ustedes. Así que arrancamos, por supuesto, con mucha buena onda, buena energía y también con mucha información, ¿sí? Vamos a estar hablando de muchas cosas, pero principalmente nos vamos a ir anticipando porque ya quedan los últimos días del mes de agosto. Pero vamos a anticipar porque sabemos que septiembre se viene con absolutamente de todo, así que aquí vamos a estar, por supuesto, informándote. Gracias, Mantequita. Mira lo que es esa luna. Sí, la consigna de hoy también te digo que hay por ahí, ¿eh? Nos vamos a preguntar, ¿la luna llena te invita, te incita a hacer algún plan?

0: ¿Te copa hacer algo con luna llena? ¿Te trae buenas energías la luna llena? ¿Qué hay que hacer? ¿Qué no hay que hacer cuando hay luna llena? Muchísimas cosas. Y bueno, para eso le voy a preguntar a él. No sé si tendrá algún plan, alguna iniciativa, si vino sacando foto a la luna, si hoy se levantó temprano, por ejemplo, para sacar una, no sé si una selfie con la luna o algo similar. Muy, pero muy buenos días, Cris, ¿cómo estás?
1: ¿Cómo andás, Agus? Muy buen día. Feliz día de la radio. Feliz día de la radio para todos. Qué tremenda luna. Bueno, un poquito tiene que ver con este cambiazo de tiempo. Y dicen que va a ser el día más caluroso de la semana.
0: Sí, sí,
1: ¿no?
0: Sí. Máxima, pero la verdad, superando los 30 grados hoy en la capital jujeña.
1: Aprendí algo, que se la mira y se la disfruta, pero no se la mira mucho.
0: Ahí está, muy bien.
1: Alguien me dijo alguna vez, no le sostengas mucho la mirada a la luna, porque carga como mucha energía. Nunca entendí por qué, de igual le vamos a preguntar a la gente que nos ayude, pero que es linda. Que hoy está para dedicarle una canción, pedirle un deseo.
0: ¿Hay planes con luna llena?
1: Y son los más lindos.
0: Ah, ok. ¿A qué te incita la luna llena, por ejemplo? Yo quiero preguntar a la gente eso. ¿Hay planes con luna llena? ¿Te dan ganas de hacer algo con luna llena?
1: Yo creo que es momento como para hacer algo nuevo.
0: Sí, nuevo comienzo.
1: Fin sedentario, sí. A la mañana y no le encontrabas la vuelta. Ponele, hoy arrancás, por más de que sea jueves, arrancás el día.
0: Me encantó.
1: Viste, hoy decís, y a mí siempre estudié de noche y me cuesta dormir y ando todo el día cansado. Bueno, hoy te levantás temprano con esta luna llena.
0: Hermoso.
1: Y empezás a estudiar temprano a la mañana.
0: Me gusta, me gusta.
1: Viste, como para darle una vuelta, porque es como que nos quejamos siempre lo mismo, pero no cambiamos la ruta.
0: Eso, exactamente.
1: Voy al laburo, voy por acá, no voy por allá.
0: Ahí está.
1: Cambio distinto.
0: Algo diferente.
1: Sí, me parece que va por ahí.
0: Una luna de nuevos comienzos la podemos bautizar acá. Sí, me gusta. Está fantástico. Y bueno, eso le venía anticipando también a la gente. Hoy, camperita liviana, no más que eso, porque después llegando al mediodía lo vamos a querer sacar todo, ¿eh?
1: A mí me pasó el día, yo estaba con una campera al mediodía, mamita el calor, ¿no? El sol tremendo.
0: Después te voy a preguntar, porque ayer tuviste una labor muy importante. Estuviste con los protagonistas, te diría, de la semana.
1: Los Pumas, qué impresionante. Ahora, qué...
0: ¿Cuántas cabezas, sí, para arriba?
1: Vos sabés que esperaba encontrarme con algo mucho más
0: llamativo.
1: Ayer lo conversé con alguien. Cambió mucho el físico del deportista.
0: Bueno,
1: hoy cambió mucho el físico del deportista,
0: pero de que son imponentes.
1: Hay tres o cuatro en algunos.

0: Dijeron, ¿hostiles en qué sentido? ¿Viste? Los jugadores se preguntaban ayer,
1: altura,
0: se preguntaban
1: algo de calor.
0: Un poco de altura y el clima. Nosotros estamos acostumbrados, calor seco, como el que vamos a tener el día de hoy. Algo de altura para el que no está acostumbrado. Australia casi siempre al nivel del mar. Y bueno, ¿no? la gente y la localía, porque claro, todo deporte en Argentina que se juega a nivel internacional se futboliza, ¿no? Entonces sí. El hincha va como eufórico a transmitir su energía. Así que me parece que tiene que ver un poco un lado con eso, pero bueno, viene en Argentina a bancársela.
1: Mira, 6:13, yo ya estoy leyendo, ya estoy paseando un poquito por nuestro canal de YouTube, también por la gente que ya se conecta por WhatsApp. Ayer tuvimos mimo, muy bien, que fue de Sergio para Sergio. Me quedé muy, pero una canción muy linda después de esa historia. Nuestro amigo que nos escribe todas las mañanas, que siempre estaba allí, ¿no? Decía, chicos, salgo todos los días bien temprano con la bicicleta, ya estoy repartiendo. Y que se pudo haber llevado un mimito el día de ayer, me encantó. Aparte, para un planazo este domingo.
0: Sergio, le mandamos un cariño grande. Me parece que ayer pasó por el canal, no sé, vi a alguien con garrafa llevando. Dije, bueno, capaz que Sergio le mandamos un abrazo grande. Bueno, y un equipazo. Muchas novedades hoy. Ojo con River.
1: Upa.
0: Me parece que se queda sin técnico el día de hoy. Anoche eliminado de la Copa Sudamericana. 90 millones de dólares gastó River en este mercado de pases. Eliminado con Aldo Civi en Copa Argentina y eliminado con Independiente Santa Fe anoche en Copa Sudamericana. No juega nada más River que el torneo argentino. Y no está clasificado y no entra entre los 8 mejores. Es crisis lo que tiene River hoy. Vamos a hablar. Lesión grave en un jugador de Boca. En la promesa de Boca se quebró el día de ayer. Es una noticia.

0: durísima, así que vamos a hablar de esto. El Lobo se juega mucho, no el fin de semana, sino la semana entrante, porque recordemos juegan los Pumas en Jujuy, así que atentos a esto. También empieza a definirse la Primera Nacional. Jujuy Básquet define plantel. Hoy te traje mucho deporte que en deuda estoy, así que dije, Agu, le pago hoy en efectivo, con información
1: muy bien,
0: deportiva
1: me gusta,
0: y
1: me
0: con
1: gusta.
0: Muchos títulos. Y con un equipazo, como siempre.
1: Como siempre. Bueno, 6 de la mañana, 15 minutos. Nos vamos a meter en la primer pausa y como siempre les vamos a acompañar hasta las 10 de la mañana. Yeah.

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2: Seis de la mañana, 23 minutos, y vamos a arrancar con algunos consejos. 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
1: Y al inicio del programa, sí, ya te lo íbamos adelantando, te vamos a decir el clima en los diferentes puntos de la provincia para que ya salgas de casa bien informado. Y vamos a arrancar con San Salvador de Jujuy. La mínima para hoy, sí, ya es algo elevada, 15 grados. La máxima va a llegar a los 26 y el cielo va a estar algo nublado. Palpala, hoy con una mínima de 15 grados, una máxima que va a llegar hasta los 27 y el cielo va a estar algo nublado. Perico, hoy con una mínima de 16 grados, una máxima de 27 y el cielo también va a estar algo nublado. San Pedro de Jujuy, hoy con una mínima de 17 grados, una máxima que va a llegar a los 30 grados y el cielo también va a estar algo nublado. Libertador, la mínima para hoy 18 grados, la máxima 30, el cielo también va a estar algo nublado. Y nos vamos al norte de la provincia, Purmamarca, hoy con una mínima de 7 grados, una máxima que va a ascender hasta los 21, el cielo va a estar mayormente soleado. Por último, La Quiaca, que hoy amanece con una mínima de 4 grados, una máxima que va a llegar hasta los 15 y el cielo también va a estar soleado.
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3: Y nos vamos a vincular con los títulos de Todo Jujuy. Comenzó el debate en diputados por la ampliación del régimen de inocencia fiscal. Es el título que vamos a seguir bien de cerca también de lo que sucede en Buenos Aires, en la Cámara, que le dio media sanción a la reforma de la Carta Orgánica del Banco Central y ahora debate la ampliación del régimen de inocencia fiscal. En policiales investigan un presunto abuso sexual a una menor en el Parque Belgrano de Alto Comedero. Un hecho gravísimo. En Paso de Jama, el tránsito también es noticia. Este jueves comenzará a cruzar camiones desde Jujuy hacia Chile, así que estamos atentos a la situación. El rugby es para varones y mujeres, afirmó el DT del seleccionado femenino de rugby. Arrancaron las capacitaciones, los encuentros, el sur y Ledesma. Hay varios escenarios que se suman a la Semana Puma en la provincia de Jujuy. Desde el día de hoy habrá un corte parcial en la ruta 66 a la altura de la Federación Gaucha. Así que te vamos a contar en un ratito nada más cómo circular si tenés que pasar por la zona. Y la reforma de la Carta Orgánica del Banco Central, ¿qué cambia con el proyecto aprobado en diputados? Algunos de los títulos que nos propone Todo Jujuy a esta hora de la mañana.
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3: Estamos llegando al fin de semana y te vamos a pedir extrema precaución. Las rutas en toda la provincia están transitables, pero reiteramos, con extrema precaución. Por eso, ahora que se va activando la mañana y que ya vemos muchos vehículos, sobre todo en la zona de Alto Comedero y demás, luces encendidas, como es costumbre. ¿Tenés faros antiniebla? Mucho mejor. Vas a transitar por Ruta 2, en la zona de Los Alisos, de Alto Comedero. Siempre hay algunos pequeños bancos de niebla, también en La Almona, así que lo haces con extrema precaución. ¿Te vas para el norte? Vas a pasar por Bárcena, Tumbaya, Volcán, bueno, un ratito antes, seguramente te vas a enterar si te topás con algún banco de nieblas en esta zona que principalmente se presentan en las primeras horas del día y también en el cierre de cada jornada. Tenés que cruzar, vas camino a la parada del colectivo, cruzás de barrio a barrio, avenidas, rutas y demás, siempre por pasarelas y por sendas peatonales. Las rutas de la provincia transitables, pero con extrema precaución.

0: Y nos vamos a la página de Aeropuertos Argentina para ver el estado de los vuelos hoy 27 de agosto. Y arrancamos con las partidas. Hoy 12:40 de Aerolíneas Argentinas es el vuelo 1517 con destino Ezeiza y este vuelo se encuentra en horario. Por la tarde, 17:10 de Paraner es el vuelo 871 con destino Asunción. Este vuelo también se encuentra en horario. Y nos vamos ahora sí para los arribos. Vamos a ver quiénes están llegando a la provincia el día de hoy. Hoy a las 12 de Aerolíneas Argentinas, el vuelo 1516 llega desde Ezeiza y está todo programado. Por la tarde, 16:40 de Paraner, el vuelo 870 llega desde Asunción y también está todo programado. Como siempre te decimos y te recomendamos que estés al menos 2 horas antes. Si querés ganar algo de tiempo, vas a hacer el check-in online y por supuesto, recordá siempre, chequear toda la documentación y las medidas de tu equipaje.
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0: Y en las redes, sí, ya se pueden comunicar con nosotros al 388-473-7873. Y si no, también nos buscan Canal 4 en vivo en YouTube. Allí van a encontrar nuestra transmisión en vivo. Y también nos dejan un like, un comentario, comparten el vivo también, ¿por qué no? Y vamos a estar charlando durante esta mañana de luna llena.
3: Luna llena de calorcito, ¿no? De antesala de unos buenos mates como para empezar a aprovechar y a disfrutar. Me parece que es un pago previo, un anticipo de la primavera. Hola Cintia, hola Álvaro querido, hola gringo que nos puso ya vuelvo, me parece que se fue a correr. Te queremos leer más que nunca en el chat de YouTube. Hoy, en un día mágico, el día de la radio, un abrazo enorme para todos los que nos conectan en los distintos formatos, ¿no? Mirá cómo evolucionó hoy, sobre todo la comunicación transmedia, ¿no? Siguiéndonos o siguiendo las noticias por redes sociales, por distintas plataformas, por el streaming, por YouTube, pero inoxidable e inolvidable, la radio siempre está, ¿no? Llegándolo a los hogares de toda la República Argentina. Así que si estás en algún punto extrañando tu provincia, tu rincón, tu momento, bueno, hoy la radio llega a través de YouTube también.
0: Muy bien.
3: En las aplicaciones Radio City FM nos podés descargar, tanto en el sistema operativo de Android como el de iOS, también para que la gente se conecte, el que nos escucha en el auto, el amigo que lleva el reproductor en el colectivo, también le mandamos un abrazo grande y no me voy a olvidar de aquel que todavía tiene la radio abajo de la almohada o la pone en ese mini componente huevito, viste, que tiene la mamá al lado de la cocina con 4 pilas. ¿Cuánto lleva eso? Uno ya no sabe ni dónde las consigue y se busca en el dial, que no es digital, es analógico, un 107.1. Así que para todos ellos un abrazo grande también.

0: Investigan un presunto abuso sexual a una menor en Alto Comedero. La madre de una adolescente denunció un presunto abuso sexual ocurrido en el Parque Belgrano. La policía realizó un amplio rastrillaje en la zona y trabaja con los datos aportados para identificar y localizar al presunto agresor. La fiscalía investiga las circunstancias del hecho.
1: Restricción parcial en Ruta 66, a la altura de Federación Gaucha. Desde hoy, jueves 27 de agosto, habrá una interrupción parcial en ambos sentidos de la Ruta Nacional 66 por obras en el intercambiador con Avenida Intersindical. La circulación continuará habilitada, pero con una velocidad máxima de 20 kilómetros por hora y con precaución por la presencia de maquinaria y personal vial.
0: Confirmaron el cronograma de pagos para estatales de Jujuy. El pago de haberes de septiembre comenzará el martes primero con veteranos de Malvinas, policía, servicio penitenciario y organismos autárquicos. El cronograma continuará por sectores hasta el viernes 4 de septiembre, cuando cobrarán poder judicial, legislativo, auditoría general y funcionarios.
1: Comenzó la edición número 33 del Consejo Deliberante Estudiantil. Más de 30 colegios de San Salvador de Jujuy participan de la nueva edición bajo el lema Juventudes que Construyen Comunidad. Estudiantes de entre 14 y 18 años debatirán y elaborarán proyectos sobre temas como salud mental, grooming, bullying y problemáticas vinculadas al ámbito digital.
0: Un jujeño ganó una ultramaratón en Paraguay tras correr 182 kilómetros. Leonardo Álvarez se consagró campeón de una competencia de backyard disputada en Asunción. El atleta jujeño completó 27 vueltas, recorrió casi 182 kilómetros y permaneció 27 horas en competencia hasta convertirse en el último corredor en completar.

0: El circuito, este título y más en todo Jujuy, 6:35.
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1: 20 minutos para llegar a las 7 de la mañana. ¿A dónde nos estás escuchando? ¿Cómo arrancaste la semana? Dale, arriba que te quiero con energía, con buena onda. El viernes, mira, levanta la cabeza, ¿lo ves? Ya se viene, ¿no? Un fin de semana, además con un clima espectacular para que disfrutes con la familia, con los Pumas en Jujuy, con una agenda tremenda. Vamos con los títulos de Infobae, con la información que nos proponen los medios nacionales. Vamos a la Cámara de Diputados. El proyecto obtuvo 139 votos a favor y 110 en contra. Para ampliar el universo de contribuyentes que pueden adherir al régimen, se eliminan topes de ingresos y patrimonio. Otro punto, por presión de los aliados, los funcionarios quedaron exentos de los beneficios. Ahora sigue todo en el Senado. El gobierno logró la media sanción para la reforma de la Carta Orgánica del Banco Central de la República Argentina y además Inocencia Fiscal 2. En la foto, Caputo, sonriente, otro semblante, inflación en baja, tasas estables y más crédito. El gobierno lanzó un plan sin platita para reactivar la economía. River. River perdió por penales ante Independiente Santa Fe y quedó eliminado de la Copa Sudamericana. ¿Qué pasará con Chacho Coudet? Ayer se suspendió la conferencia de prensa. Los hinchas se reunieron en el hall, un lugar o un punto en donde cuando hay crisis en River, los hinchas se hacen escuchar. Hace mucho que no pasaba esto. Hay crisis futbolística en River. Reforma de la Carta Orgánica del Banco Central. Las 6 claves para entender el proyecto que tiene media sanción en diputados. Además, Inocencia Fiscal 2. ¿Qué cambia para los contribuyentes con el proyecto que obtuvo media sanción en diputados? No existe la opción ideal. 9 datos de por qué la tumorectomía y la mastectomía logran resultados similares en el cáncer de mama inicial. Algunos de los títulos en la portada de Infobae.com.
2: Y nos vamos directamente a la página de Clarín, también para ver cuáles son los principales títulos. Y en su portada, sesión repleta de cruces. Diputados le dio media sanción a la reforma de la Carta Orgánica del Banco Central que impulsa Milei. Con 144 votos a favor y 102 en contra, aprobó los cambios en la entidad monetaria. También hubo luz verde para la Inocencia Fiscal, otro proyecto vital para el gobierno. Se definirá en el Senado. Con la exclusión de funcionarios, el oficialismo logró la luz verde para Inocencia Fiscal. La votación uno por uno, Inocencia Fiscal, ¿qué diputados votaron a favor y cuáles en contra? Punto 12, la firma en los millones del casino Licuadora en la provincia. Sigue horas decisivas para el futuro de Coudet como DT de River tras la eliminación de la Copa. ¿Qué pasó en el vestuario? Por los pasillos, del aislamiento a la campaña Full Life de Javier Milei y el plan B de Cristina Kirchner. Copa Sudamericana, a River no le salió nada, quedó eliminado tras una serie de penales que terminaron pateando los arqueros. Beltrán atajó 3 en los 3 penales de River donde le erraron al arco y fueron decisivos para la eliminación de la Copa Sudamericana. Y por último, cara a cara, Rodríguez Larreta, el PRO y la Libertad Avanza hoy son lo mismo, la crueldad tras crueldad. Estos son los principales títulos en la página de Clarín.
1: Un poco más de 15 minutos para llegar a las 7 de la mañana. Isabela y Emilia, vamos rápido que llegamos con energía. Sí, ya están cerrando las notas, así que me parece que nos va muy bien. Un abrazo enorme para los que están todas las mañanas, para vos que tenés la taza de café delante del monitor. ¿Cómo andás, Gonza? Un abrazo gigante también para vos. Vamos a ver qué nos propone Minuto1.com. En la tapa River, golpe y crisis. River empató 1-1 con Santa Fe y quedó eliminado por penales. Horas claves para saber qué va a pasar con el futuro del técnico y también la decisión de la dirigencia. ¿A qué hora empieza el paro nacional? Este jueves 27 de agosto, un conflicto que va a tener en vilo, ¿no?, a toda la gente que se va a mover por las calles, sobre todo de la capital federal. Intensa sesión, otra victoria legislativa para el gobierno. Diputados dio media sanción a Inocencia Fiscal 2. Los pronósticos, el Niño en la mira. Prevén más lluvias en septiembre por el Niño. Las zonas afectadas. Ayer un episodio de nivel internacional realmente impactante que nos marca a las claras

0: ¿Cómo avanza el calentamiento global? Las imágenes son escalofriantes. ¿Desde dónde llegan? Desde Nepal. El número de muertos asciende a 160. Una luz que empezó, ¿no?, con un lugar en donde se descongeló una fuerte importante de agua, y con todo esto generó un deslave realmente impresionante que se llevó localidades, gente, pueblos por delante. Lo vamos a comentar en un ratito nada más. Y avanzan los preparativos para la visita de León XIV. Se esperan definiciones con la Comisión del Vaticano. Los títulos que nos propone Minuto1.com.
1: Y nos vamos a la página de Ámbito también para ver cuáles son los principales títulos, en este caso en economía. Con Fondeo, créditos hipotecarios, bancos respaldan el plan oficial que busca atacar el talón de Aquiles del UBA. ¿Bajarán las tasas? Seguimos con más títulos. Con 139 votos a favor y 110 en contra, el gobierno le dio media sanción a Inocencia Fiscal y cerró una noche positiva en diputados. Con importante intervención en futuros, el Banco Central pudo comprar 61 millones de dólares en una rueda tensa con fuerte demanda de cobertura cambiaria. Entrevista, Senestro, la ventana de oportunidades está abierta, pero no va a ser permanente. Jornada clave, con amplio acompañamiento de diputados, aprobó la nueva carta orgánica del Banco Central. Ejercicio de confianza mutua, así es, uno de los principales títulos que nos acompaña esta mañana en la página de Ámbito. Líder, Wall Street confía en el potencial de este Cedertech tras su colapso, el motivo. ADRs con mayoría de bajas. Los bonos en dólares volvieron a caer y el riesgo país ya acumula una suba de más del 20% en agosto. Región Centro, Santilli recibirá a los gobernadores Puyaro y Figerio en Casa Rosada. Impacto en el bolsillo. Septiembre llega con aumentos en transporte, alquileres, prepagas y más. Y por último, este jueves, el PRO vuelve a Casa Rosada para retomar la negociación con el gobierno. Estos son los principales títulos en la página de Ámbito.
0: 3884-737873 para que empecemos a conectarnos, a pasarla bien. Se viene un amanecer. Aú, prepara la cámara. Prepara el mate. Me gusta la foto con el mate, ¿viste?
1: Sí.
0: O con el cafecito. Hoy nos podrían mandar unas buenas fotos, unos buenos videos como para hacer un reel, ¿por qué no? Y presumir a la gente que está del otro lado en ese desayuno. ¿Tenés un balcón? ¿Vas a pasar por algún puente en particular? ¿Tenés una buena vista? Bueno, mandanos. Puedes hacer un time-lapse. No sé si todos lo saben hacer, pero pueden poner el teléfono, ¿viste? Ponerlo en cámara rápida.
1: Sí.
0: Lo apoyás con un vasito en el balcón, con esa foto habitual. Pones la cámara rápida y los dejas unos 5 o 6 minutos.
1: Sí,
0: y después nos mandás para que veamos cómo la luz natural se va apoderando de todos los rincones de la ciudad. Estamos con un equipazo, con Malky Miranda en la producción, con nuestro mantequita que necesita un abrazo. Hugo Rodallega, Sergio Martínez, un abrazo enorme. Y por supuesto también nuestro querido pentagrama, Alan González, para ponerle música y para acompañarte toda la mañana. Buen día, dale madrugador arriba.

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2: Con el apoyo de los aliados, el oficialismo logró la media sanción para la reforma de la Carta Orgánica del Banco Central e Inocencia Fiscal II. La modificación monetaria prohíbe financiar al Tesoro y fija como única meta preservar el valor de la moneda. La segunda iniciativa amplía el régimen simplificado de ganancias y facilita la formalización de ahorros no declarados. El debate continúa con otros proyectos de carácter económico. Murió Rubén Rada, el artista que le puso magia al candombe y hacía bailar al público de pie. Uruguayo de nacimiento y huésped de honor en la Argentina, experimentó múltiples géneros musicales, idiomas y estilos, siempre vigente con su proverbial carisma y alegría natural. River perdió por penales ante Independiente Santa Fe y quedó eliminado en octavos de final. El millonario y el conjunto de Bogotá igualaron 1-1 en los 90 minutos. Driussi abrió el marcador, pero Fagundes marcó el empate que llevó la serie a los penales, donde el visitante se impuso tras una extensa tanda. Honduras, la absolución de Alexander Ardón provoca una purga en la fiscalía y abre dudas sobre cómo se perdió el caso. El Ministerio Público separó de inmediato a tres funcionarios tras detectar presuntas negligencias e irregularidades en el juicio por lavado de activos. Ahora prepara un recurso de casación y analiza si hubo responsabilidades adicionales.

0: Hola chicos, ¿cómo están? Buenos días, soy Chocolate Nievas. Hoy tengo una frase, una estrofe de una canción de nuestro querido cantautor Rubén Rada que nos dejó ayer. Dice: si globalizas nuestros pensamientos, solo habrá un libro con el mismo cuento. Sin esa magia de la fantasía, la música del mundo no tendrá lugar. Esta letra es del tema ¿Quién va a cantar? Un hermoso tema de Rubén Rada. Mi homenaje a este cantautor que con este pensamiento nos dice que no debemos pensar lo mismo, sino tirar todos para un mismo lugar, para que la música en el mundo tenga su lugar, para que las cosas en el mundo tengan su lugar. Sí, ese es un hermoso mensaje. Bueno, que tengan un lindo día. Nos vemos, chao, chao.
1: Sinónimo de alegría, referente de la música afroamericana, el candombe y todo lo que nos nutrimos del otro lado del Río de la Plata, ¿no? Alguien que llegó desde Uruguay para darnos alegría, despabilador argento, pero con algo también del negro Rada. Sube un poquito, Alan, querido. Vamos a ver si tenemos más voces hoy.
2: A ver si me gusta.
3: Yo soy Santi Ciencia y hoy, Cristian, quería comentarte.
1: Contame,
3: que te
1: Santi.
3: Voy a interpretar en un acto escolar del colegio.
1: ¿Cómo? Para, voy de nuevo.
4: Va a salir voy. que te voy a interpretar a vos, dice.
3: Hola, Radio City. Yo soy Santi Ciencia y hoy, Cristian, quería comentarte que te voy a interpretar en un acto escolar del colegio de El Salvador. Y solo eso quería decirte.

0: Pues no, chao.
1: No, yo quiero que cuente ahora.
2: Para mí capaz se refiere a que quizás le toca conducir el acto.
1: Maravilloso, es una cosa, una responsabilidad.
2: No sé la verdad, o no sé si se trata de otra cosa.
1: Santi,
2: lo relaciono por ahí.
1: Que nos mande un audio, otro audio. Santi,
2: claro.
1: Contanos, mamá, papá, contanos un poquito. Mirá qué sorpresa este audio por acá. Le mandamos un abrazo enorme. Bueno, los fotones que saca 7109, Agu, no sé si echaste un vistazo. Sacó de la Facio, sacó de la Ciudad Cultural, tiene de Ciudad de Nieva. Me parece que ahora nos mandó unas de hoy. No estoy seguro. No, me parece que no, porque todavía no termino de amanecer. Pero saca unos fotones, unas cosas maravillosas. A ver, lo voy a stalkear por acá. Gonzalo, crack, Crack Gonzalo, la foto que saca, le mandamos un abrazo grande. Bueno, despabilador argento, hoy en el Día de la Radio. Feliz Día de la Radio. Hola, Marce.
2: Mirá, buen día para todos mis colegas de estación de servicio. Mirá, saludos para Ariel, Rubén, Méndez y Roberto, que están allí en la estación de servicio, así que le mandamos un saludo enorme.
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1: Esta es la YPF que está. ¿Dónde está esta YPF? ¿Zona Gorriti? ¿Cerca de la Éxodo? Le mandamos un abrazo grande.
2: La luna llena me parece que los pone románticos a algunos,
1: ¿Qué pasó?
2: Chicos, saludos para el amor de mi vida, Gus Ocampo. Nos despertamos y siempre ponemos la City. Besito, nos dice Gaby Cáceres. Qué lindo mensaje.
1: Subí un poquito la música. Poneme algo que no arranca Máximo Arias Cabu, Agu. No arranca Máximo. No. A ver. Algo bien argento, Maxi querido, un abrazo grande. ¿Cómo anda Martincito Faria Gómez? Qué lindo leerte. Hola, Martín.
2: Buen día.
1: Qué capo. ¿Cómo anda? ¿Cuándo volverá a tocar la musa acá en vivo?
2: Y nos encantaría tenerlos nuevamente, claro.
4: Hola, chicos, ¿cómo están? Acá estoy con mi mamá por ir a la escuela. Que tengan una hermosa mañana y un hermoso día. Te mando muchos abrazos.
1: Nos hacía falta voces,
2: sí.
1: ¿No?
2: Voces, sí.
5: Hola Radio City, soy Luca de la escuela Monteagudo. Le quiero mandar abrazos y besos. Lo estoy escuchando desde acá de mi auto. Estoy yendo a caminar a mi escuela. Chao. Que tengan lindo día.
1: Vos también.
2: Ay.
1: Que sea hermoso tu día. Mirá lo que te decimos acá con Agu, con todo el equipo. Ahí llegó Santi que nos va a contar lo del acto.
2: Perfecto.
1: A ver qué dice.
6: Sí, Cristian, tal cual como lo escuchaste. Y te voy a interpretar en el acto escolar del Colegio del Salvador. Y en el acto del 23 de agosto. Y bueno, solo te quería informar más de, porque ustedes querían saber más, y bueno, acá les vengo con la información. Chao.
1: Va a estar de conductor.
2: Entendimos bien, creo que entendimos bien. Él va a estar conduciendo el acto.
1: Bueno,
2: muy bien.
1: Éxitos, tranquilo, claro. Va a salir todo bien, vos
2: a ver,
1: con confianza.
2: Algún tip que le puedas dar de conductor a conductor.
1: Que no piense demasiado en lo que pueden llegar a decir o cómo le puede llegar a salir.
2: Está,
1: que sea él.
2: Muy
1: que
2: bien,
1: sea él.
2: Muy bien.
1: Que se pare de frente, que disfrute el momento.
2: Perfecto.
1: Que por ahí tenemos este futuro compañero.
2: Me encantó.
1: Que lo disfrute, que la pase bien, que se lleve un lindo recuerdo. Además, le va a salir todo perfecto.
2: Excelente.
1: Le va a salir muy
2: ¿sabes
1: bien.
2: ¿Sabes por qué? Porque la luna lo acompaña.
1: Y además porque se lo escucha, ¿viste? Exactamente, Cristian, lo que vamos a hacer el día de hoy. Ya
2: una seguridad. Una confianza, eso
1: así
2: es lo importante.
1: Un capo, ya lo quiero mucho, mira.
2: Buen día, chicos, feliz día de la radio, nos dicen por acá. Muy bien, che, le vamos a mandar un saludo a Charlie, porque él también está en la City, ¿eh? Y Charlie me dijo, mandó un mensajito recién, auto desde las 5:50, vos ya sabés, como siempre, prendida, esperando arriba a Jujuy, no sé si nos estará escuchando ahora. Charlie, ¿estás por ahí?
1: Ahí está. No, olvídate. Siempre está
2: prendidísimo arriba Jujuy, así que un saludo para Charlie también.
1: Abrazo para todos los conductores que componen Radio City 107.1, Radio Fiesta 91.7 y a los colegas que también nos escuchan, que son un montón, ¿eh? Son un montón, así que
2: un saludo enorme para todos ellos también.
1: Quiero mandarle un abrazo enorme.

0: Rodri, un amigo, rumbo a la concentración de los Pumas.
1: Uy.
0: Le agradezco a Rodri, uno de los tantos jujeños que está trabajando junto a los Pumas, un orgullo total, haciéndonos quedar bien en la logística, en el armado, en el acompañamiento del plantel, en el asesoramiento. Un abrazo grande, grande, grande. La Musa, en un feriado, va a estar con nosotros. Próximo feriado nacional.
1: Sí.
0: Toca en vivo en Arriba Jujuy.
1: La me encantó, me encantó, me encantó. Comprometidos, entonces.
2: Soy Cami.
0: ¿Qué pasó, Cami? A ver, voy por acá.
2: Hola, yo también voy a estar en el acto del Salvador.
0: Ella también, Cami también va a estar, le mandamos
1: Cami, un besote. Muchos éxitos para vos también.
0: ¿Sabés quién más está en el acto del Colegio del Salvador?
1: A ver.
0: Muy cerquita de donde habitualmente atiende, porque viste, 3:30, 4:15, lo encontrás frente a la guardia del Hospital Pablo Soria mirando el reloj.
1: Ah, sí.
0: ¿Viste? De short, de indumentaria deportiva de primera marca fosforescente. Bueno, va a estar en el acto también el Pollo Colochini.
1: Ah, perfecto.
0: Le mandamos un abrazo. Un abrazo. Que también va a estar en el acto. Dice.
1: Muy bien,
0: Y lo va a filmar y va a mandar fotos de Santi.
1: Perfecto.
0: No, ¿viste cómo se une la familia? Tremenda.
1: Chicos, quiero mandar un saludo enorme para mi prima, Agustina Cardoso, que está en el día de la fecha cumpliendo años. Ya está, mirá, yendo al colegio del Salvador también, ¿eh?
3: Todo, Salvador.
1: Está en séptimo grado. Muchísimas felicidades, entonces, para Agus Cardoso.
0: Ponete de fondo, Manteque, el amanecer. Nos mandan un fotón los vecinos de Altos de Nieva. Hola, Jairo, querido. Che, Jairo, ¿cuándo vas a venir a Arriba Jujuy a contar tus viajes, tu viaje con el Mundial? Ya vi que Jairo, lo conozco este Jairo. Hablando del Colegio del Salvador, otro más del Colegio del Salvador.
1: Bueno, estamos Jairo, a full con la comunidad del Salvador.
0: Bueno, a pleno el día de hoy. Mandamos un abrazo grande. Otro audio por acá, a ver, linda energía.
4: Hola, Radio Titi, soy Santi. Les quiero decir que yo voy a estar en la muestra pedagógica o en la expo del Colegio del Salvador.
0: Otro más, mira.
4: Bueno, solo les quería decir eso. Y también para todos los que están viendo. ¡Levantate!
0: ¡Uy, levantate! Ahora
1: bueno,
0: sí.
1: Éxitos para ellos también.
0: Despacito le costó, después viste el tiro.
5: Hola, Radio Titi. Yo hoy tengo una muestra del éxodo jujeño. Y en la muestra voy a cantar mi copla. Y las voy a cantar para ustedes.

0: Me gustan los aplausos, por favor.
1: Aplausos. Muy bien.
2: Chicos, aplausos.
1: Soplita, va.
2: Pero ovación. Me encantó, ¿no? Hermoso, hermoso.
1: Mandamos un abrazo. También del Colegio del Salvador.
2: Hay que levantarse, ¿no? 6, 7 de la mañana y cantar una copla. Ojo, ojo.
1: Me mandan un mensaje por acá. Gran abrazo para el switcher Sergio Manteca Martínez, que como jugador de fútbol es un gran camarógrafo, nos dice.
2: Muy bien, perfecto.
1: ¿Qué pasó, Mantequita? No es una buena semana en lo futbolístico, Mantequita. No me lo toquen a Mantequita. Desde Barcelona, ex alumnos del Colegio del Salvador.
2: Ah, bueno, no.
1: Un abrazo enorme. Ahí está Elio de las Empanadas, ya escuchándonos, ¿eh?
2: Perfecto.
1: Con toda la comunidad catalana y demás.
2: Un saludo gigante.
1: Mándese una selfie, mandate una selfie, Elio. Un comprobante, algo de que nos estás viendo. Porque después la gente dice, nada, esto mienten que lo escuchan en Barcelona. ¿Viste? Me están inventando.
2: Chicos, por acá queremos saludar a Maya Gareca, mi sobrina que hace poquito que se recibió de periodista. Dice, y en estos días estuvo cubriendo los entrenamientos de los Pumas. ¡Qué lindo! ¡Qué placer!
1: ¡Qué bueno! Éxitos a Maya, ¿no? Y lo que necesite, que nos tire un mensajito, nos escribe por Instagram. Vamos a estar siempre para bancar. Éxitos, Maya, en todo lo que se viene.
3: Hola, Radio City. ¿Cómo estás?
1: ¿Quién anda por ahí?
3: Soy yo, Santiago, y estoy camino al colegio FASTA.
1: ¡Vamos, el FASTA!
3: Y va a haber una luna de sangre a las 3 de la madrugada. Bueno, no sé qué hora, pero... Y ya que terminé con todo eso, yo les digo... ¡Levántense!
1: Es la luna.
2: Claro, es la luna. Les da esa inyección de energía extra, ¿no? Sí.
1: Recién te dije, ¿viste?

0: la energía está una cosa bastante particular. Otra voz por acá.
1: Hola chicos, soy Giovanna del Hola, Colegio Gio. De El Salvador. Y hoy tengo la muestra del éxodo jujeño. Ahí les muestro la foto de yo de paisana.
2: Ay, mi vida.
3: Ahí nos mandó Gio la foto. Se la mandé a Malca para que la pongamos
2: qué
3: en la
2: hermosa,
3: pantalla.
2: Hermosa, hermosa.
3: Espectacular, ¿no? La vas a romper, Gio, en la presentación de hoy. Después que mañana nos manden fotos, ¿no?
2: Por favor,
3: todos
2: los
3: papás
2: sí.
3: Presuman, manden que vamos a pasar la espectacular. Una imagen que me sacaron en el Festival de los Hornitos del día viernes, nos dice por acá, a ver, Rosario. Ah, mira a los besos.
2: Ah, bueno. Pará, eso no es un beso.
3: ¿Esto es en los hornitos o al hornito?
2: Pero se están...
3: se están devorando.
2: ¡Claro!
3: ¡Esto es canibalismo!
2: ¡Pará!
3: ¡Aguanté!
2: ¡Vos pueblo menos era!
3: ¡Tremendo!
2: No seas envidioso, Cristian.
3: No, qué lindo. Bueno,
2: ¿vos tenés mira. Una foto así en los hornitos? No seas envidioso, ¿eh?
3: Mira, le voy a meter hoy una a la tarde-noche mirando el atardecer.
2: Ah, con la luna de fondo.
3: Sí, exactamente. Ahí está Gio en pantalla. Mirá qué linda, Gio. Qué linda. Y la cajita de copla, me encanta. La cajita coplera.
2: Sí, pero escúchame, que Rosario nos cuente quién es el afortunado. Claro.
3: Ah, que cuente la historia de la foto también.
2: O será un amor de hornitos.
3: Amor gastronómico en el 23 de agosto, ¿no?
2: Se conocieron ahí, pintó. ¿Viste cuando te persigue la Kiss Cam? Mirá lo que es eso, ¿no? Bueno.
3: Hagamos el éxodo. Una cosa.
2: Acércate y ya. No seas envidioso, ¿eh? Ya te estoy viendo. Estás viendo cómo planificar una foto similar.
3: Negrita, ¿dónde metemos una foto así?
2: Me encanta la señora de atrás, Bitco. Las tres de atrás están así como tiesas.
3: Es que septiembre nos merecemos, después de tanto ajuste, cuestión económica y demás, que septiembre nos agarre a todas las parejas del mundo chapando.
2: Claro, no, pero eso es más que un chape, no sé. El camarógrafo sacó la foto y le cayó una lágrima, no sé qué le pasó ahí. Me matan la cara de las tres de atrás, ¿eh? Así que estaban diciendo.
3: Mirá, en el fondo, mirá la miradita como... así están.
2: Míralos a estos dos.
3: No, pasate, si estás en la radio, pasate un ratito. Pasate un ratito a YouTube y mira ese fotón.
2: Dice, justo se pararon unas chicas adelante y nos dijeron beso. Y nos sacaron una foto.
3: Ahora, ¿ya se conocen?
2: Pará, ¿era alguien desconocido? ¿Era alguien que era un amigo que pasó a hacer algo más? No sé.
3: O le comiste la boca ahí en los bonitos. Eso me... ¡Tremendo! Pará.
2: Pero con esa foto parece que van 2 años de matrimonio, escúchame.
3: Claro, esto 25 años boda de diamante parece esto. Para Malky, esto es radio pura. Dame un segundo. ¡Tac! A ver, no nos puso el nombre, ¿no? No, anónimo. 2812 le vamos a poner de nombre.
2: No, acá hay que sacar todo a la luz.
3: 2812.
2: Nada anónimo.
3: Vamos a cuidarla un poquito, están
2: conociendo. No, que cuidarla, no. Te digo que el otro día escuchaba una entrevista de Martha Ford y ella aconsejaba lo siguiente: vos tenés que quemarlo así, o quemarla, de una. Apenas se están conociendo. Y le preguntaba a la Marta, ¿y por qué? Y ella decía, no, bueno, pasa que si vos ahí metés foto, cuando recién lo estás conociendo, vos te enterás si tiene familia, si tiene hijos, si tiene
3: salta
2: otra mujer,
3: todo.
2: Si está todo bien, claro. Si le debe a alguien, si estafó a alguien. Entonces ahí vos ya sabes todo, ¿me entendés? Como que de entrada te tira todo el dato. No es mala igual.
3: Es como el perro que deja su marca en el árbol, ¿no? Básicamente es hacer eso. A ver, 2812.
2: Se llama Gonza y quiero que sepan que ya no está disponible.
3: Ya tiro nombre. A ver, vas a hablar conmigo, dale. No me dejes pagando, por favor.
2: Le agarró vergüenza.
3: No, vergüenza es robar. Si no, mira, no estaríamos al aire. ¿No?
2: ¿Quién roba, él o ella?
3: ¿Quién le habrá robado el beso? Me parece que ella, porque no atiende, ¿viste? No.
2: Debe robar él, estoy seguro, ¿eh?
3: No nos va a atender.
2: Mírala.
3: Me rompe el corazón. No podemos no tener esta historia de amor.
2: Mírala.
3: Dos tonos más.
2: No, qué falta de respeto.
3: No somos de la tarjeta de crédito por las dudas, ¿no?
2: Qué falta de respeto.
3: Bueno, a ver, capaz que justo se fue a duchar, porque no la veo
2: capaz
3: en línea
2: que está
3: tampoco.
2: Con Gonza, no sé.
3: Bueno, a ver.

0: Estamos interrumpiendo algo.
1: No me llegó nada, dice.
0: Llámalo vos.
1: No está sonando. A ver. Yo pasé bien el número. No, pasamos bien el número. Ahí vamos de nuevo. Vamos de nuevo.
0: 88.
1: A ver. Vamos de nuevo, Malky. A ver si tenemos suerte. No podemos. Salteamos el despacio. Ponete algo más. O bala de plata, la querido. ¡Qué temor!
0: Le voy a pedir a Mantequita lo siguiente, si es que se puede. ¿No? Mira, yo me pongo de exigente esta hora. De un lado la foto, del otro lado la luna, así. Como para que nos pongamos románticos. Me gusta.
1: No, se le tilda un poquito la computadora. Bueno, está tantas cosas al mismo tiempo.
0: Demasiado amor, dice la compu, demasiado amor.
1: Está la gente atenta. Oh, ahí está la foto, a ver. Un abrazo enorme. A ver, hola, buen día, 2812.
2: Hola, buenos días.
1: Buenos días, ¿cómo te levantaste hoy? Contanos, sensaciones, emociones, ¿cómo estás hoy?
2: Bien, estoy alegre.
1: ¿Te agarró septiembre? Tremendo.
2: Sí, justo cuando sacaron las fotos fue increíble.
0: ¿Cómo fue ese momento, Ro? A ver, contanos.
2: Justo estábamos viendo el festival y se pusieron adelante dos chicas, una chica y una señora, que pasa que estaban grabando todo el festival.
0: ¿Y qué pasó después?
2: Y justo nos miraron y nos dicen, hacen una seña con las manos de beso, beso, y justo nos miramos y dijimos, bueno, un beso, y nos sacaron la foto.
0: Escúchame, ¿cómo arranca esta historia de amor con Gonza? Porque, ¿se están conociendo o después de este beso, después de esta foto, hubo alguna propuesta, algo un poquito más formal, se siguen conociendo?
2: No, nos seguimos conociendo, pero ya se viene supuestamente una propuesta en camino, para ser novio.
0: Ahí está, míralo. ¿Cómo se conocieron con Gonza?
2: Por Instagram.
0: Ah, muy bien. ¿Quién a quién?
2: Yo le mandé el mensaje al primero.
0: Me encanta. Mujer que encara, ¿viste? Bien. Ya va por bien. Lo que quiere.
1: Bancamos.
2: Justo ese día nos quedamos hablando por mensaje hasta las 2 de la mañana y ya el otro día nos juntamos.
0: Rápida la cuestión, me gusta. Sí, lindo, así. ¿Viste cuando hay ganas de los dos lados, de las dos partes, así son las cosas.
1: Te colgas charlando, ¿viste? Pasa el tiempo y lo que la querés ver al otro día, todo el día. Bueno, te mandamos un besote enorme.
0: Ro, sí. Antes de pedirte, ¿qué más querés? ¿Gonza está escuchando?
1: ¿Está escuchándolo?
2: No, creo que está durmiendo.
0: Bueno, no importa. Esta partecita vos se la grabás de YouTube y se la pasas. Un mensaje, algo que le quieras decir a él.
1: Metemos un poquito de presión.
0: Con esta foto de fondo.
2: Y desde que llegó cambió todo, tengo una conexión única con él.
0: Qué lindo. Ahora sí, Ron, muchísimas gracias por habernos compartido esta foto y esta historia.
1: Como dice mi hermano querido Karina Andrade, bendiciones para los dos. ¿Sí? Que les vaya hermoso, disfruten y cuídense mucho. ¿Sí? Se cuidan. Un abrazo
2: gracias,
1: enorme
2: chicos.
1: Para los dos. Chao, Ron. Gracias por un momento tan lindo.
0: Ay, yo soy como la amiga chusma, quiero saber
1: no,
0: todo.
1: Vos estás tremendo, entonces.
0: Sí, yo quiero saber todo. Me la dejás en línea, me quedo hablando hasta las 10 de la mañana.
1: Ah, le ibas a preguntar. Bueno, ahí está, mira, la luna acompañando a esta hora de la mañana. Un abrazo enorme, está la Garcita Flow, le mandamos un cariño enorme para todos los amigos, clientes. Sin ellos no hubiéramos logrado nada, ¿no? Con Emi el Pollo, así que están escuchando y también aprovechan la buena energía que tenemos. Un abrazo grande. Garza, querido, un cariño enorme. Saludo de parte de las Pochis. Un saludo a Leonel Ochoa, que es su cumpleaños. Bueno, a Leo le mandamos un abrazo enorme. Más mensajes por acá. Vamos a tener temperaturas muy lindas. Me encanta el calorcito. Sí. Prendida con la historia por acá, Lourdes también. Mandamos un abrazo enorme. Qué lindo arrancar así, ¿eh?
0: Buen día. Recién quise sacar una foto del amanecer y vi pasar un ovni, pero no era la pelota del penal de Beltrán. ¡Qué malo!
1: No sea malo.
0: ¡Qué malo! No. ¡Qué malo!
1: No, además,
0: que tiempos malos hay para todos, ¿eh? Ojo,
1: es verdad.
0: Ojo.
1: Así como el sol sale para todos, tiempo malo. Además, la pelota de Beltrán cayó hace 20 minutos, no puede haber sido.
0: Y usted también, ¿no? Usted ya le va a tocar.
1: Me va.

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1: Gaming solidario en Jujuy a beneficio del Hogar San Roque. Este

0: Domingo 30 de agosto de 15 a 21 horas se realizará una jornada solidaria en Rural Sport Center en Bajo la Viña. Habrá torneos de videojuegos, realidad virtual, simuladores y espacios de entretenimiento. La entrada será una donación de alimento para perros destinada al Hogar San Roque.
1: Detenido por la pala tras agredir a su expareja, una mujer denunció que su expareja la golpeó, la mordió en un brazo y habría intentado quitarle la vida en un predio cercano a Avenida del Congreso. El acusado escapó al advertir la presencia policial, pero fue detenido horas después y quedó a disposición de la justicia.
0: 24 detenidos tras 20 operativos antidroga en Jujuy. La Dirección General de Narcotráfico realizó 20 procedimientos en San Salvador de Jujuy, Alto Comedero, Palpalá, Perico, San Pedro y Libertador. Como resultado, 24 personas fueron detenidas y se secuestraron cocaína, marihuana, teléfonos celulares y balanzas de precisión.
1: La Asociación Japonesa de Jujuy celebra 10 años con actividades en septiembre. La agenda comenzará el 4 de septiembre y continuará con propuestas culturales durante el mes. Habrá teatro, karate, haiku, aikido, bonsai y muestras y charlas, además de actividades vinculadas a la relación comercial entre Jujuy y Japón.
0: Jujuy será sede del Nacional Juvenil de Clubes de Handball. Del 28 al 30 de agosto se disputarán instalaciones de Gorriti y Cuyaya la fase 1 del Argentino de Clubes Juvenil de Handball. Participarán equipos femeninos y masculinos de Jujuy, Salta y La Rioja. Este título y más en todo Jujuy 737.
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0: Un abrazo enorme. Pasé, estoy en la radio y pasé por YouTube para ver la foto romántica. Hermosa mañana, ¿verdad? Hinchas de River, pone 37-47. Tiró para todos lados. Con el amor, con todo. Qué bueno tenerte del otro lado. Fotón nos manda por acá. El amigo de la foto, Abu, que te dije, sí, saca unos fotones. Ya nos mandó un par por acá. Me encanta porque hace todo fotografía, fotografía móvil.
1: Muy
0: bien. Acá me estaba contando un poco de la marca del celular y demás. Espectacular, talento puro, amigo, ¿no? Explótelo. Buen jueves, quiero mandar saludos a todos los que escuchan en el CEPAM, en tribunales. Mirá, es como que ella sabe, toda la gente que nos escucha, en el CEPAM y en tribunales, a Martincito Ríos, a Gaby Castro y tantos amigos. Gracias por estar siempre detrás de la pantalla, nos dice Marce de las 380 viviendas.
1: Qué lindo, un saludo para todos ellos. 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
1: Buen día, chicos. Hermosa mañana en Los Perales. Quiero saludar a mi hija Tatiana Belmonte, que ayer estuvo de cumple. Quiero decirle que la amo y le deseo todo lo mejor. Nosotros también. La mami, también quiero desearle un excelente día a mi niño Santino Belmonte, que se fue a la escuela del Brete. Gracias, que tengan un hermoso día. Bueno, ustedes evidentemente lo van a tener. Cumple, torta, familia unida. ¿Qué más se puede pedir? ¿Para qué más? ¿Para qué más, diría un amigo que nos escucha todas las mañanas? Un abrazo enorme.
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1: Abrazo enorme para Nachito y Tommy Ávila.
0: ¿Sabés qué? Estábamos charlando. Sí, Malqui, yo también. Me parece que la propuesta de Lucho Miranda es buenísima. Me he cruzado con muchos recortes de él en TikTok, en Instagram, por redes sociales. Es fantástico, Cris. Después te lo voy a mostrar. Conociéndote, no te va a gustar, te va a fascinar, ¿sí? Así que Lucho Miranda en juicio, que es una propuesta hermosa.
1: 4 de septiembre, 21 horas. A ver si el equipo, le mandamos un abrazo enorme a todo el equipo de Irigoyen 1616, equipo de marketing y comerciales, a ver si nos tienen entradita para la gente.
0: Claro. ¿No?
1: Para ir a ver a Lucho. A ver
0: si, que es algo fantástico,
1: Guiñito de ojo para las chicas allá abajo. Fotón de Fernán. Fotón, Fernán querido. Un abrazo enorme. Nachito y Tommy Ávila, buena jornada también, todos prendiéndose. Cristian y Agu, los esperamos 6 de septiembre.
0: ¿Dónde?
1: En la carrera del Rotary.
0: Yendo.
1: Nos dicen que esto es beneficio de el Banco de Leche, si mal
0: vamos
1: no recuerdo.
0: Vamos a estar ahí.
1: Charlé con la profe Mili.
0: Ah,
1: hace
0: bueno.
1: Hace 3 fines de semana atrás.
0: Muy bien.
1: Me acuerdo que estaba en el casting del Ente, en la Ciudad Cultural. Allí la vi a la profe Mili.
0: ¿Qué estaba haciendo por ahí?
1: Cobertura.
0: Ah, muy bien.
1: Así le mando un abrazo grande de charlé con la profe Mili, que me contó, y después la vi por acá por todo se ve. Me acuerdo de todo, Mili, ¿eh?
0: Ojo,
1: ¿eh? Me acuerdo siempre de todo. Hermoso jueves. Mira la foto linda que nos manda por acá Martín. Un abrazo enorme, Martín. Enseguida la vamos a compartir. Y en un ratito también nos prendemos con el chat de YouTube. Ya está presente. ¿Cómo amaneció Abra Pampa? Le preguntamos a Neida también.
0: Ay,
1: que siempre
0: bueno,
1: nos manda un poquito de
0: sí,
1: todo.
0: Sí, por favor. Y vamos a seguir leyendo algunos mensajitos, pero me voy al chat de YouTube que tenemos allí. El mensaje de Neida, el mensaje, mira, los mensajes del gringo, que como siempre él está súper activo en el chat de YouTube. Pau Gómez, buen día, buen día. Mira, buen día para Ramón Bar. Es mi impresión, Ramón arrancó un poquito más tarde hoy. Puede ser.
1: La luna.
0: Buen día, chicos. Dice, ya camino al trabajo en este jueves. Es que claro, tiene toda la pinta de jueves hoy ya. ¿Se te hace eterno estos últimos días de agosto?
1: No, esta semana, las últimas 2 semanas, por Dios. Lo peor es que llega lunes a viernes la remás en dulce de leche.
0: Mal.
1: Y sábado y domingo pasa así, ¡pac!
0: Ni lo sentiste. Y después lunes de nuevo.
1: Siento que estoy estancado en un martes. Estoy viviendo en un eterno martes hace 2 semanas.
0: Más o menos.
1: Semana, cosa tremenda. Sí.
0: Bueno, sí, bueno, nos puede pasar, bueno,
1: además,
0: pasar. Así.
1: Estoy...
0: Tampoco.
1: No, viste,
0: nada.
1: Como que no es para hacer crocante. No, batata, no es lindo esto, batata.
0: 7 de la mañana, 45 minutos. Pausa y ya seguimos.

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0: 5 minutos para llegar a las 8 de la mañana. Qué linda mañana, Agus.
1: Hermosa.
0: Espectacular,
1: hermosa.
0: Espectacular.
1: Y desde ya les vamos diciendo a toda la gente, hoy vamos a tener temperaturas elevadas en la capital jujeña y en el resto de la provincia también, ¿eh? Así que nos vamos preparando para el calorcito. Pero bueno, ¿viste? ¿No te pasa que cuando hace calor a veces comes un poquito menos? Decís, no, no tengo tanto hambre. ¿Y qué pasa? Sale el sol, nos dan ganas de salir a correr, de ir al gimnasio, de arrancar con la actividad física, pero a veces no tenemos tanto apetito o no sabemos qué comer cuando hace calor, qué nos hace bien, cómo, en qué momento.
0: Ayer iba por Ruta 9, la cantidad de gente que está haciendo distancias largas, ¿no? Que está corriendo por la zona de la conectora con destino a Reyes, a Ayala, andando en bicicleta, impresionante. Bueno, ahí empezás a gastar combustible, ¿no? Te metes en la zona del déficit energético. ¿Y qué le pasa al cuerpo, ¿no? Cuando los riesgos y las señales de alerta, cuando falta energía para entrenar, ¿qué pasa si corremos o hacemos cualquier deporte, ¿sí? Hablamos para el deportista amateur que compite, sin comer lo suficiente? ¿Es mucho? ¿Es buena la calidad? ¿Qué combustible le ponemos al cuerpo? Vamos a hablar de esto con Emilce Escalante, que está aquí con nosotros, nutricionista, amiga de la casa. ¿Cómo estás, Emi? Buen día.
2: Buen día.
3: Buen día.
0: Bueno,
3: todo bien.
0: El combustible, ¿no?
3: Exactamente.
0: Tan fundamental.
3: Exactamente. Bueno, desde el vamos, mi frase es la alimentación, el combustible. Y por ahí el entrenar con baja disponibilidad energética, que es lo que un poco veníamos hablando, es sinónimo de bajo rendimiento. A ver, que se entienda que el déficit calórico que está tan de moda y que todo el mundo ya empieza a nombrarlo, eso no está mal por sí. De hecho, el déficit es una herramienta para ciertas personas, una estrategia nutricional justamente para el cambio en la composición corporal. Ahora, cuando hay un déficit mal hecho, estamos en un problema. ¿Por qué? Porque no se contempla qué tipo de actividad hago, ¿sí? No es lo mismo que yo vaya al gimnasio que corra 5 veces a la semana. Entonces yo tengo que adaptar el déficit, en el caso que lo vaya a hacer, a la actividad que estoy haciendo.
0: ¿Hay horarios, momentos y comidas para cada tipo de persona y la actividad de cada persona, incluida trabajo, actividad diaria, horario en el que se despierta, horario en el que practica el deporte?
3: Sí, exactamente. Cada persona es un mundo, entonces lo que hay que hacer es adaptar la alimentación a si entrena a la mañana, entrena a la noche, entrena a la tarde. Si es una persona que trabaja en oficina 12 horas o una persona que, por ejemplo, tengo muchos pacientes que trabajan en construcción, entonces, ya tienen un extra de actividad y de esfuerzo, entonces hay que contemplar todo eso, por supuesto, sí.
1: Emi, ¿sabes que te quiero preguntar algo? Que no sé si se relaciona o no, pero de hecho me ha pasado muchas veces incluso a mí, y no sé si tiene algo que ver también con la alimentación, con el descanso, con la recuperación. Viste que mucho, actividad que sea, ya sea salimos a correr o, por ejemplo, en este caso vamos al gimnasio, en medio del entrenamiento decimos, bueno, comimos antes de venir al gimnasio, o sea, estamos bien alimentados, descansamos lo suficiente. En medio del entrenamiento empezamos a bostezar. Y a bostezar, y a bostezar, y a bostezar. Y decimos, che, ¿por qué estoy bostezando tanto? Si yo descansé bien, uno inmediatamente lo relaciona con el sueño, ¿no? ¿Eso tiene algo que ver? ¿Se relaciona con algo?
3: Bueno, ahí el tema entra mucho el contexto y varios factores. Primero, el tema de si me estoy alimentando bien. O sea, si realmente le estoy dando a mi cuerpo la energía que necesita. Punto número uno. Segundo, ¿qué tipo de alimentación estoy? O sea, ¿qué tipo de alimentos estoy consumiendo antes de entrenar? Si son alimentos que me requieren demasiado trabajo en el sistema digestivo. Y tercero, la recuperación, el descanso y todo eso. Entonces, si yo por ahí vengo de entrenar un montón, siempre le digo a mis pacientes, yo le digo, fíjate vos cómo llegás el viernes. Si vos el viernes no te podés mover, es porque algo estamos haciendo mal. O sea, la idea es que vos puedas mantener un nivel de rendimiento y entrenamiento parejo y que no un día entrenes muchísimo y al otro día no te puedas mover o que te cueste levantarte o que estés todo el tiempo con sueño. Porque justamente el tema de no darle al cuerpo la energía que necesita genera un impacto directo en el rendimiento y en la no recuperación.
0: Quiero seguir la línea de Agus, que me parece buenísima. ¿Qué distancia tengo que tener las comidas del entrenamiento? ¿Y qué comidas no recomendás antes de entrenar?
3: Ok. Vos podés comer, yo siempre sugiero, hasta 45 minutos, media hora antes de ir a entrenar. Eso sería como lo óptimo. Hay gente que por ahí dice, che, yo salgo del trabajo a las 6:10, quiero estar entrenando. Y dije,

0: Aparece No Tengo Tiempo, que es el enemigo que tenemos todos, ¿no? No
1: Sí,
0: tengo
1: sí, sí.
0: tiempo, no tengo tiempo. Salgo al mediodía del trabajo y yo tengo la siesta nada más para entrenar. Porque
1: Okay.
0: a la mañana tengo que llevar a los chicos al colegio. Después entro al laburo. Tengo una hora reloj, porque después tengo que buscar al más chiquito de inglés y al más grande, a la más grande tengo que llevar a danza y de ahí yo tengo 2 horas para hacer trámite. Tengo una hora de entrenamiento. ¿Qué como ahí? Porque encima paso por la Dorrego y me tenté con un tamal también. No tengo
1: Claro.
0: tiempo para cocinar
1: Bueno,
0: para
1: el
0: comer.
1: tamal no.
0: No.
1: Desde luego te digo que el tamal no.
0: ¿Qué no
1: En
0: hay?
1: realidad lo que podés hacer es hacer yo le digo un preentreno, que puede ser por ahí, si no tenés el tiempo de hacer la digestión, por ahí sentarte y almorzar y todo te demanda tiempo y la digestión un poco más. Entonces, yo para mis pacientes les digo que sea un almuerzo relativamente liviano, que te dé energía, que puedas ir a entrenar y después de última podemos compensar con un post-entrenamiento. A lo que voy, que no hace falta que vos tu almuerzo sea así para ir a entrenar. O sea, con que vos le des al cuerpo algo de energía y después puedas recuperar, no pasa nada. Por eso es que el tema de las cantidades y la distribución en el día va a depender de cada uno. Entonces, vos podés llegar a tus requerimientos por día dividiéndolos según estrategia, para que tengas todo lo que necesitas, pero sin llenarte en un primer plato en el almuerzo, ¿se entiende?
2: Totalmente. Y por último, Emi, antes de despedirte, ¿cuáles son los riesgos de hacer mal este déficit? Por ejemplo, para los runners, salir a correr sin la energía suficiente, no sé, me imagino algún mareo, algo un poquito más grave.
1: Sí, bueno, esas son cosas inmediatas. Por ahí cuando no estoy comiendo lo suficiente, puedo experimentar mareos, bajas de azúcar, depresión, descompensación. Todo eso es inmediato. Ahora, a la larga, que por ahí no se ve, pero el cuerpo sí lo está sintiendo, es la baja del rendimiento, es la no recuperación. El tema del déficit mal hecho, por ejemplo, en las mujeres puede impactar mucho en la salud hormonal y metabólica. Que eso es, por supuesto, a largo plazo, pero tiene un impacto importante. Y por supuesto, también en el tema de la salud psicológica y la mala relación que podemos llegar a tener con la comida. Es como poco entreno mucho. Y eso a la larga se puede generar un conflicto aún mayor.
0: Una chiquitita, antes de que te vayas de la gente. ¿Podrían preguntar cuáles serían el desayuno, en el desayuno los alimentos energéticos que deberíamos consumir? ¿Qué sería un ideal al alcance de la mano?
1: Bueno, energéticos en realidad son todos, o sea, todos nos van a proveer de energía. Ahora, una energía sostenida es buscar alimentos que nos den saciedad a lo largo de la mañana. O sea, si yo me levanto y como una facturita, lo más probable es que eso me dé energía en el momento, me da saciedad, pero se digiere rápido y a la media hora o a las 2 horas ya tengo hambre. Entonces, algo fácil y rápido, yo siempre digo la tostadita con el queso untable y un huevo revuelto. Al que no le gusta el huevo revuelto, porque por ahí una cuestión nada de gustos, a la mañana no les gusta, podemos hacer tortillas de avena, podemos hacer yogur con granola, si quieren agregar palta, palta. Entonces, ese desayuno me va a dar saciedad durante la mañana y no estoy picoteando.
0: Espectacular. Bueno, o sea que
2: Fantástico.
0: no voy a contar yo lo que traje. Tampoco voy a convidar. Bueno, gracias, Emi, como
1: Gracias a
0: siempre.
1: ustedes,
2: muchas
1: muy bien.
2: gracias.
1: Que estén muy bien.
0: 8:05, ya venimos.
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5: Diputados, la oposición convocó una sesión para tratar la emergencia en discapacidad y proyectos sobre endeudamiento familiar. Unión por la Patria, el Frente de Izquierda, Encuentro Federal, la Coalición Cívica y varios monobloques motorizaron la convocatoria. Será el próximo 9 de septiembre a las 12. Reforma de la Carta Orgánica del Banco Central. El proyecto obtuvo media sanción en diputados. La iniciativa impulsada por el oficialismo plantea cambios en el funcionamiento del organismo y busca limitar los mecanismos que permitan financiar al Estado con emisión de dinero. Nadia Beller pidió ser testigo protegido en la causa por enriquecimiento ilícito contra Fernando Cerimedo. La expareja del consultor político suspendió su declaración y solicitó medidas especiales de seguridad tras el ataque a tiros que sufrió en Bolivia. El reparto de menores migrantes en Ceuta intensifica la bronca política. 25 millones de euros aprobados y 3 autonomías ausentes en la reunión de infancia, pese a que las regiones gobernadas por el PP y Vox no acudirán al encuentro de este jueves, la ley obliga

0: 8 de la mañana, 10 minutos. Y sí, estamos en el mes de la niñez. Ya lo dijimos un montón de veces, Chris. Seguimos con muchas propuestas, con muchas actividades. Y para eso ya está con nosotros Mariela Glos. Ella es la directora provincial de Niñez, Adolescencia y Familia. Y nos trae una muy linda propuesta. Mariela, ¿cómo estás? Muy bienvenida.
1: Hola, muchas gracias.
2: Hola, Mariela, bienvenida.
1: Hola, buen día a todos. Muchas gracias por el espacio. Realmente es muy importante, y quiero destacarlo, poder participar en este momento para poder difundir, ¿no?, la actividad que se viene trabajando durante todo el mes. Y mañana le vamos a dar como el cierre ya al mes de la niñez, porque venimos trabajando en distintas localidades, en distintas áreas del gobierno, tanto del Ministerio de Desarrollo, de donde yo pertenezco, como de los otros ministerios. Así que mañana se juntan todos para hacer esta celebración.
0: Bueno, mañana Mundial de Sonrisas, Mari.
1: Sí, sí, y quisimos recordar un poquito todo lo que sentimos con el Mundial, que fue este año, todo lo que nos conmueve, todo lo que nos suma y nos convoca a todos. Entonces,

0: Pensamos que esta vez también sería muy bueno traer esta temática para recordar un poquito de toda la pasión que nos genera la selección argentina cada vez que nos representa.
1: Bueno, mañana, ¿a dónde, a qué hora?
0: En el Parque Urbano, en Alto Comedero, zona área La Tupac, se llamaba Acuático, pero ahora es Parque Urbano, así que bueno, queríamos aclarar esa parte. Los esperamos a todos, van a tener un montón de stand, un montón de juegos, shows, van a poder participar en diferentes áreas, pero sobre todo fortalecer a las familias y mostrar de distintas áreas que los estamos acompañando, que estamos presentes, que el gobierno está presente, así que esa es la iniciativa y generar un espacio de recreación, de juegos, para que los niños jueguen, se
2: A ver,
0: diviertan.
2: Mariela, pienso el pronóstico que recontra acompaña esta semana. La familia que está en modo ya fin de mes, ¿viste? 27. A ver, oportunidad para que vayan todos juntos. Y de paso, larguemos esto, ¿no? El teléfono y no, nos reencontremos.
0: Eso pensamos que sea un espacio para que los papás y las mamás, los abuelos, los tíos, el referente familiar vaya, juegue con los chicos.
2: Bien.
0: Esa es la idea, que jueguen, que participen, que se distraigan, que sea un
1: No
0: espacio.
1: pantallas es la idea,
2: Claro.
1: como salir a despejarse un rato, relacionarse, compartir en familia, que los chicos compartan con otros chicos también.
0: Realmente eso es lo importante y bueno, quería comentar que está trabajando en esta iniciativa no solo el Ministerio de Desarrollo, sino que está Educación, Salud, el Consejo de la Mujer, van a pintar un mural, va a haber muchas actividades, están también distintas áreas, está el Ministerio de Cultura y Turismo con los shows que aporta, así que bueno, va a ser una concentración de todos en las áreas del gobierno que quiere celebrar a la niñez y junto a la familia.
1: Bueno, Mari, nosotros encantados de tu visita, pero bueno, justamente aprovechando que estás acá, más allá de la iniciativa de mañana, que ya estamos todos muy ansiosos, va a salir todo excelente, bueno, aprovechando tu visita también queremos saber, ¿no? Líneas a las cuales nosotros podemos recurrir y en qué casos.
0: Bien, sí, siempre es importante difundir este espacio de escucha que es la línea 102. La línea 102 es una línea gratuita, está habilitada todos los días del año y durante todas las horas del día, es permanentemente activa y abierta y detrás de esta línea tenés un equipo de profesionales que están preparados para escuchar a los niños, niñas y adolescentes que necesiten comunicarse para cualquier inquietud que tengan, cualquier situación que estén atravesando, que sientan que otras personas no pueden escucharlos por la proximidad, porque los conocen o porque no quieren divulgarlo al seno íntimo, estamos preparados para escucharlo, los esperamos y queremos que sepan que es un espacio donde cuidamos los datos, cuidamos el relato que nos traen, sobre todo para poder acompañar y para poder ser un espacio de ayuda y de escuchen en la situación que estén atravesando.
1: Bien, Mari, no sé, en lo que va del año, ¿hay algún porcentaje, algo estimado, números, cuántas llamadas se reciben? ¿Hay más o menos que el año pasado?
0: En realidad no tengo, yo soy gestora de esta gestión de este año, si bien partimos de una base de lo que se viene trabajando, se ha mantenido, no hemos tenido un incremento, estamos realmente abocados al trabajo. Sí está mucho en boga lo que es la violencia digital, que es algo que viene hace varios, no muchos años, pero sí varios años estando presente como protagonista. Hablamos muchas veces del bullying, pero cuando la violencia escala ya a un nivel digital, ya no es entre compañeros, porque un papá o mamá puede decir, bueno, lo saco de la escuela y lo pongo en otra para que no siga la situación que genera este malestar en los adolescentes o en los niños, sigue por redes. Así que es muy importante poner este foco, la responsabilidad, medir riesgos, pensar antes de publicar algo. No solo los adolescentes, los jóvenes, los adultos también tenemos que poner un freno ahí, que sea para destacar lo bueno y no para atacar a una persona, porque el daño que se hace es muy, muy grave.
2: 28 de agosto, entonces ya, mañana, Mundial de Sonrisas, va toda la familia y disfruta de este tremendo espacio y esta gran propuesta. Mariela, gracias por la visita. Muchas gracias por acompañarnos.
0: No, gracias a ustedes. Y permítanme mencionar que es
2: Claro que
0: a
2: sí.
0: partir de las 16 horas hasta las 19:20, vemos hasta dónde llegamos. Vayan con algo celeste y blanco. para acompañar. Y
1: con
0: bueno,
1: la camiseta, claro.
0: Con ganas de jugar, de divertirse, de compartir, y los esperamos.
2: Muchas gracias.
1: Muchas gracias.
2: 816-3884-7378-73, un cariño enorme. Ya está saliendo el sol en

Ahora Pampa, un poquito más tarde nos cuenta Neida por acá, le mandamos un abrazo enorme a la gente que se quedó por acá con algunas consultas pendientes, ya la vamos a postergar para otro encuentro con Emilce también. Sara Domínguez prendida el chat de YouTube, muchísima gente, somos casi 700 en Canal 4 Jujuy ahora en vivo. En un ratito seguimos compartiendo esta linda mañana.

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8 de la mañana, 21 minutos. 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
1: Semana Puma en la provincia de Jujuy, una semana histórica con capacitaciones, con encuentros, con de todo, ¿no? Con la posibilidad de ver a la selección en un momento competitivo histórico más presente que nunca, con la posibilidad de hacer historia a nivel deportivo el día sábado con Australia. La verdad que maravilloso. Así que todas las preguntas...
0: A él.
1: Al referente de la Unión Jujeña de Rugby, Martín Butago. ¿Cómo andás, Martín? Bienvenido.
2: Buen día. Muchas gracias por recibirnos. Acá estamos.
1: Bueno, arrancamos porque hay una expectativa. Además, ustedes, los del palo del rugby, se les nota. Ya que estamos con el tema de la moda, están con mil de aura. Gran momento,
2: la verdad,
1: Martín.
2: Que sí, estamos muy contentos. Bueno, obviamente, como bien lo decís, imagínate el rugby, tenemos los Pumas acá, estamos felices, estamos en nuestra salsa, digamos. Pero también muy contento porque la gente acompaña, la gente está, la gente vino al primer día al entrenamiento abierto y nos llamó mucho la atención que mucha de la gente que estaba no era del palo del rugby. Y eso nos invita a seguir trabajando justamente para tratar de captar a esa gente y porque no deja de ser un seleccionado nacional que tenemos en la provincia y bueno, hay que darle el valor que tiene y estar orgulloso y agradecido de poder tener un evento de esto acá en Jujuy, ¿no?
0: Bueno, Cris, vos lo dijiste, todas las preguntas a él y una de las preguntas que justamente arranqué el programa, ¿no? Consultándote, Cris, fue ayer tuvimos la posibilidad, ¿no? De hablar con los jugadores, escuchar sus palabras, pero también ya sabemos y conocemos, ¿no? Las actividades que ellos van a tener en estos días, después las podemos repasar. Pero, ¿se sabe cuándo llega el seleccionado de Australia? ¿En qué condiciones llegan ellos también?
2: Australia llega hoy a la tarde. Bueno, están en Argentina desde el día lunes, entrenando en Buenos Aires. Y vienen hoy justamente para preparar lo que es mañana el Captain Run y ya el sábado el partido.
0: Perfecto, bueno.
1: ¿Entradas? ¿Quedan, no quedan?
2: Agotadas.
1: No hay más entradas.
0: No hay forma.
1: 25.000 personas, ¿cuánto se espera el sábado?
2: 23.000 es la capacidad del estadio. Y esperamos las 23.000, digamos.
1: 23.000
2: personas. Sé que escuché esta mañana, tenía un amigo me mandó un mensaje diciéndome que en Ticketek había encontrado un par de plateas, pero hasta la información que nosotros teníamos era que estaban agotadas. Pero, de todas maneras, hay que decirle a la gente que ingrese a Ticketek y vea, porque por ahí a lo mejor hay algún remanente que ha quedado descolgado de algún lado y algo se puede conseguir. Pero en Jujuy las que habían a la venta están todas agotadas.
1: El sábado, el que tiene entradas... se levanta, o el que no también, ¿a qué hora recomendás ir al estadio? ¿Con qué se va a encontrar?
2: Para mí, si tengo que recomendarlo, digo, vayan a las 13 horas. Está el Fan Fest, que es todo, va a estar ubicado en la parte de la preferencial y la popular sur, que da para el lado de Palpalá. Ahí se pone todo el Fan Fest, que es todo un evento para que los chicos vayan, disfruten, saquen fotos, autógrafos y demás. Así que me parece que el horario ideal sería 13 horas para estar tranquilo sentado en el estadio después, 15:30, para poder acomodarse y ver el partido.
0: Perfecto. Bueno, justamente el Fan Fest, ¿solamente para gente que tiene entrada o alguien que por ahí no consiguió, pero de todas maneras se quiere acercar?
2: No, solamente para el que tiene entrada, porque de hecho, antes de acceder al estadio, vos tenés anillos perimetrales que te van a pedir la entrada para poder saber que si estás cerca del estadio, en las inmediaciones, es porque tenés una entrada. Así que con la entrada al Fan Fest, accede sin ningún problema.
1: Ah, o sea que es una previa para el que va a disfrutar del espectáculo.
2: Exacto, sí, una previa abierta, porque como te digo, es muy divertida.

0: Viste que por ahí vos decís, no, un clavo, ¿a qué voy ahí? Pero la verdad que está muy divertida. Además, si vas con los chicos, porque se divierten más que vos. Y a la larga te terminás jugando vos y los chicos esperando. Pero está muy linda.
1: Decías autógrafos. Va a haber jugadores que quizás queden relegados, son los que quedan relegados de la lista, digamos,
0: sí,
1: que
0: digamos, concentran. Sí, normalmente algunos van, así que eso se confirma sobre el día. Así que calculo que sí.
1: Martín, ¿qué queda en estas 48 horas? ¿No? Porque han logrado una cercanía. Y esto, a modo de título personal, digo, qué bueno que un equipo de semejante nivel de la élite del deporte mundial se baje del colectivo a saludar a un vecino, que es lo que vimos ayer en el barrio Luján, frente al estadio 23 de agosto. No es normal.
0: No.
1: Ahora, también depende de que la gente acompañe esas conductas.
0: Yo siempre digo que en la medida que la seguridad y el respeto por el equipo, justamente el profesionalismo que tienen, esté dado, digamos, la gente, el jugador se baja. Jugadores son personas normales como nosotros, súper accesibles. Tuvieron en Purmamarca el otro día paseando en la plaza como uno más. Y bueno, ellos disfrutan mucho eso, ¿no? Entonces, esas acciones las va a ver cotidianamente, por decirte. ¿Y qué queda? Nada. De disfrutar y participar de las capacitaciones que tiene la Unión Jujeña de Rugby, que empezamos ayer miércoles, con un éxito. La verdad que anoche estuve en la capacitación de lo que fue rugby femenino, me llamó la atención la cantidad de chicas que había, de todos los clubes, incluso del interior de la provincia. Estaban las chicas de San Pedro, de Sausal. Bueno, cuando vos ves que eso, la gente responde, te invita a seguir trabajando para esa gente, ¿no? Porque a nosotros ya desde el lado de dirigente no nos queda otra más que seguir trabajando para el bien del rugby, para los chicos, para los entrenadores. Así que qué queda es participar de las capacitaciones, disfrutar de estos 2 días que nos quedan. Capaz que Australia pueda hacer el entrenamiento en Zurich, capaz que se pueda acceder a verlo.
1: ¿Cuándo sería esto?
0: Eso sería mañana viernes.
1: Mañana viernes habría un entrenamiento de Australia. Decimos habría porque...
0: Habría, sí, porque Australia llega hoy y vamos a saber su agenda, que nos digan, che, voy, no voy.
2: Justamente sí. Eso te iba a consultar, Martín. Seguro, nosotros estamos en modo fan de los Pumas, pero seguramente aficionados del rugby. También la misma gente va a querer acercarse también al seleccionado de Australia, capaz algunas fotos, verlos, conocerlos. ¿Eso se va a poder, no
0: sí,
2: se va a poder?
0: Sí, normalmente cuando vienen los seleccionados de afuera, en las ediciones anteriores siempre se pudo. O sea que calculo, digo podría porque no lo tengo confirmado, pero lo más probable es que sí, digamos, la gente viene a eso, viene a ser un poco de sociales también, no son gente tan cerrada, así que nada, vienen a disfrutarla, pasarla bien como nosotros, y si pueden tener contacto con la gente, sacarse una foto, compartir con los chicos un momento, con seguridad que lo van a hacer.
1: Bueno, déjame meternos en un título que lo vamos a vincular con la Semana Puma también. Es rugby, es la pasión que te traspasa. Hubo un partido especial ayer de interno, sí. ¿Por qué no nos contás?
0: Ayer, bueno, yo estoy a cargo de lo que es el proyecto 300 del Norte, que es el rugby en la cárcel. Trabajamos a través del rugby en formar personas y darle una segunda oportunidad en lo que es la reinserción de la persona privada de su libertad. Y ayer tuvimos la oportunidad de hacer un partido con la gente de Salta, vino la gente del penal de Las Rosas, de la provincia de Salta a visitarnos. Esta es la tercera visita que tenemos. Ya fuimos nosotros una vez a Salta también. Y bueno, nada, fue un marco muy lindo. Obviamente que hay gente que no comulga un poco con el proyecto, pero la idea es trabajar y hacer que esa gente que cometió un delito, que hizo algo malo, se dé cuenta que se equivocó, que tiene la oportunidad de reivindicarse y hacerlo a través del rugby, que es un deporte que te va a dar un montón de valores, que te lo puede dar cualquier otro deporte, pero nosotros lo formamos y hacemos mucho hincapié en eso. Y nada, contento porque se dio un marco muy lindo, un encuentro, más allá que fue rugby, fue un encuentro social donde se intervino mucha gente. Y bueno, trabajamos ahí.
1: ¿Cómo terminó el partido, score?
0: Ganó Jujuy, por ¿cuánto? Suerte, estamos felices. Era 17 a 12.
1: También. Nosotros somos los
0: 300 del Norte.
1: Los 300
2: bancamos,
1: del Norte.
2: Bancamos.
1: ¿Podemos tener una camiseta de los 300 del Norte?
0: Podemos tener.
1: Bueno, ¿Nos ven los muchachos?
0: Obvio. Sí, nos están viendo, seguro nos están viendo.
1: A morir con los 300 del Norte a partir de ahora. Vamos a conseguir una camiseta.
0: Vamos, sí, la gente. Me comprometo.
2: Bueno, mira, nos comprometemos con los 300 del Norte y yo las quiero a las rugbyers también acá en el programa.
0: Buenísimo, sí, sí. Cuando ustedes me digan, las convocamos, las traemos porque la verdad que en serio ayer me llevé una grata sorpresa. Fui creyendo que iba a haber algunas chicas y me sorprendió porque estaban todas.
2: Muy bien, espectacular. Fantástico.
0: Así que un aplauso para las chicas porque muy bien.
1: Un cariño sí, enorme sí. También. Bueno, Martín, gracias por venir. Y

0: Deseamos que disfruten todos, ¿no? Particularmente ustedes de la familia del rugby que están viviendo, entiendo, esto es lo mejor de lo mejor en Jujuy y sé que lo están disfrutando de una manera especial.
1: Sí, la verdad que sí lo disfrutamos, trabajamos para eso justamente porque traer los Pumas no es algo que vos decís, che, mándamelo y te los mandan, se trabaja, se genera un vínculo y una confianza en la unión y en toda la gente que interviene, así que nada, agradecerle a la gente del gobierno, Secretaría de Deporte de la provincia por el esfuerzo que hacen para poder tener en Jujuy ese tipo de eventos que siempre lo hacen, no solo con el rugby, así que gracias por todo.
0: Gracias Martín,
1: gracias
0: por el tiempo.
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0: Investigan un presunto abuso sexual a una menor en Alto Comedero. La madre de un adolescente denunció un presunto abuso sexual ocurrido en el Parque Belgrano. La policía realizó un amplio rastrillaje en la zona y trabaja con los datos aportados para identificar y localizar al presunto agresor. La fiscalía investiga las circunstancias del hecho.
3: Restricción parcial en Ruta 66 a la altura de Federación Gaucha. Desde hoy jueves 27 de agosto habrá una interrupción parcial en ambos sentidos de Ruta Nacional 66 por obras en el intercambiador con Avenida Intersindical. La circulación continuará habilitada, pero con una velocidad máxima de 20 kilómetros por hora y con precaución por la presencia de maquinaria y personal vial.
0: Confirmaron el cronograma de pagos para estatales de Jujuy. El pago de haberes de septiembre comenzará el martes 1 con veteranos de Malvinas, policía, servicio penitenciario y organismos autárquicos. El cronograma continuará por sectores hasta el viernes 4 de septiembre, cuando cobrarán Poder Judicial, Legislativo, Auditoría General y funcionarios.
3: 24 detenidos tras 20 operativos antidroga en Jujuy. La Dirección General de Narcotráfico realizó 20 procedimientos en San Salvador de Jujuy, Alto Comedero, Palpalá, Perico, San Pedro y Libertador. Como resultado, 24 personas fueron detenidas y se secuestraron cocaína, marihuana, teléfonos celulares y balanzas de precisión.
0: El básquet jujeño inicia el prefederal y el provincial el 13 de septiembre. La Federación Jujeña de Básquet confirmó el prefederal masculino y el provincial femenino de mayores que comenzarán el 13 de septiembre. El torneo masculino otorgará una plaza al federal 2027 y el femenino clasificará al campeón del Final Four en el regional NOA. Este título y más en todo Jujuy, 8:33.
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0: 22 minutos para llegar a las 9 de la mañana. Linda mañana, Agu. Ahora hermosa, no del clima hermosa. Vamos a hablar, sino de la energía, de los invitados, de la temática. Me quedé enganchado con lo de los 300 del Norte. Bueno, vamos a mandar un abrazo enorme a toda la gente que nos escucha en el servicio penitenciario, que sé que es un montón, así que les mandamos un cariño enorme. Bueno, vamos a hablar de economía. Vamos a conversar con uno de los referentes, amigo de la casa también, porque ha llegado el momento de Valerza, en Arriba Jujuy, y queremos conversar de algunos alertas. Alerta no quiere decir peligro, sino que el argentino ya se pone agazapado, ¿no? En momentos de elecciones, cuando ve un poquito el movimiento del dólar, se asusta. Otro dice, bueno, es un momento de quizás tomar otra decisión con inversiones, con ahorros y demás. Y lo tenemos a Facu Trabaini acá para conversar con nosotros, ejecutivo de cuentas del segmento Premier de Valerza. ¿Cómo está, Facu? Bienvenido.
1: Buen día, Chino. Buen día, Buscuman.
0: ¿Todo bien? Bien, el placer de verte. Bueno, ¿coincides en esto? Que llegamos a este momento del año con una elección en tiempos políticos. A ver. Sí. A la vuelta de la manzana, y el argentino toma siempre la misma posición, ¿no? Es casi una cuestión cíclica.
1: Sí, yo te diría que más una cuestión histórica. Uh-huh. O sea, no importa quién contra quién esté en la elección, siempre pasa lo mismo. Sí, por ahí lo que puede llegar a haber pasado en este caso es que se adelantó un poco la parte de la dolarización de carteras, ¿no? Pues por lo general lo solemos ver 5 o 6 meses antes de la elección, y falta todavía más de un año, ¿no? Entonces, lo que está pasando ahora puntualmente con el tema del dólar, que hace unas 4 ruedas, que son hace 4 días desde el lunes, empezó a subir por ahí un poco más constante, ¿no? Eso fue lo que empezó a pasar. Pero por ahí, vos bien lo decías, nosotros los argentinos vemos que empieza a subir y automáticamente nos empezamos a preocupar, ¿no? Pero no hay que verlo tan así, no hay que ser por ahí un poco tan fatalista, sino que mirar un poquito más los números.
0: Explícame eso.
1: Por ejemplo, vos tenés que en agosto el dólar oficial subió un 2%, ¿sí? Pero en lo que va de todo 2026, en total subió un 4%, en todo el año, ¿no? O sea, el 2% fue solo en agosto, pero en todo el año fue 4%. Si vos mirás la verdad del frente, la inflación subió un 20%, ¿no? En todo el año. O sea, sigue habiendo una diferencia muy grande. Esto, ¿qué significa? Que antes lo escuchábamos mucho, que el famoso dólar atrasado. El dólar está atrasado, ¿no? Eso es cierto. Es cierto que el dólar está atrasado, porque es un precio más de la economía. Debería acompañar la inflación. ¿Qué ocurre o cuál es la consecuencia de que la parte mala de que el dólar esté atrasado? Lo pongamos en estos términos. Supongamos que el dólar está quieto, ¿no? Y los precios de la economía siguen subiendo. O sea, te sigue subiendo la luz, el agua, el gas, la nafta, la comida, el alquiler. Todo sigue subiendo, menos el dólar. Se queda atrasado, ¿no? Eso hace que a lo largo del tiempo, o sea, si esa situación es sostenida, las personas que exportan, o sea, en la economía nuestra, por lo que nos ingresa dólares, sea cada vez menos conveniente o que lo tengan cada vez más complicado el producir acá en Argentina, la industria nacional. ¿Eso qué hace, no? Que empiece a ganar terreno mucho la importación, es decir, empezar a traer cosas de afuera. Eso, exportación e importación, es algo que se llama balanza comercial, lo vamos a ver ahora en un ratito, ese dato,

0: Pero, ¿qué es lo que pasa? ¿Eso qué genera? Que justamente muchas pymes se empiecen a cerrar, empiecen a haber muchos despidos, etcétera, etcétera, etcétera. Es una cadena que ocurre gracias a eso, ¿no? Entonces, muchos analistas coinciden en que esto, que por ahí el dólar empiece a ganar de nuevo terreno, se empiece a subir de precio, es, entre comillas, sano. Por ahí decir que el dólar suba es sano es medio raro, ¿no? O sea, es como que vos decís, che, nada que ver, pero en realidad es así. Porque lo pongo en estos términos. ¿Jugaron al elástico? ¿Vos debes jugar al elástico o no cuando eras chico?
1: Vi jugar.
0: ¿Viste jugar? Yo jugaba con mis primas, ¿no? Orgulloso. Yo jugaba con mis primas.
1: Te hacían jugar.
0: Me hacían jugar. Entonces, ¿qué pasa? Te pongo a vos y a Agus dentro del elástico, ¿no? Pone uno de ustedes es el dólar y las exportaciones y el otro, por decirlo de una forma, la inflación, ¿no?
2: Bien.
0: Entonces, ¿qué pasa? Ponele vos, en este caso, te elijo a vos ponerle como dólar, ¿no? Te dejo a vos quieto. Y hago dentro del elástico, la empiezo a estirar, ¿no? Se empieza a correr los precios, la inflación y demás. Entonces, ¿qué es lo que pasa? Si hago de repente, o perdón, vos en este caso de repente, sos el dólar, te salís del elástico, ¿qué pasa?
3: Se suelta.
0: Se suelta fuerte, brusco, duele, básicamente, ¿no? Entonces, si eso pasara, que es a lo que nosotros estamos acostumbrados con el dólar, es ahí donde duele. ¿Por qué? Porque el traspaso a precios de esa suba es rápido, es brusco, es doloroso, ¿no? Como nos pasó, por ejemplo, con Macri Fernández. En aquel fatídico día, ¿qué pasa? El domingo nos dormimos con un precio, el lunes está el doble. Y vos no cobrás de un día para el otro el doble. Pero los precios te fueron el doble. Ahí duele, ¿me entendés? ¿Qué pasa si vos, que sos el dólar dentro del elástico, empezás a ir de a poquito, día por día, un poquito, un poquito, un poquito, hasta que equiparás o alcanzás? No duele tanto, ¿no? Porque en el medio esa suba paulatina también empezó a acompañar, es cierto, los salarios están muy por detrás también y demás, pero no duele tanto, es como más previsible, te podés ir acomodando en el tiempo, no es lo mismo acomodarse en un año entero a subas graduales que de un día para el otro, no es lo mismo, ¿no? Entonces, por eso se dice también que eso es sano, por decirlo de alguna forma.
1: Alguien dijo, de hecho, no sé si fue el vocero presidencial el que tiró un precio del dólar que disparó titular el día siguiente y demás. ¿Hay que imaginarse así un dólar bien alto?
0: Para contestarte, te digo esto. Uh-huh. Nosotros hoy en día estamos dentro de un esquema de las famosas bandas cambiarias, ¿no? O sea, vos tenés un techo y un piso del precio del dólar oficial, ¿no? ¿Eso qué significaba? Que cuando si el dólar llegaba al piso, el Banco Central salía a comprar, y si el dólar llegaba al techo, el Banco Central salía a intervenir, o sea, salía a vender dólares para mermar el precio, básicamente, ¿no? Perdón. Entonces, ¿qué pasa? Vos fíjate que nosotros el techo hoy, agosto 2026, ese techo está limitado en 1.880 pesos. Bien, nosotros tenemos hoy el dólar mayorista, que es el realidad que se suele tomar para estos análisis, en 1.515. O sea, tenés mucho camino por recorrer todavía, ¿no? Es decir, que hoy en día el Banco Central, que es un jugador muy importante en este análisis, no está obligado todavía a vender reservas, que es a lo que también estamos acostumbrados, a que el Banco Central intervenga vendiendo los dólares de las reservas. Y este año pasó lo contrario. A hoy el Banco Central ya compró más de 10.000 millones de dólares de reservas, que era el objetivo anual en realidad. En todo el año tenía que comprar esa cantidad. Y a hoy, agosto, ya como que llegaron a esa meta, por así decirlo, ¿no? Ahora, ¿eso qué te da también? Una cierta, digámosle, tranquilidad, entre comillas, de que el Banco Central tiene las herramientas, hoy en día, si quisiera, para poder intervenir, ¿no? No solamente eso, sino esto que te comenté recién, el tema de la balanza comercial. ¿Qué significa? La balanza comercial es una cuenta muy sencilla, es exportaciones menos importaciones. O sea, cuánto me entra de lo que yo exporto de dólares menos cuánto yo gasto por lo que traigo, ¿no? Esa balanza, hoy a día de hoy en 2026, es una balanza positiva que se calcula más o menos en 21 o 22 mil millones de dólares en todo lo que va a ser este año, ¿no? Entonces, es como que hay argumentos, el Banco Central tiene argumentos para intervenir si fuera necesario, ¿no? Más allá de eso, hay un motivo muy puntual, ¿no?, del por qué estuvimos viendo subas esta semana. Y es por ahí más tirando la parte técnica, pero es muy puntual. ¿Qué fue lo que pasó?

0: hay un título, Dollar Linked, que vence el 31 de agosto. Bien, Dollar Linked, ¿qué significa? Que es un título que se paga en pesos, pero que lo que se paga se ajusta por el valor del dólar oficial, básicamente. Yo te pago pesos, pero te pago de acuerdo a la evolución del dólar oficial. Eso es el lunes, es 31 el lunes, sí. ¿No? Entonces, frente a esa situación, ¿qué es lo que pasa? La semana pasada se intentó rolear esa deuda. ¿Qué significa rolear? Supongamos que yo soy el que tiene que pagar el título. Yo tengo que pagar pesos a vos, sí, a Chino, a Agu y a Carlin. Le tengo que pagar a los tres, ¿no? Yo les debo a ustedes ese título. Entonces, yo sé que ya se viene el vencimiento. Los agarro a los tres. La semana pasada los agarré, nos tomamos un café y le dije, che, mira, acá yo les debo esto, tengo que pagar tal fecha, pero les hago un cambio. Les doy otro título que vence más adelante, septiembre, octubre, con por ahí mejores condiciones, por lo general se ofrecen mejores condiciones, para que yo no te pague ahora el 31, te pago dentro de dos meses, pero te pago mejor, ¿no? Bueno, de esa situación, solamente el 34% dijo que sí. O sea, es como que ponele, no sé, Agus me hubiera dicho que sí, y vos y Carlin me dicen, no, tú sabes que el 31, pagame, ¿no? Entonces, ¿qué pasa? Ya sabemos que el 31 va a haber muchos pesos disponibles en el mercado, ¿no? Entonces, ¿qué pasa por lo general antes de una inflación? Antes de una inflación, escúchame, antes de una elección. ¿Qué hace la gente?
1: Dólar.
0: Exactamente. Entonces va a haber mucha liquidez en el mercado que probablemente se vuelque al dólar. Entonces yo les pregunto a ustedes. Si yo les digo, che, mirá, pasa mucho, también pasaba muchas veces con la nafta. Si te digo, mirá, el viernes a las 5 de la tarde sube la nafta, un 10%. ¿Qué hace la mayoría de la gente?
1: Se va a cargar. Se arma la
0: el
1: fila.
0: Jueves. Total. El jueves es imposible cargar nafta en cualquier lado. Bueno, pasa lo mismo. Si yo sé que el lunes 31 va a haber un montón de pesos dando vueltas, que probablemente se vuelquen al dólar, ¿qué pasa? A haber mucha demanda. Mucha demanda hace que el precio suba. Entonces, si yo sé que el lunes sube, compro antes.
1: Se viene un momento para repensar. 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
0: 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Y si no, arroba Valerza Inversiones.
1: Y hacen el contacto y se encuentran con Facundo. Gracias, Facu.
0: Por favor, muchísimas gracias.
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4: 8 de la mañana, 49 minutos y vamos a tomar el primer contacto con nuestro móvil de exteriores. Para eso ya estamos con nuestro compañero Silvano Pintos. Silvano, buen día.
5: ¿Qué tal, Agus? ¿Cómo está? Buenos días a vos, a Cris, a toda la gente de Arriba Jujuy. Vamos a hablar con el doctor Javier Cadar, quien es secretario de Coordinación General del Ministerio de Salud. Hubo una reunión importante por el tema brucelosis, tema que en su momento todojujuy.com estuvo adelantando sobre esta situación. Queremos saber cuáles son las últimas novedades. Doctor, ¿cómo le va? Buenos días.
6: Hola, ¿qué tal? Buen día. ¿Cómo están?
5: Cuéntenos, ¿tuvieron una reunión con producción, con todos los estamentos de salud por estos casos de brucelosis?
6: Así es. En esta semana estuvimos reunidos con el Ministerio de Producción, con el Ministro y todo su equipo, en donde, bueno, tratamos este tema de la brucelosis, de los casos que tuvimos. Tuvimos dos casos, como ya saben, uno en marzo y ahora en agosto, en donde, bueno, fueron en la zona de Los Valles y especialmente en Perico, y que, bueno, que fue por el consumo de quesos de cabra, ¿sí? Así que, bueno, trabajar en conjunto. Sabemos que el Ministerio de Producción lleva los controles ganaderos y todo lo que es ganado y fitosanitario, así que ellos no están, van a hacer los controles, asegurar de que el ganado en Jujuy no tenga brucelosis, que generalmente está todo vacunado y controlado. Así que, pero bueno, vamos a trabajar en forma conjunta para poder llevar esa seguridad. Y bueno, y fortalecer, hemos quedado en fortalecer el control en lo que es frontera y los controles de limítrofes para evitar el ingreso de productos alimenticios, en este caso de quesos de cabra o cualquier otro producto que vengan derivados de la leche de cabra, y para evitar esta posible infección, ¿no?
5: Doctor, ¿cómo van a ser los controles en ferias, en lugares de venta ambulante, por ejemplo aquí en la zona de la vieja terminal, de este tipo de productos?
6: Bueno, eso es lo que estamos trabajando y poniéndonos de acuerdo, así que eso es, tiene que involucrarse lo que es municipio, porque tiene que involucrar municipio, tenemos que involucrar también a los entes reguladores y a el personal, por ejemplo,

0: gendarmería, que son los que van a controlar también lo que son las fronteras, todo lo que es controles fitosanitarios, bromatología. Así que bueno, eso tenemos en las próximas reuniones, ya que definir cómo vamos a trabajar, porque es difícil cómo vamos a identificar un queso del otro, si le ponemos un sello, si le ponemos una marca, si le ponemos algo que lo identifique y que sea de los productores nuestros, o que vengan de otro lado, como ser de las zonas limítrofes, y que puedan entrar con esta bacteria.
1: ¿Sí? Señor, hablando de la enfermedad, digamos, de la brucelosis, ¿es endémica aquí en la provincia? ¿Cómo está el caso de los pacientes?
0: Jujuy no es endémica de brucelosis. Nosotros generalmente tenemos controlado todo lo que es el ganado, ¿sí? Pero sí hay otros lugares que son endémicos de brucelosis, y la brucelosis es una enfermedad que está en todo el mundo, o sea, porque hay ganado en todo el mundo, ¿sí? Pues no solamente se transmite por el ganado caprino, sino que también el ovino, el bovino, ¿sí? Pueden tener esta bacteria. La que más causa transmisión al humano es la Brucella melitensis, que es la que generalmente se transmite por la leche de cabra y por los derivados de la leche de cabra, en estos casos los quesos, o cualquier otro derivado de alimenticio de la leche de cabra.
1: ¿Ante qué síntomas tiene que estar atenta la población o quien haya consumido?
0: La brucelosis produce una sintomatología, una fiebre ondulante que se llama, una fiebre que tiene picos, sube y baja todo el tiempo, que es algo característico de lo que es la brucelosis, ¿sí? Además puede producir fatiga muscular, decaimiento, dolores articulares, musculares, ¿sí? un malestar general. Eso, ante esa sintomatología, si por ejemplo tenemos fiebre que nos sube, nos baja, sube, nos baja, y hemos tenido consumo de queso de cabra en los últimos días, esta es una enfermedad que puede tener una incubación de 10 a 20 días. Entonces, si en los últimos 10, 20 días hemos tenido consumo de queso de cabra y empezamos con fiebre, bueno, ir al médico, explicarle que hemos consumido, y bueno, ahí el médico tiene que investigar por la epidemiología, pedir los laboratorios necesarios para buscar este brucelosis, ¿no?
2: Doctor, la última de mi parte. Aparte de dos casos confirmados, ¿hay sospechosos? ¿Se está haciendo un rastreo?
0: No tenemos otros sospechosos. Se está haciendo búsqueda activa con todo lo que es APS, búsqueda de febriles, búsqueda de personas con sintomatología. Así que, bueno, hasta el momento solamente estos dos casos aislados. No, por favor.
2: En la palabra del doctor Kadar, quien justamente nos daba detalles acerca de esta situación que está vinculado con la brucelosis, los dos casos confirmados, como bien decía al principio, fue adelanto de todojujuy.com, y que se está trabajando y monitoreando para de alguna manera estar atentos a posibles casos y a controles, más que nada, sobre esta enfermedad.
3: Muchísimas gracias, Silvano, te agradecemos por esta información, y por supuesto vamos a estar muy atentos a cualquier actualización al respecto. 8:54 PM, nos vamos a una pausa más y todavía nos queda bastante programa, nos quedan más invitados, más sorpresas, así que se queden conectados.
4: Una hora espectacular, no se vayan.

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2: De la mañana, un minuto. Y antes de irnos con noticias, tenemos algunos consejos. 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
1: Pequeña pausa, tenemos noticias. Y a la vuelta, Alan, querido, prepara algo de Arjona. ¿Quiere entrar con algo de Arjona?
0: Muy bien.
1: Tenemos un invitado súper especial, momento radial por excelencia para conversar. Nos va a salir a todo el jujeñazo de adentro, porque seguro, por alguna cuestión directa o indirecta, Agus, lo vas a reconocer o lo vas a conocer. Seguro en algún lugar te lo cruzaste. Alguna anécdota tenés que te llegó en algún asado, en algún momento. Tomamos los mates de un invitado espectacular con una energía bárbara. Así que pausa noticias y venimos a Agus.
0: Perfecto.
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4: La justicia federal busca reconstruir el recorrido de entre 500 millones de dólares y 600 millones de dólares que fueron retirados en efectivo por casas de cambio en pleno gobierno de Alberto Fernández y cuya trazabilidad aún no está clara. Para avanzar en esa tarea, el fiscal Franco Picardi espera un informe del Banco Central que ayude a seguir el circuito de las divisas desde que el organismo las enviaba a los bancos hasta su llegada a las agencias cambiarias vinculadas a Elías Pichirilo, Francisco Auque y Martín Migueles. El presidente de Bolivia tomó distancia de Fernando Cerimedo y negó que haya sido su asesor personal. Rodrigo Paz aseguró que el consultor argentino, detenido por presunto intento de femicidio, participó en cuestiones puntuales de comunicación durante el inicio de su gobierno, pero negó que haya tenido un contrato, una relación laboral directa o autorización para representar a la presidencia. Fuerte cruce entre Martín Menem y el opositor Germán Martínez durante el debate en diputados. Baja el dedito, maleducado. Los legisladores se enfrentaron por la votación en particular sobre los cambios en la entidad que propone el gobierno. Equipos de rescate trabajan contra reloj para hallar a cientos de desaparecidos tras las inundaciones entre Nepal y China. Al menos 160 personas murieron en la catástrofe, que también golpeó a numerosos visitantes extranjeros. Las autoridades nepalíes reportaron personas sin localizar de India, Australia, Reino Unido, Malasia, Países Bajos, Portugal, Sudáfrica, Corea del Sur, Ucrania y Estados Unidos.
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0: entrar así. Llegó, ya nos contó.
1: ¿Tiene cuánto de aura tiene?
0: No, tiene tal cual, tiene 3.000 de aura. Tiene 3.000 de aura. Este es como el meme de me inscribí en un torneo de aura y me toca con. Y ya sabes
1: claro,
0: que perdiste.
1: Ya perdiste de entrada.
0: Entró con una facha, una persona súper querida de Jujuy. Nos pasó una receta.
1: Ay, me encanta. A ver.
0: La vida se trata de hacer amigos y conocer lugares.
1: ¡Qué hermoso!
0: Ya lo noté acá, me lo voy a guardar, me lo voy a quedar, le voy a pedir permiso.
1: Te digo que es hasta para tatuajes, ¿viste? Ahí en el brazo.
0: Copy de... Le vamos a dar la bienvenida. Un amigo... No sé cuántos amigos tendrá. Atento, Roberto Carlos.
1: ¿A quién no conoce?
0: El querido Tata Farhat, aquí en Arriba Jujuy. ¿Cómo andás, Tatita, querido?
1: Buen día.
2: Muy buen día. Buen día para todos. Muy feliz de estar acá. Y como siempre, feliz agradeciendo la vida de otro día más acá, choreando oxígeno.
0: Tata, a ver, apasionado por el fútbol, por la vida, te lo contamos recién con estábamos charlando con Agu bien temprano con el equipo de producción y decíamos, ¿por dónde le entramos al Tata? Un tipo que está, ¿a qué hora arrancas vos?
2: Tempranito y tengo un día bastante agitado.
0: ¿Entrenás equipo, compartís con gente, jugás al fútbol, tomás sol, vas al gimnasio, estás en el centro, vas a una confitería? ¿Cómo haces para estar
1: en todos lados?
2: Aprovecho de vivir mucho. Yo le digo, tengo 64 años, como pregunta la edad, le digo, tengo 172, porque viví tres veces la vida y la sigo exprimiendo.
0: ¿Qué te gusta? ¿Cómo haces para mantener esa energía? ¿Quién te enseñó? ¿Qué te marcó para vivir así?
2: Y la vida me marcó, porque pasé muchas cosas en la vida, pero gracias a Dios soy un agradecido de despertarme cada día. Me retan ahí algunos, pues yo me despierto, abro la ventana y le canto a los quitupí, se vienen los quitupí, tengo los quitupí.
1: ¡Ay, me muero!
0: ¿Cómo que le canta ese te viene?
2: Y me reta, en el gimnasio, cuando vaya al gimnasio, fíjate que tengo uno que se me paran, dos que se me paran ahí también. Y bueno, soy un agradecido a la vida por todo lo que me dio, que es demasiado.
1: Me es inevitable preguntar, ¿cómo es el canto para los que? ¿Cómo es el...?
2: Bueno, y más o menos... Me contestan y aparecen.
1: Ay, no.
2: Le tiraba algo de mi guillita todo, pero vienen. Tengo ahí unos cuantos amigos.
1: Con eso arrancás la mañana.
2: Arrancamos la mañana y le metemos para adelante. Felices de poder tener otro día.
1: Muy bien.
0: Ahí le pusieron el sonido todo. El Tata en Jujuy me manda un amigo. Es el fútbol, es la calle, me dicen. ¿Coincidís?
2: El fútbol y la... Sí, las dos. Las dos porque el fútbol... Porque es mi pasión y aparte el fútbol me dio todo. Conocer, mira, Fullo Cepeda, el cura Marcelo, que ahí traje foto, el cura Marcelo, Fullo Cepeda, Pirincho Echenique, no me quiero quedar con el Gallito Cáceres. En mi época, el ídolo máximo, porque Gimnasia jugaba ya nacionales y todo, era Daniel Quevedo. Daniel Quevedo... Estuvo acá, después las Libertadores, la ganaba siempre en Peñarol de Montevideo, lo llevaron a la Peñarol. El mejor equipo de España era el Valencia, estuvo en el Valencia. Y era mi ídolo, yo iba a la cancha y lo veía y pude jugar con él en veterano y salir campeón. ¿Sabes lo que ha sido eso para mí? Era para un chico de hoy jugar con Messi, ¿visto? Y lo que me marcó más, que lo que yo le inculco a mis chicos y todo, que no es que haya sido un buen jugador, era mejor persona todavía. O sea, eso es lo que yo le enseño y es la máxima del fútbol, ¿lo visto? No, es más, si vos me decís ahora qué equipo de fútbol dirigiste, qué te sentí, y tuve en Gimnasia San Plata, el único que dirigió Cuyaya y Lavalle, yo sí, y salí campeón con los dos.
0: O sea, vos podés cruzar la avenida, guarda que acá están los... Vos podés cruzar la avenida,
1: ojo,
0: tranquilo.
1: Ojo.
0: Moreno,
2: sí,
0: Cuyaya.
2: Sí, hay algo... Cuyaya está más resentido conmigo, pero la valla. Pero escúchame, yo como jugador de fútbol y como técnico, siempre dejé todo, ¿entendés o no? Entonces, no entiendo por qué, porque es un trabajo y más vale que amo todos los equipos, pero yo donde estoy trabajando, en mi equipo, ¿entendés?
1: Y es que los...

0: Clásicos son los clásicos.
1: Pero,
0: ¿no?
1: Escuchame lo que me pasó en un clásico. Estaba dirigiendo en La Valle y voy. Un hurra por cuyallo.
0: No. ¿Sabes qué? No.
2: ¿Qué se mira, ¿cómo te va a meter?
1: Me miraron así, casi me mata, boludo. Pero me salió, no era que yo lo sentí, sino que se me cruzaron los tantos, ¿viste? Pero está, no. Y te digo.
0: Se me cruzaron los tantos.
1: Cuyallo. Me retiré en Belgrano. Belgrano lo quiero muchísimo. El año pasado estuve dirigiendo Belgrano. Atlético Palpalá, recibimos el Cóndor con Atlético, estuve en Zapla Talleres, Gimnasia, Gimnasia y Tiro de Salto. Pero no, mira, si vos me preguntas algo del fútbol, ahora estuve en todos lados. Sí.
2: Para, ¿hay algo? No, me encanta. No, tiene un timing. A mí me una sí. Facha aparte. Sí. Aparte, el Tata una persona espectacular.
0: Tiene su estilo, ¿eh?
2: Tiene su estilo. ¿Tiene no, su tiene estilo una, el Tata tiene siempre. Estilo. No, nunca pasó desapercibido. Tata, siempre decíamos la facha del Tata, decíamos todo. Tata, además, ves todo fútbol. ¿Qué ves? ¿Ves
1: todo,
2: ascenso?
1: Todo.
2: Yo quiero
1: todo.
2: Ponerte mano a mano con un amigo que le decimos el hombre fútbol, el hombre ascenso, un amigo íntimo que siempre le mandamos saludos a la mañana. Quiero ponerte mano a mano en un café a ver quién gana. ¿Vos ves todo?
1: Veo mucho fútbol, siempre que puedo, como te digo.
2: ¿Qué viste ayer, por ejemplo?
1: Ayer vi por la Copa Argentina Independiente Rivadavia Aldo Civi.
2: ¿Por qué ves eso? ¿Qué necesidad hay?
1: Uno de los mejores equipos de Argentina, Independiente Rivadavia, porque es un equipo que es lo que te estaba comentando. Que hay una diferencia entre un conglomerado de buenos jugadores y un equipo. River es un conglomerado de buenos jugadores que no tuvo el tiempo de maduración todavía, en cambio Independiente ya es un equipo y ahí lo demuestra. Independiente Rivadavia quedó afuera de la Libertadores invicto, no perdió nunca, perdió por penales. ¿Eso lo sabía? ¿Te había dado cuenta de eso o no? En la Libertadores quedó afuera por penales. Invicto.
2: Viste, le habla de fútbol, le cambia la mirada. Viste
0: no,
2: que pasó de ser, ya es un león.
0: No,
2: viste,
0: claro.
2: Pasó de, ahora, Tata, en el fútbol, ¿qué dirigiste? Pues dijiste profesional. En los profesionales, cuando un equipo anda mal, te van a buscar a vos. Es tremendo.
1: Los profesionales, mirá, con los Pumas salimos campeones como 10 años. Los Pumas hicieron época, salimos campeones en la B y después ganamos como 10 años. Dirigí la selección de abogados, buenísimo. ¿Por qué te digo hacer amigos y conocer lugares? La selección de abogados porque abogados y nosotros somos Y, hemos viajado, he conocido el sur de Argentina, hemos viajado por todos lados. Y dirigí la selección también de los profesionales, no de abogados, que ganamos un campeonato. Y en este momento estoy dirigiendo un equipo. El año pasado estaba con dos equipos de profesionales.
2: ¿Fútbol infantil también hiciste?
1: Toda la vida, y ahí tengo fotos. Fútbol infantil, 20 viajes a Brasil, un viaje a Italia. Ahí te traje la foto. Te traje una foto de Italia, que ahí estoy con tirador y sombrero.
2: ¡No! ¡Fotón! No, vayan a YouTube. Mira, decime si no son los Bee Gees bajando a un concierto, una gira por Latinoamérica, una cosa así.
0: Pero escúchame, ¿estaba yendo a dirigir o estaba yendo un videoclip?
1: Bueno, ahí tuve la alegría de viajar con Gimnasia, que viajaba mi hijo. Tengo tres hijos, tres varones, y los tres jugaron al fútbol, si no los desheredaba.
0: ¡No!
1: Y el Emanuel, el más grande, debutó a los 16 en Gimnasia. Anduvo muy bien. Después hubo unos cuantos problemitas ahí, porque los Farjá somos buenos, pero somos medio complicados, así que no vamos a entrar en el tema. Pero...
2: Un gringo que fue una leyenda en las divisiones inferiores de Gimnasia. Uno de los pocos por los que la gente iba a ver jugar un chico de inferior en Gimnasia. Era una saeta.
1: Que no tuvo... A mí me preguntan y me dicen algunas veces, vos sos un frustrado del fútbol porque no jugaste. Yo llegué hasta Nacional B, no llegaste a jugar ni en Italia. No. Mira, el fútbol me dio todo, aparte de darme a mí y conocer lugar, y me sigue dando. O sea, que un frustrado no soy. Pero vos tenés que estar en el momento justo, en el lugar justo. El Emanuel, mi hijo, no estuvo en el momento justo, en el lugar justo. Porque el Emanuel, cuando viajamos a Italia en esa foto, le hizo el gol a la selección italiana, le ganamos 1-0. Y creo que Paolo Rossi, el técnico de la selección italiana, yo estaba en el banco y decía, flaco Henry, llévame ya, ¿sabes? Jugar al fútbol es lo máximo, que tu hijo juega al fútbol y encima te dé esa alegría. Ya estaba hecho yo. Por eso te digo que ya estoy chollando oxígeno. Pero bueno, aquí.

0: ¿Qué voy? Él no tuvo la posibilidad de estar mucho más arriba. Se mantuvo con el fútbol, estudió con el fútbol, ahora es técnico, vive del fútbol, o sea que tampoco anda bien. Se compró un terrenito, o sea, no es que anduvo horrible, pero él estaba para cosas más grandes. El más chico mío, que nunca había jugado al fútbol, le lleva 10 años el Emanuel, y yo digo, bueno, Domegan salió futbolista, este dibujaba todo, se encerraba cuando era chico y escuchaba música, Arjona, y dibujaba. Y yo digo, bueno, uno que me salga artista, ya está. Viene en la Copa Coca-Cola y me dice, papá, me llamaron. Anda a jugar, le digo, no hay problema. 3 veces en la selección argentina, en Ezeiza, con Salorio y Luca y todo. Y lo vino a buscar River y todo. Es más, cuando viene a buscar River, yo ya no dirigía y agarro Cuyaya, porque él tenía 15. Y le digo, lo hago jugar un año en primera y te lo llevo ya fogueado. Bueno, al pelo. Lo hago jugar, por eso agarré de nuevo Cuyaya todo y lo hago jugar. Va a Buenos Aires. Papá, no me gusta, dice el fútbol. Bueno, le digo, hace lo que quiera. Selección Argentina, River, no prueba, sino que hace. Y me dice, no quiero. Bueno, no conocí el mar, así que lo llevé al mar y nos vinimos acá. Le digo, no hay ningún problema, vos tenés que ser feliz. Hace lo que quiera.
1: Vos tenés que ser feliz.
0: Que me peleé con un primo que estaba parando en la casa de él, que era el psicólogo de los actores, todo muy capo, y él le decía, vos tenés que ganar plata, jugar al fútbol. Y yo decía, no, vos tenés que ser feliz, ese era el psicólogo. Y bueno, y mi hijo, después, que lo debe haber escuchado, Rusia Mundial, lucha medieval, hace lucha medieval, cambió el fútbol por la lucha medieval.
1: Y viene un par de veces acá al canal.
0: Hace todas las artes marciales y ahora está en México. Y salió campeón en Playa del Carmen de jiu-jitsu, de todas las artes marciales.
1: No, tu hijo te debe estar mirando con un orgullo.
0: Perdón, porque si no Matute me mata. Matute, que es técnico también y muy buen jugador, y dirigí con él y todo, dice, él es el celoso porque él del medio, así que también es mi... Y,
2: ahí el que está.
1: A él lo trajimos y se emocionó acá, ese lo queremos. Bueno, Tata, te quiero preguntar algo, estamos viendo unos fotones.
2: No, increíble.
1: Guarda vida, agua abierta, modelo, todo, fútbol infantil, fútbol de veterano, de profesional.
2: Sí, para, voy a decir una cuestión muy prejuiciosa, ¿eh? Me cuesta creer... O sea, si yo lo veo así, digo, ¿Arjona, en serio?
0: No,
2: ¿de dónde sale ese gusto musical?
0: Es de mi época.
1: ¿Pero qué escuchas vos, Tata?
2: Pero, y no sé, no, tipo romántico.
0: No. Soy romántico.
2: Ah, bueno, bien.
1: ¿Sos romántico?
0: Sí, soy.
2: Muy bien, muy bien.
1: ¿Por qué decís que sos romántico? ¿Qué tenés?
0: Salgo a mi casa y tengo un naranjo y hay un jazmín y lo voy y respiro el jazmín. Salgo, me gusta.
1: Ah, son románticos
0: de la vida.
1: Pensé que hablaba, y del lado seductor.
0: No, también soy romántico.
1: ¿Qué música escuchás? ¿Qué te gusta del lado romántico?
0: No, por eso te digo que me gusta toda la música, pero soy malísimo con los nombres de los...
1: Un Arjona va. Ahí voy. ¿Qué te enseñó la calle, Tata?
0: Mira. La calle, perdón, para cortar esto, empezamos con la calle, porque hablé de fútbol, de mí, de todo. ¿Sabes lo que más me marcó con el fútbol, aparte de todo esto? Dirigí las chicas, salimos campeones en 1999, el primer equipo de fútbol femenino en Brasil, campeones sudamericanos.
2: Fantástico.
0: Que justo no encontré la foto, pero 1999, campeones sudamericanos en Brasil. La Fantasma de Perico. Acá no había fútbol femenino, había en Perico, después vino a Palpalá y después a Jujuy. La Fantasma, que le mando un beso, que debe haber alguna ahí.
2: Sí, las podemos traer a la Silvina, Fantasma.
1: Vamos a buscar ese dato, después nos pasas un contacto.
2: Sí.
0: Silvina Lama, que fue referí también y fue una de las jugadoras muy buenas. Y ya que estoy con las mujeres, en mi escuelita de fútbol actuales tengo nenas. Y está Angelita Arraya, que salió una de las mejores jugadoras de Jujuy, que la quiere San Lorenzo, que tiene 17 años.
2: Que también venga.
0: Y el año pasado debutó Morita. Morita es una petiza así, 12 años, debutó en primera. Morita.
2: Qué fantástico.
0: Que es una jugadora. Pero aparte, para cortar el fútbol. Si vos me decís todo el fútbol y todo eso, ¿sabes qué? Una de las cosas que más me marcó, y te digo que dirigí equipo, Basura Sosa fue jugador mío. Basura.
1: Franquito, le mando un abrazo.
0: O sea, estuve en una de las escuelitas mías, Banda Oriental de Palpal, hace 1000 años, y después en gimnasia lo tuve. Los chiquitos PC. Salimos campeones capital con

0: chicos, pues. Y voy por la calle y se cruzan y me abrazan y todo. Y eso te marca más que todo.
1: El fútbol de parálisis cerebral.
0: Que todo. Y tengo un chiquito que lo saqué de los problemas esos jugando al fútbol, que vos lo llegabas a Urielito, que le mando un beso. Que eso más que todo. Así que bueno, ahora, lo que me decía de la vida.
1: La calle.
0: La calle. Soy profe de matemática, que dejé ingeniería en cuarto año.
2: No te va tirando a ti.
3: Te va sacando el currículum, ¿viste? No,
2: aparte está emocionado. Se emocionó con los chicos de PC, salió del fútbol y te tira, soy profe de matemática, todo junto, va.
0: Pero tuve empresa de fiambre y lácteo 10 años y estuve en la feria. O sea, venía a la feria, como decía, donde tenés calle. En la feria, 10 años trabajé en la feria. O sea que... Y vos me decís, por ejemplo, yo vivía en La Salta y viví siempre en La Salta. Y cuando era chico, era gringo, pero payo. Y tenía 5 años, agarraba la pelota y me bajaba a Villa Belgrano, que era una jungla, a jugar fútbol. Y era el único gringo. Maní Bacaflor jugaba conmigo, Maní de mi edad. Así que nos juntábamos ahí. Imagínate, desde los 5 años...
1: ¿Te pegaban un poquito o no?
0: Y por eso, era malo, me echaron de la escuela, porque claro, más malo que perro chico, encima que era enano y era gringo, me querían pegar todos. Así que después me hice más bueno, pero en la escuela me acuerdo... mira, la edad que tengo todavía me acuerdo, los 5 años en Jardín de Infantes, que me agarraron con la sillita, todos los chiquitos me pegaban porque era muy mal. Después me hice más bueno, menos mal.
1: ¿Y qué te enseñó la calle, Tata? Pues estás en todos lados. Vos estás con el que más tiene, con el que llegó, el que le fue muy bien, y al otro día estás con el que quizás la vida no le dio su mejor versión y está luchándola y algo, y vos compartís, y encima lo juntás, y encima lo sentás en una mesa.
0: La foto que te muestro, que había, no sé si saldrá ahí enseguida, la de Bartoletti. En Bartoletti, bueno, otra cosa. Te dije Fullito Cepeda, te dije Daniel Quevedo, Pirincho Yanique. La señora Bartoletti, la del Castillo, que me dio... No sabes que hay gente buena en la vida. Hay gente buena, aunque hay bastante que son jodidos, pero hay gente buena. La señora esa me prestó los terrenos para que yo dé fútbol gratis. Quedan al lado del Atello abajo, al lado del río. Ahí se las canchas. Y ahí le enseño a los chicos hace 40 años casi, 35. Y de ahí saco chicos que yo voy todos los miércoles, salieron campeones en los barrios, masculino y femenino, imagínate, porque van los chicos a jugar. Y ahora voy a jugar con los más grandes, con los que... El Beto Cuba... Pez fue a Brasil conmigo cuando era chico, porque yo, los que andaban bien en el colegio, los llevaba a Brasil, becado. Y mira, eso es futsal, digital fútbol, que ni sabía que existía hasta este año. Salimos campeones este año.
1: ¿Ganaste el digital con los influencers? ¿Estábamos ahí al medio?
0: Ganamos, el Matute y yo dirigimos, estamos con el...
1: Agu, no puedes creer. Te dije que estaba en todos lados, Agu. Tú estabas en medio de los...
3: O sea, él ni siquiera sabía que existía, pero ahí estaba.
0: No sabía, ¿viste?, que existía. Nos dieron un mes, hicimos un campeonato interno, sacamos jugadores, Luisito, varios chicos. Te estaba contando de...
1: Del predio que te dieron allá en la zona,
0: bueno,
1: sur.
0: Y ahí sacamos chico, este chico que es ingeniero informático, ahora lo tuve en los profesionales, mirá, de ahí, y otro chico que ayer fui todo, y están al lado de la cancha con Paco, ¿has visto? Pero voy, cada vez que voy, profe Tata, qué bueno, ¿has visto? Y tratamos de dar una mano con todo, que esa es la idea, ¿entendés? Te traje una foto que si la llegan a ver y después va a decir, ¿qué es eso, Tata, que sale así? Todos los años, fin de año, le hago una choripañada. Y nos vamos al río. Y yo, imagínate, tengo aquí tupí, yo amo, no pesco porque me da pena matar los pescados. Entonces estábamos en el río, pasaban las víboras, pasaban las arañas. Sí, una araña, la primera vez que veo una blanca así con las patas largas, le digo, no se le va a ocurrir matar la araña, ¿no? Me picó. Más vale que no me di ni cuenta, porque yo estaba tomando sol, yo creía que estaba en San Tropez así. Y cuando me voy, se llega a ver la foto. Así tenía. Y era, me traicionó la araña que yo la estaba
3: teniendo.
0: Después me picó y me di cuenta cuando volvía, ¿viste? ¿Qué es eso que tenía así? Que después ni te cuento cómo me la curé, porque justo era...

0: de fin de año. Entonces yo estaba harto porque estaba así, así, así, así. Y agarro y digo, ya tengo que salir a la noche. Todo. Agarro y calenté un cuchillo y me lo corté. Y me corté. Ah. Y después tuve que ir al médico porque se me había infectado. Pero ¿qué me hizo con el bisturí? Me abrió, o sea que no estaba tan mal. No estaba tan mal la...
1: ¿Cómo que
0: la
1: idea? La lógica, ¿me tengo que curar porque tengo que salir a la noche?
0: Claro, claro. Tenía muy feo. No. Si llega a salir la foto, parecía que tenía así un...
1: Bueno, no, Tata, la verdad es que es para charlar 72.000 años. Mira, tengo el teléfono, el personal explotado, ¿no? Por acá ya te voy a decir todos los que te mandan saludos. Mi profe de matemática, Mili, Mercedes Garzón, dice la profe Mili, te mando un abrazo, sí, hola, un abrazo grande. Bueno, un montón de gente que te va a recordar. Enseguida vamos a estar con también por acá con los mensajes de WhatsApp. Gracias, Tata, queríamos compartir este momento con vos. Sos una persona recontra querida y creo que no nos contó ni... Esto es un día de él, me parece.
0: Ni un día.
1: ni un día. ¿Cómo anoté la frase por acá? A ver, hacer amigos y conocer lugares.
0: Eso es el fútbol. Y la vida.
1: Gracias, Tata.
2: A ustedes. Muchísimas gracias.
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2: 9:35 y vamos a retomar el contacto con nuestro móvil de exteriores. Silvano, estamos con vos.
3: Bien, muchísimas gracias. Está parcialmente cortada la calle Hipólito Yrigoyen, altura Uriondo. Está actuando en este momento el personal del SAME 107. Se dio una situación bastante particular porque una persona se desvaneció justamente en esta esquina, aparentemente por un ataque de epilepsia, lo que motivó que en un primer momento los automovilistas no circularan, detenieran su paso por este lugar para auxiliar a esta persona. Llegó personal de bomberos, personal de la policía, porque se habló primero de un accidente de tránsito, esto ya está descartado. Lo que sí, esta persona que sufre esta enfermedad quedó justamente desvanecida, fue socorrida por primero los transeúntes, automovilistas que estaban aquí en este lugar, y como te decía recién, está siendo atendida. Y el personal de seguridad vial y de bomberos en este momento están tratando de regular un poco el tránsito. Decimos esto porque en el sector donde estamos ubicados, Hipólito Yrigoyen y Uriondo, tiene un tránsito bastante importante que viene justamente de la avenida Almirante Brown, y eso genera congestionamiento. Muchos de estos vehículos vienen con una velocidad importante. Por eso le decimos a la gente que tenga cuidado cuando circule por este lugar. Hasta tanto la ambulancia se retire, porque continúa atendiendo a esta persona la ambulancia que ha quedado en media calzada. Nos dijeron también que ya hay un familiar acompañando, pero bueno, esto había generado mucha preocupación primero por el ataque en sí de esta persona, haber sido socorrido hasta que llegó la ambulancia del SAME, generó un conglomerado de tránsito bastante importante que comenzó a desactivarse de a poco, pero bueno, siguen de alguna manera direccionando en una sola calzada el tránsito vehicular hasta tanto se pueda regular de manera completa. Lo que sí le decimos, lo que estamos observando ahora, que traten de respetar las luces de los semáforos, porque muchos de los automovilistas que vienen...

0: tienen tanto de Iriondo como de Hipólito Yrigoyen no están respetando el semáforo en rojo y esto, bueno, es un problema adicional que surge a lo que ya está sucediendo aquí en plena avenida.
1: Muchísimas gracias, Silvano. Entonces vamos a recomendar a la gente que circula por esta zona que lo haga con extrema precaución, porque sabemos, ¿no?, que se empieza a formar la fila de autos y estamos en un horario clave, ¿no?, para todos aquellos que se buscan sumar al centro de San Salvador con sus respectivas actividades. Gracias, Silvano. Hasta un próximo contacto.
0: Hasta luego.
2: 9 de la mañana, 37 minutos, Cris. Y antes de seguir con el programa, porque ya tenemos más invitados, vamos a dar un anuncio, ¿sí? Hoy va a haber una interrupción programada de luz en Barrio Malvinas. Atención, mañana viernes 28 de agosto habrá una interrupción programada del servicio eléctrico de 11 a 15 en Barrio Malvinas de San Salvador de Jujuy. Va a afectar al sector comprendido entre Puerto Argentino, Mamani, Juan Pablo, Avenida 2 de Abril y zonas aledañas, ¿sí? Va a haber una interrupción programada de luz en Barrio Malvinas, entonces programada para mañana viernes 28 de agosto. Y también tenemos más consejos. 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Bueno, y ahora sí, vamos a seguir con el programa. Es un momento muy especial ahora, ¿sí? Estos minutos sí, me gustaría que toda la audiencia preste mucha atención porque no solamente venimos con una historia que nos va, creo que, a conmover a todos, sino que también tiene mucho para concientizar y para que principalmente nosotros concienticemos.
1: Agu, ¿no? ¿Cómo puede sorprendernos la vida, no? De un momento para otro. Recién tuvimos una pequeña charla y de esto se trata. Me gustaría hasta generar un hipervínculo con la historia recién del Tata Farhat, que nos contaba eso, ¿no? De vivir cada día pleno, de disfrutar. Vamos al próximo testimonio.
2: Bueno, la vamos a presentar. Ella es Florencia Evangelina Pérez y tiene una historia familiar muy particular. Y me gustaría, Flor, primero que nada, bienvenida y muchísimas gracias por venir al programa y por también tomarte el tiempo y querer difundir esta historia, porque también no cualquiera, ¿no?, teniendo en cuenta que es de un familiar tan cercano, que puede ser algo también muy movilizante para vos, me imagino. Así que primero que nada, muchísimas gracias.
3: Hola, ¿cómo están? Muchísimas gracias por la invitación, por el espacio. Y bueno, sí, tuvimos una historia bastante dura. Con Simón el año pasado empezó todo esto y bueno, la seguimos luchando, pero él, gracias a Dios, está mucho mejor. Y bueno, pudimos venir unos días a volver a Jujuy, donde todo empezó, y bueno, acá estamos.
2: Bueno, Flor, me encantaría realmente que nos cuentes, así como nos contaste un poquito en off, que sea todo como una historia. Primero, de dónde son, quién es Simón, ¿sí? Y de allí en adelante todo lo que sucedió.
3: Bueno, nosotros somos de Tierra del Fuego. Vinimos el año pasado de vacaciones a visitar a la familia, a mi hijo más grande que está estudiando acá en Jujuy. Y en uno de las visitas, en una visita de una amiga que fue a casa, que es pediatra, me dice: Florcita, lo veo un poco pálido a Simón, ¿qué te parece si lo llevamos al consultorio? Le hacemos un laboratorio y bueno, vemos si por ahí está un poco, le falta un poco de hierro.
2: Hasta ahí pensábamos que era algo para nada grave, ¿no?
3: Sí, tal cual. Y bueno, hicimos eso, y cuando pasa lo del laboratorio nos llaman, nos dicen que por favor nos acerquemos a la guardia del materno infantil con urgencia, que algo no estaba bien. Vamos al materno y Simón estaba bien, Simón estaba jugando, era un niño normal, o sea, no tenía más que esa palidez y quizás se cansaba un poco más que lo normal, pero la verdad que lo asociamos a esta altura, hacía unos días que habíamos ido a Purmamarca,

0: Entonces, bueno.
1: O sea, no veían nada alarmante como no, para, como tal, para qué, exacto.
0: No, no, no. Y bueno, ahí le hacen otro análisis y nos confirman que tenía leucemia. Esto fue un viernes 9 de mayo y el lunes le hacen una punción para saber qué tipo de leucemias es. La doctora que nos atendió en el materno nos dice, acá hay la enfermedad es la leucemia, pero necesitamos saber el apellido. Esta leucemia es una leucemia linfoblástica aguda. Se podía tratar hasta ese momento acá en Jujuy. Nos explica todo. Tiene un tratamiento acá, dura 2 años. Entonces, en ese momento que nos iba explicando todo, entre la cabeza de mi marido y la mía, era un remolino de un montón de cosas porque teníamos que mover toda una vida a Jujuy, desde claro, Tierra Flor, del Fuego a Jujuy.
1: Por ahí parece medio obvia la pregunta, ¿no? Pero una como mamá, me pongo un poco en tu lugar, no solo estás lidiando con un diagnóstico para un hijo, que creo que para una madre es lo peor que siempre le puede pasar, ¿no? Y no solamente eso, sino que, vos decís, vinimos de vacaciones, nos pasa esto y ahora tenemos que arreglar absolutamente toda nuestra vida para quedarnos en una provincia en la que para nada estaba planeado.
0: Tal cual. Y nada, fue muy difícil. Mi hija en Río Grande, que también ya en ese momento estaba acá en Jujuy, mi marido acá, y empezamos a planificar eso, una vida acá. Teníamos, por suerte, gracias a Dios, dónde quedarnos, la casa de mis papás estaba disponible, y con toda la familia acá. De repente, bueno, le van haciendo las quimios a Simón y a fines de mayo, en una de las últimas punciones que hace acá, nos dicen que las quimios no estaban respondiendo, Simón no estaba respondiendo a las quimios y que pasaba a ser un paciente de alto riesgo y necesitaba quimios de alto riesgo, entonces tenía que viajar al Garrahan. Ahí nos da un cambio otra vez todo, porque ya no iban a ser los 2 años de vida acá, sino en Buenos Aires.
1: Buenos Aires.
0: Un lugar donde desconocíamos totalmente, no teníamos familia, no teníamos a nadie ahí, y empezar de cero. Antes de irnos nos hacen un análisis de compatibilidad por si en algún momento se daba de que necesité un trasplante de médula.
1: Lo cual no estaba planeado hasta el momento tampoco.
0: Nada. Bueno, vamos a Buenos Aires, empiezan las quimios de alto riesgo allá y otra vez nos dicen que el cuerpo no respondía bien a las quimios. Venía bajando a la enfermedad, pero muy despacito. Entonces no llegaba a hacer la remisión para que pueda seguir avanzando. Ahí nos dicen que va a ir a trasplante de médula. Pero con esta noticia también nos informan de que ya había un donante y que el donante era su hermano Joaquín, mi hijo mayor, y lo más milagroso que era el 100% compatible. Así que bueno, teníamos que seguir con las quimios y para que él pueda entrar en remisión. Entrar en remisión significa que el cuerpo ya no tiene que tener más enfermedad para que pueda ir a trasplante, para recibir esto nuevo. En septiembre le hacen la última quimio para ver si ya había entrado en remisión. En la anterior él tenía un 7% aproximadamente todavía de enfermedad y en esa punción nos dicen que tiene el 47%. Había aumentado muchísimo. La verdad que esa charla fue muy dura, muy fuerte para todos, porque la doctora nos dice, papás, ustedes llegaron hasta acá, Simón fue muy fuerte y tienen todo el derecho de volver a Jujuy, de empezar paliativos hasta que su cuerpo diga basta, porque se está intentando con todo y no sabemos qué está pasando. Si ustedes nos preguntan si esto es frecuente, si esto es normal que se dé, no se da, no es algo normal, no es que se dé en todos los chicos. Él clínicamente está bien, pero la enfermedad va avanzando. Y no nos explicamos cómo lo veíamos a Simón en la habitación, que estaba bien, que en todas estas quimios cantaba, saltaba.
1: Él seguía siendo un niño, claro.
0: Totalmente. Y viendo paralelamente en este hospital gigante, niños que estaban con la misma enfermedad de Simón, pero que padecían por las quimios muchas infecciones,

0: O sea, enfermedades, no enfermedades, por ahí infecciones o cosas que provocaban las quimios, la toxicidad de las quimios. Y Simón no. Simón había bancado un montón. Por ahí había hecho alguna infección en el hígado, en los riñones, pero muy baja, que enseguida con antibióticos la controlaron. Y no nos explicábamos por qué estaba pasando esto. Y bueno, la doctora nos dijo eso. O sea, tienen todo el derecho de volver a Jujuy, de empezar paliativos hasta que su cuerpo ya diga basta. Hacerlo acá en el hospital también, en Buenos Aires. No sabemos qué está pasando. La enfermedad es muy refractaria. Y como profesional tenemos la obligación también de decirles que hay algo más que se puede hacer. No se da en estos pacientes, se da en pacientes que por ahí han tenido una recaída. Simón no tuvo una recaída, continuaba con una enfermedad muy fuerte. Es una quimio muy fuerte que tiene mucha toxicidad, que puede dañar varios órganos adentro de su cuerpo. No tenemos grandes esperanzas, no fue esa la palabra, pero no había un buen pronóstico de que resulte. Y bueno, teníamos que decidir. En ese momento, la verdad que se me pasó un mundo por encima y empecé a caminar en el hospital y me doy con la directora de leucemias, que fue un ángel en el camino ahí, y me dijo: Flor, pasá, pregúntame todo lo que quieras, voy a estar para vos. Y bueno, hablamos un montón de esto, de todo lo que podía pasar con la quimio, de toda la toxicidad que podía dejar la quimio. Y le pregunto: Doc, ¿con esta quimio Simón se puede morir? Y me dice: sí, es muy fuerte. No sabemos si va a hacer remisión tampoco con esto. Si no hace remisión, ya no se podía hacer más nada. Y tampoco con la toxicidad que dejaba la quimio que iba a usar. Y nosotros nos confiamos en Dios. Nada, rezamos muchísimo y teníamos un mundo que rezaba por Simón. No solamente Jujuy, Tierra del Fuego y todo el país, sino en todos lados estaban pidiendo y nos mandaban mucha energía para él.
1: Qué lindo, qué
0: Y decir, sí,
1: importante.
0: la verdad que sí, tanto para él como para nosotros, mi marido y yo, tratamos siempre de mantenernos muy fuertes y de no llenar esa habitación de llanto, de preocupaciones.
2: Flor, vos sabés que lo que voy a hacer básicamente es pedir permiso para extendernos un poquito más porque estamos con los tiempos de la TV, pero tu testimonio puede ayudar a mucha gente hoy. El mensaje de la fortaleza de Simón, la energía de Simón, que debe estar acá también, inclusive con nosotros, ¿no? Empujándonos, hay mucha gente del otro lado que, por distintas circunstancias, motivos, ¿no? Trabajo, economía, sociedad, circunstancias de la vida, estos volantazos. ¿Vos pegaste cuántos volantazos? Tres. De las vacaciones, de lo que debería ser un momento ideal para la familia, al desarraigo, a la enfermedad, a una situación límite, a un anuncio hasta de duro con tu hijo, ¿no? Totalmente contra natura, ¿no? Un hijo antes que un padre, que eso sabemos que es dolorosísimo. ¿De dónde sacás fuerza?
0: ¿Sabés que esa pregunta me la hicieron hasta los mismos médicos del hospital? Hoy me pongo un poco más sensible, pero en ese momento me sentía fuerte. Estaba fuerte, tenía los dos pies en la tierra y dijimos con mi marido: a ver, Simón está entregando todo. O sea, es él el que está en esa cama y está poniendo el cuerpo y tolerando los pinchazos, las punciones, las medicaciones. Y teniendo en cuenta que Simón, desde el momento que se internó, nunca más salió, hasta el 3 de marzo de este año. Entonces, estuvo casi un año. Y hablábamos: a ver, si Simón está así, nosotros no podemos darnos el lujo de caernos, de llorar delante de él o de sufrir delante de él. Lloremos todo lo que tengamos que llorar afuera. Pero acá adentro nos mantengamos firmes, nos mantengamos bien, juguemos. En esa habitación, chicos, se hizo de todo. Se hizo Halloween, que van a ver en algunas fotos. Halloween en septiembre, los médicos: Simón quiere Halloween, se va a hacer Halloween. Quiere Navidad, Navidad. Quiere plantas versus zombies, de todo. En esa habitación era su mono ambiente con médicos, residentes, enfermeras, técnicos. Fue un montón. Y la fortaleza que él tenía, nos contagiaba un montón a todos. Simón, el año pasado,

0: pasado también, cuando se estaba luchando por la ley oncopediátrica, la ley, perdón, de emergencia pediátrica, no sé si recuerdan, en el 21 de agosto que habló un niño en el Senado, fue Simón, pidiendo que luchen por los médicos y las enfermeras del hospital. Entonces, esa fortaleza, esas ganas, esa fuerza que tenía él, nos contagiaba a todos.
1: Totalmente.
0: Obviamente que el dolor de una madre, de un padre, fue y es muy fuerte, todavía nos cuesta entender un montón de cosas, pero la fe, como les decía hace rato, nos movió un montón también, porque desde el primer momento sabíamos que teníamos que estar en Jujuy, porque teníamos que estar acá.
1: Flor, sí. De verdad, nos encantaría tenerte mucho más, pero bueno, para ir cerrando y que nos cuentes y también para concientizar a toda la gente, la historia de Simón realmente es algo que nos conmueve y nos atraviesa a todos. ¿Cómo fue el momento del trasplante y cómo fue la reacción también de tu hijo mayor ante esto?
0: Sí, Joaquín estaba feliz de la vida porque la verdad que él cumplió años el 23 de agosto y en uno de los posteos estaba muy mal el año pasado y quería ser el héroe de poder salvar a su hermano y se le dio. Cuando decidimos seguir con el tratamiento, tuvimos que esperar 2 meses más, hace remisión 2 meses más porque tenía una infección muy grande en el pulmón y el trasplante se hizo recién el 26 de enero. El 9 de febrero prendió la médula y el 3 de marzo pudo salir de alta ambulatoria del hospital. Fue un montón, fue una fiesta dentro del hospital. Para Joaquín fue algo grandioso y creo que también hay que hacer mucha énfasis en esto, ¿no? En la donación de médula ósea. Lamentablemente, en pocos lugares de la Argentina están concientizados de lo que es la donación de médula ósea. Uno pregunta, y me preguntaron varias veces, ¿cómo salió de la cirugía, de la operación? Y le digo, no hubo una operación ni una cirugía. El trasplante de médula ósea se hace como una transfusión de sangre. Entonces, a Joaquín podían sacar la médula de forma periférica por los brazos o por la columna, como hacen.
2: Bueno,
0: por
2: acá los... vamos a estar los medios de comunicación, ¿no? Como responsables de eliminar mitos, sí, y concientizar por sobre todas las cosas. Gracias, Flor, y toda la admiración. Y el cariño para toda la familia.
1: Gracias
2: por venir arriba, Jujuy.
1: Gracias.

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0: 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Y bueno, nos vamos a reencontrar mañana viernes. No,
1: se terminó este electrocardiograma de emociones, por favor, el programa del día de hoy. Tremendo, tremendo. Y mañana los esperamos para cerrar la semana con mucho más desde las 6 de la mañana. Llega Vichy, llega Carlín. Qué facha los dos hoy, ¿eh? ¿Qué hay?
0: No,
1: ¿qué hay? ¿Algo ahí? ¿Hay algún
0: siempre,
1: evento?
0: Ellos siempre,
1: ahora,
0: ellos
1: por
0: siempre.
1: El estilo. Mirá, mirá la pose que metieron. Nos vemos mañana. Chau, chau.
0: Adiós.
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4: Citaron a indagatoria por presunto enriquecimiento ilícito a Roberto Barata, ex mano derecha de Julio De Vido. El ex funcionario del Ministerio de Planificación Federal deberá presentarse ante el juez Julián Ercolini el próximo 16 de septiembre. Luis Caputo anunció un plan para impulsar los créditos hipotecarios con un fondo que maneja la ANSES. El ministro explicó que la medida apunta a reactivar la economía. El monto del programa será de 2 billones de pesos y contempla una tasa máxima de 7,5%. Serán para la primera vivienda. Estimó que la medida puede dar soluciones habitacionales a 18.000 familias. Renunció el representante argentino ante el GAFI, el principal organismo internacional antilavado. Agustín Flach dejó el cargo apenas 3 meses después de haber sido designado. Desde el Ministerio de Justicia aseguraron que volverá a la actividad privada por motivos económicos. Alerta sanitaria en Bolivia. Montañas de basura se acumulan en las calles de La Paz tras 15 días sin recolección de residuos. La disputa contractual entre la municipalidad y las empresas de limpieza ha interrumpido el servicio en la capital boliviana, dejando a miles de familias expuestas a focos de infección.

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2: En este último jueves de agosto te decimos... Buen día para todos. Arrancamos, comenzamos, inauguramos la mañana de...
3: Todo se ve.
2: Buen día para todos. ¿Cómo le va?
3: Buen jueves.
2: ¿Cómo estás? ¿Todo bien? ¿Cómo le va a la gente que está del otro lado? Saludamos, le mandamos un beso muy grande a la gente del materno infantil que está celebrando el Día del Niño.
3: Qué lindo. Hoy están desde las 9 hasta las 5 de la tarde.
2: 6 de la tarde.
3: Ahí está, todo el día.
2: Están prendidísimos ahora, así que le mandamos un beso muy grande a las distintas salas. Así que, bueno, un beso enorme. A Luciana Aramayo, también una de las que integra el staff, así que le mandamos un beso enorme.
3: Perfecto. Y yo quiero saludar especialmente a todos los que hacemos radio, porque hoy es el Día de la Radiodifusión.
2: Mirá.
3: Y es ese medio que no va a desaparecer nunca. Yo siento que pase lo que pase,
2: jamás.
3: Plataforma que aparezca, la radio va a seguir más fuerte que nunca. Porque es eso que te acompaña día a día, ese aparato.

0: que tenés del otro lado, o lo descargás también en el celular, lo pones en la casa, lo pones en la oficina, lo pones en el celu, lo pones en el colectivo. Es eso que te acompaña todos los días.
1: La radio es lo más lindo que hay. La podés escuchar en cualquier momento del día. A las 2 de la mañana, 3 de la mañana, a las 2 de la tarde, a las 10 de la mañana. Es un momento muy lindo.
0: Es lo más histórico y sigue en pie. Es una locura.
1: Y hoy tenés, bueno, una variedad tremenda a nivel nacional de radios AM, que, bueno, te podés enterar de noticias, de todo, y obviamente también la número uno, que es Radio City.
0: Qué hermoso formar parte de esto. Así que un abrazo grande a toda la gente que forma parte de Radio City y que nos hace estar acá justamente para mandar toda la información y para transmitir estas buenas ondas de este jueves 27 ya de agosto. ¿Qué tal ese miércoles? ¿Cómo lo vivió?
1: Bien.
0: Lo vi contento. ¿Y por qué será?
1: No, bueno, porque es jueves, estamos ya partidando el fin de semana. Hoy estamos con la elección reina de los chicos de Apace, así que... No, contento.
0: Mañana se acaban las elecciones de representante.
1: Mañana.
0: Y ahí arranca todo lo lindo.
1: Ahí arranca ya, bueno, obviamente ya preparándonos para lo que va a ser la departamental, primero de Falpará, uh-huh. Después se viene San Antonio, se viene, bueno, un montón de departamentos, hasta llegar al último que va a ser el nuestro.
0: Espectacular. Vamos a estar ahí pendientes a lo que será, obviamente, cada una de las candidatas. No recuerdo el número exacto, pero seguramente son más de 50.
1: Sí, así están que... entre 58 y 60 más o menos.
0: Muy bien.
1: O hasta 58, pero está ahí en ese número. Bueno. Pero bueno, va a ser muy ágil, muy dinámico, muy lindo, bueno, como ya nos mantiene acostumbrado la capital. Uh-huh. Así que bueno, y la provincial se está armando una cosa muy linda también.
0: Qué lindo que va a estar. A mí me encanta la provincial.
1: Mucho colorido.
0: Sí, además con Euge Quevedo ahí moviendo el cuarteto...
1: y no vaya a ser cosa que Quevedo tenga algo que ver también dentro de la elección, ¿no?
0: Y seguro, porque ella se prende a todo, es una reina.
1: Sí, sí, sí.
0: Hoy vamos a tener muchas cosas en Todo Se Ve, vamos a tener a jugadores de tenis de mesa que están logrando cosas muy importantes a nivel nacional. Nos va a visitar Moisés Gallo Rocha, uno de los profes. Santiago Herrera también, él es atleta y profe de educación física con una historia realmente muy linda, junto a su papá, Marcelo Herrera, alguien que conocemos muy bien acá en la provincia, ex jugador de Gimnasia de Jujuy y también de Vélez Arfiel, por ejemplo. Vamos a hablar con Abril Soto, estudiante del IES número 4, porque cuatro estudiantes del profesorado de francés fueron seleccionados para desempeñarse como asistentes e ir a Francia. Van a tener esa gran posibilidad y vamos a estar charlando con ellos. Teresita Balmaceda del Bachi número 2 también nos va a estar acompañando, porque ella es la representante del Bachi número 2. Estuvimos ayer contando un poquitito todo lo que pasó con el colegio y el premio que obtuvieron gracias a un proyecto de los alumnos de quinto año. Así que muchas, muchas cosas para este hermoso jueves, 10 de la mañana, 11 minutos. Esperamos tu mensaje, 3884-737873. ¿Cómo terminás el mes? Contanos. Yo quiero decirle a la gente que estén tranquilos, que tengan paciencia, que no se culpen por todo, que estén confiados de lo que va a venir, porque siento por ahí mucha tensión en la gente. Sabemos que es fin de mes.
1: Esperanza.
0: Hay que tener, sí, totalmente.
1: Alegría, confiar en uno. Felicidad.
0: Y totalmente, por ahí lo hablaba con una amiga, de decir, nos tenemos que querer un poquito más, porque realmente muchos la estamos pasando mal o tenemos algunos problemas en casa, y va al trabajo uno y lo da todo e intenta que las cosas salgan bien. Así que hoy quiero darle ese mensaje a la gente, que se quieran un poquito más, que banquen, que no se culpen por todo y que todo va a salir bien.
1: Exactamente. Bueno, arrancamos con toda esta muy buena mañana. Un beso muy grande para todos los hinchas River, que, bueno, lamentablemente quedaron afuera de la
0: Copa. Un ratito charlamos de eso, ¿te parece?
1: Sí, bueno, obviamente la definición por penales. Yo te digo sinceramente, pensé que lo iba a ganar 4-0 ayer.
0: Pero es que imagínate la cantidad de penales que pasaron.
1: Bueno, pero
0: no pensé que llegaban a los penales.
1: No, bueno, yo tampoco pensé que iban a llegar a los penales. Yo digo, por eso aposté ayer 4-0 ganaba River, o 3-0. Es más, dije, metió el primer gol y me voy a dormir, y esta mañana me desayuné porque quedó fuera por penales. Lamentablemente.
0: No, una lástima.
1: Bueno, señores, arrancamos la mañana del día de hoy con los tipitos. Este tema me dijo, apostar a la mano.

0: Hermoso tema de los tipitos. Momento. Ahí está. Momento de ir a recorrer la ciudad capital. ¿Cómo va a estar el tiempo para esta jornada? La más calurosa de la semana. Recordemos que nuestro meteorólogo Edgardo Cobar nos había comentado de que hoy va a llegar al pico máximo de la semana con máximas de 35 grados, por lo menos para la capital jujeña. Para estar atentos, estar hidratados, no exponerse tanto al sol, usar ropa clara, gorra, todo lo que tenga que ver con la protección a los rayos del sol, porque hoy va a estar realmente caluroso. 26 de máxima en estos momentos. O sea, lo que tuvimos de máxima en toda la semana, hoy estamos en 26, imagínate. Así que va a ser mucho, mucho calor. En San Pedro de Jujuy, 25 grados, cielo soleado también. 36 de máxima y 17 grados de mínima. Va a ir disminuyendo un poquito la temperatura mañana y pasado. Y recién el domingo se va a sentir un poquito más fresco. En Libertador General San Martín, 24 grados ahora, con 34 de máxima y 15 grados de mínima para esta jornada de jueves. En la zona de La Quebrada, Humahuaca, Tumbaya, Tilcara, estamos con 13 grados, 24 grados de máxima y 4 grados de mínima. No hay probabilidad de lluvia. En La Quiaca estamos con 9 grados ahora, sensación térmica de 7, 21 de máxima y 0 grados bajo 0 de mínima. Hay que decir que hay una alerta que rige para el día viernes en la zona de la Puna de Susques por viento. Alerta por viento, así que para estar atentos para el día de mañana.
1: Ok, bueno, nosotros vamos a meternos con los principales títulos de todo Jujuy en la mañana del día de hoy. Primero, paso de Jama con apertura, buenas noticias, restringida para transporte de carga. ¿Cómo se ve el cruce de camiones de Argentina a Chile? Este jueves, sea hoy, van a cruzar hasta 100 camiones desde Jujuy hacia Chile por el paso de Jama. El viernes, el

0: sentido se invertirá y continuará el esquema controlado. Es uno de los primeros títulos que tenemos en la mañana del día de hoy. Más títulos justamente en todo Jujuy. Rescataron a una mujer de 87 años en Termas de Reyes. Asistieron y trasladaron a pie a la mujer, quien se encontraba en una delicada situación de salud en cercanías de Termas de Reyes. En el Deportes, Liga Jujeña de Fútbol, comienza, o así se va a jugar, la sexta fecha del torneo clausura. La Liga Jujeña de Fútbol confirmó la programación de una nueva jornada de clausura. Jesús Gringo Flores, con partidos femeninos y masculinos que arrancan nada más y nada menos que desde el día de hoy. Así que toda esta información la podés encontrar en el diario más importante de la provincia, Todo Jujuy.
1: Hoy va a jugar Luján Gorriti a partir de las 2 de la tarde femenino, después a las 16 es masculino. En el Jesús Flores, en Palpalá, Comercio y Malvinas, a la misma hora. En el Libro Bravo, San Francisco y Zapla. Y por la tarde y la noche, Los Perales y Cuyadas se van a ver las caras en la tablada. ¿Por qué arranca el jueves? Porque recordemos que arranca el torneo regional amateur y el día domingo seguramente la tablada va a ser escenario para distintos partidos, como por ejemplo el que va a jugar Luján. Así que para estar atentos también, invitamos a toda la gente a que pueda presenciar algún partido del torneo, que es nada más, nada menos que para acompañar a todos los jugadores y los planteles de la provincia de Jujuy. 10 de la mañana, 19 minutos, te preguntamos cómo terminás este mes, con qué energías, con qué ánimos, qué fue lo más lindo que te pasó en agosto, al 3884-737873. ¿Vos qué tenés para contarme de tu agosto?
0: Y agosto...
1: ¿Algo bueno?
0: Algo bueno, sí, sí, algo bueno. Agosto es, qué sé yo, bueno, Pachamama, obviamente todo el mundo...
1: ¿Hiciste Pacha? Sí.
0: Hicimos Pacha, ¿qué más tenemos? Bueno, el éxodo jujeño.
1: Vos descansaste, pero en lo particular, digo.
0: En lo particular, bueno, cosas lindas, cosas buenas.
1: Me encanta porque es hermetismo puro, no le puedo sacar nada.
0: Cosas lindas, cosas bellas.
1: Muy bien, me gusta. Que la gente nos cuente entonces al 3884-737873. Por acá me dice un amigo, buen día, todo se ve. ¿Y Pandi? Pandi vuelve el lunes. El lunes estamos con equipo completo porque está con una semanita de vacaciones nada más. Así que el lunes ya estamos acá los tres.
0: Ya vuelta, está por Miami, por ahí anda dando vuelta.
1: Sí, lo vi bronceado. Viste que le... ¿Es bien blanca?
0: Sí, sí, sí. Bueno, aparte bronceado. Con ese tonito de cana que tiene...
1: Le hemos cruzado.
0: Anda muy bien.
1: En la zona céntrica. Así que le mandamos un abrazo grande a nuestro compañero Agustín. Buen día a toda la gente de YouTube que también se está conectando. Gringo Sosa pone, hola Vicky, buen día Carlin. Ya es jueves, jueves con olor a viernes. ¿Fue furor Pasito Gapulero?
0: Me mandaron mensaje. Me hicieron captura de pantalla y me mandaron mensaje.
1: ¿Quién te hizo? Pero para bien.
0: Para bien, ¿no? Para bien.
1: Está bueno como que...
0: Que salió del alma el voice.
1: Pero gracias a la gente, ¿no? Que empezó a pedir esos temas y te salió ahí el bailarín de aquella época. He leído muchos mensajes que muchos boliches de la zona sur, ustedes bailaban eso hasta sí, altas horas de la noche, cuando sí. Era... Hasta las 7 de la mañana el
0: boliche.
1: Es más,
0: hay un boliche que pone solamente para los grupos, pone música bolichera, ochentosa.
1: Claro.
0: Y... Van distintos grupos, participan, hay concursos, bueno, hay de todo.
1: Qué importante eso, ¿no? De que la gente de esa época tenga su lugar y su música.
0: No solamente de esa época, hay chicos jóvenes también.
1: ¿Ah, sí?
0: Hay chicos jóvenes, claro.
1: Pero a vos te gusta, por ejemplo, que vaya alguien de... 20 años.
0: Y sí, ¿por qué no? Porque siente la música.
1: Que se mezcle todo ahí.
0: Claro, siente la música, qué sé yo, que bailaban los padres. Claro. Los tata, como decimos habitualmente.
1: Claro, eso digo, que por ahí se mezcle con sus viejos en el mismo lugar de boliche, como mi
0: hermano. Bueno, pero es lo mismo que yo, por ejemplo, me meta con, no sé, un RKT que escuchan hoy, no sé, mis hijas, ponele.
1: Ah, puede ser. Si te cruzo vos... Bailás ahí un RKT.
0: Claro, obviamente.
1: Me gusta. Bueno, nos vamos a la musiquita. Enseguida volvemos con más Todo Se Ve. Recordá que estamos hasta las 12:30. Escribinos en el chat de YouTube que te leemos.
0: Le damos la bienvenida a Marcela Morelo. Dentro de muy poco tiempo en Jujuy. Aquí llega con Luz del Cielo.

0: 10 de la mañana, 25 minutos. En el día de la radio quiero que uno de los conductores y locutores más capos de esta provincia me cuente. Mirá, cómo fueron los primeros momentos de la radio.
1: Y
0: ¿cómo eran?
1: Y muy lindo, teníamos programa de juvenil, nada de malo. Primera estación también, La Banana, tantos programas que
0: ¿La Banana? Que marcaron. Qué buen nombre de
1: La Banana.
0: ¿Qué hacían en
1: La Banana? Bueno, todo era... La radio era el punto de encuentro de todos los estudiantes.
0: Claro.
1: Era, la Hipólito Yrigoyen era una locura. Iban a chicos de La Normal, Santa Bárbara, Comercial 1, era Nacional 1, Nacional 2, Huerto, era punto de encuentro de todos. Iban ahí, che, nos encontramos en Radio City, ¡pum! Nos encontramos ahí.
0: Claro, estaban todos.
1: Los primeros comienzos era... No, en realidad no teníamos productora, no manejábamos todo solo. Todo
0: claro,
1: solo.
0: Eras vos, la máquina.
1: Exactamente.
0: El micrófono.
1: Y por ahí teníamos un operador. Ajá. Pero después, bueno, no nos acostumbramos obviamente a operar y a hacer la locución a la vez. Y entonces, bueno, eso nos cambió un montón y tenemos que hacer de todo. Pero la verdad que fue muy lindo y es muy lindo hacer radio. Yo te conté alguna vez que los domingos voy como que...
0: Claro, más relajado.
1: Es como que me descargo ahí, viste, con la radio.
0: Es mi lugar.
1: Así que, un beso muy grande para todos los locutores nuevos que hay. Hay muchos chicos que están empezando, hay chicos que están estudiando. Lo que pasa es, bueno, tenés que tener también mucha dinámica, ¿no?
0: Para hacer radio.
1: Para hacer radio.
0: Me acuerdo un par de veces que la gente comentaba de que fuiste como... especie de cupido de mucha gente también.
1: Sí.
0: Porque yo te dedico un tema, esa persona escuchaba,
1: y bueno, antes,
0: el número de teléfono de esa persona y así.
1: Bueno, muchas chicas, por ejemplo, los papás entraban que estaban de novia ahí en la radio.
0: ¿En serio?
1: Claro.
0: Porque
1: tirábamos, viste, che, ¿qué onda? Y lo llamábamos, por ejemplo, el chico que le gustaba, nos lo pasaba de la mía, nos pasaba de contacto,
0: no,
1: lo llamábamos.
0: Estoy en vivo.

0: era, era una, bueno, el tema de los teléfonos también, que tenía los concursos, viste, que hacíamos.
1: No, qué espectacular.
0: Que había un tele, ¿cómo se llama? Un telecentro.
1: Ajá, sí, que iba y que tenía, marcaba, claro, ahí.
0: Había 5 o 6 personas cantando. O sea,
1: que salía 50 centavos la hora.
0: Claro. Así que este, el primero que gane, el primero que llame, bueno. Hay tantas historias lindas que uno tiene en la radio. Que
1: mirá, están tirando el número de teléfono. 422-1077.
0: 422-1077, mirá.
1: Ay, no, me muero. Llama ¿quién al... se acuerda el número de teléfono
0: llama
1: de su casa?
0: Llama al 422-1077.
1: Mirá, qué grande. Me
0: no,
1: llama,
0: llamamos. Por ejemplo, le sacamos... por ahí decíamos, la encaramos de una manera de la cual, bueno, por ejemplo, las candidatas, ajá, bueno, tenían su amigo... Su novio.
1: Su amigo obvio. ¿Cómo se decía obvio antes? No, bueno, nosotros era Guillo. Pero su antes... amigo obvio era,
0: su amigo obvio,
1: ¿no?
0: Su touch, como se dice habitualmente. Pero no, bueno, llamamos y...
1: Acá dice que vos atendías fuera del aire.
0: Claro. O quedamos en línea privada.
1: Cortaba ahí un ratito, ponía música, atendía, volvías.
0: No, era
1: claro,
0: muy lindo.
1: Era súper dinámico.
0: Bueno, la cantidad de chicos que pasaron, por supuesto, que hoy son profesionales, pasaron atendiendo el teléfono Radio City.
1: No, qué locura.
0: No, no, una locura.
1: Me encanta, bueno.
0: Entre
1: momento...
0: ellos hay un reconocido sí locutor jujeño también que pasó por Radio City. Ajá. Y que atendió el teléfono.
1: Y ahora está en las grandes ligas.
0: Sí, sí.
1: Qué bien, me encanta. Bueno, quería recordar un poquitito de eso porque hoy es el día de la radiodifusión. Desde la mañana, 29 minutos, nos vamos a los títulos, música y enseguida la primera entrevista de la mañana. Suenan los BTS, banda del momento. Come over.

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1: Rescataron a una mujer de 87 años en Terma de Reyes. Un importante operativo de rescate se desplegó en la zona de Terma de Reyes para asistir a una mujer de 87 años. Los equipos trabajaron para ponerla a salvo y trasladarla para recibir atención médica. Un procedimiento que requirió coordinación y cuidado por las características del lugar.
2: Rige una alerta amarilla en Jujuy. El Servicio Meteorológico Nacional emitió una alerta amarilla para la Puna de Sus, que es la alerta por viento, comenzará durante la tarde del viernes y se extenderá durante la noche. Para el sábado 29, el organismo vuelve a marcar un periodo bajo de nivel amarillo durante la tarde.
1: En Jujuy hubo menos de 900 casamientos en el 2026. Casarse parece estar dejando de ser una prioridad para muchas parejas jujeñas. Durante el 2026 se registraron menos de 900 matrimonios en la provincia, mientras que cada vez son más quienes deciden postergar el sí quiero.
2: Nueva fecha de la Liga Jujeña de Fútbol. La organización confirmó una nueva jornada del torneo clausura con partidos femeninos y masculinos desde este jueves. En la tablada, Luján enfrenta a Gorriti. En el Jesús Flores, Comercio se mide ante Malvinas. En el Ibero Bravo, San Francisco juega ante Zapla. Y por la noche, en la tablada, Los Perales se enfrenta a Cuyaya.
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1: 10 de la mañana, 39 minutos. Le damos la bienvenida a Moisés Gallo Rocha, el jugador de tenis de mesa de la provincia de Jujuy, que nos tiene muy bien representados, y justamente vamos a charlar de lo que fue el 15 y el 16 de agosto con muchas medallas para Jujuy y cómo está avanzando el tenis de mesa. Hola, Moisés, buen día.
2: Hola, buen día. La verdad que muy bien. Tenemos bastante desarrollado el tema del tenis de mesa, lo que es competitivo. Estimulamos la competencia provincial sobre todo, y a nivel asociación también cada una de las 6 localidades que la integran tiene su lugar de práctica, por lo cual hay un desarrollo provincial y luego también articulamos con lo que es el circuito regional y el circuito nacional.
1: Desde que arrancaste, porque sabemos que sos como uno de los precursores acá, y ¿cómo se dio de que mucha gente se acerque también a jugar tenis de mesa y hoy estén compitiendo?
2: Bueno, sí, empezó todo siendo jugador primero, luego fuimos involucrándonos más en lo que era la parte de ser entrenador, luego en la parte de dirigencial. En un comienzo fue asistiendo a los provinciales. El desarrollo del tenis de mesa provincial estuvo en lo que es la localidad de Libertador General San Martín, desde el 2007, la asociación jujeña. Nosotros nos hemos integrado entre el 2012 y 2013, lo que es San Salvador. También estaba la ciudad de Perico, así que hemos ido sumándonos progresivamente. Y de esa forma, bueno, cada localidad ha ido desarrollando con su referente. Referente le llamamos, bueno, a quien oficia de entrenador y también hace la difusión, tiene lugar de entrenamiento. Particularmente en lo que es San Salvador de Jujuy, bueno, con el apoyo de muy buenos colaboradores, tuvimos... La verdad, la dicha de poder disponer estos últimos años de un lugar cedido por la Dirección de Deportes Municipal, el cual nos ha permitido tener un trabajo continuo, que es lo más difícil muchas veces en los deportes individuales, poder practicar, digamos, días fijos, horarios fijos, y eso te permite armar un plan mucho más serio.
1: Tuvieron muy buenos resultados en lo que fue en Santiago del Estero. ¿Cuántas medallas, corregime? ¿15 medallas?
2: 15 medallas.
1: ¿De qué edades estamos hablando? ¿O categorías?
2: Tuvimos tanto menores como senior. Bien. Porque los regionales tienen el formato de los torneos nacionales.
1: Ok.
2: Solo que juntan menores y senior porque se desarrollan en un día de competencia cada uno.
1: Bien.
2: En ese caso tuvimos medallas de menores de los sub-15 y sub-17. Chicos de aquí de San Salvador y de Perico. Y tuvimos también lo que es senior y todo competidor. En lo que fue, bueno, senior se compite a partir de los mayores de 24 y hay hasta categoría más 60 y más 70.
0: ¿Cuál es el nivel que tenemos a comparación a nivel nacional en Jujuy? ¿Estamos cerca, estamos lejos, vamos en buen camino?
2: Actualmente estamos como recomponiéndonos de lo que es el tema de la competencia nacional. Tenemos muy buenos jugadores, los grandes exponentes que han sabido destacarse en lo que fueron la década anterior, que actualmente ya están compitiendo en lo que sería todo competidor y mayores de 24. Tenemos jugadores que están en buen nivel, pero a lo que es nivel nacional...

0: Todavía estamos un poco detrás de algunas provincias como Buenos Aires, Mendoza, por ahí tienen grandes escuelas, grandes exponentes y es un tanto más difícil competir contra ellos, dado que tienen no solo mayor cantidad de jugadores, sino que viajan un poco más y tienen los circuitos más cerca. De todas formas, si consideramos la estructura que tiene Jujuy comparada a la mayoría de las provincias, el circuito provincial es bastante próspero y tenemos una gran cantidad de jugadores en función de nuestra población total.
1: Claro. Para jugar tenis de mesa, ¿qué necesita uno?
0: Bueno, antes que nada, yo
1: Porque muchos
0: siempre.
1: dicen, voy a jugar ping-pong. No.
0: Y bueno, ese es un tema que se presta a veces a la aclaración. Hay gente, bueno, muy purista del tema del lenguaje del deporte que se enoja. El ping-pong termina llamándose a lo recreativo.
1: Claro.
0: Entonces, decir, bueno, vamos a jugar ping-pong, suena como lo recreativo, jugar sin técnica, sin mover las piernas. Después, no, ya vemos que realmente es más fácil llamarle así, pero el nombre técnico es tenis de mesa, en el que sí, uno tiene que tener el dominio de la pelota, igual que los demás deportes de raqueta. Lo esencial es la lectura de la pelota y se le puede dar mucho efecto. Y se le puede pegar en diferentes lugares.
1: Muy
0: Por
1: bien.
0: ahí eso hace la dificultad del deporte, más allá de los reflejos y la velocidad.
1: Muy bien. Entonces, si alguien tiene ganas, ¿a dónde se tiene que dirigir para tomar clases, por ejemplo?
0: En lo que es, si hablamos a nivel provincial, lo ideal es que se comuniquen de acuerdo a su localidad con la página de Instagram, Tenis de Mesa de Jujuy. Allí los van a dirigir con el referente de la localidad en la cual quiera practicar. En lo que es San Salvador de Jujuy, actualmente estamos en la punta del Parque San Martín. Bueno, pueden contactarme cualquier cosa, Moisés Gallo Rocha, me encuentran en las redes, en Instagram.
1: Perfecto, vamos a estar viendo. Se viene un torneo muy lindo, así que te agradecemos, Moisés, por estos minutos y éxitos en lo que se venga este mes.
2: Malena salió de ahí, ¿no? Malena Jiménez.
0: Malena Jiménez es jugadora de la Escuela de Libertador General San Martín y estuvo viviendo aquí los últimos 2 años y bueno, estuvo practicando estos últimos 2 años. Actualmente, bueno, está retomando a veces la competencia, no está compitiendo seguido, pero no, ella es formada en Libertador y ha sido, bueno, un exponente la verdad, muy fuerte en lo que es tenis de mesa femenino, en lo que es menores. Bueno, siempre hemos tenido en la parte femenina
1: Exactamente.
0: tenis de mesa de Jujuy muy, muy fuerte.
1: Muy bien, gracias, Moisés.
0: Está bien, gracias a ustedes.
1: Moisés Gallo Rocha, digo bien, jugador de tenis de mesa, contándonos sobre la actualidad de esta disciplina acá en la provincia de Jujuy.
2: Llega el Tenis Swims, The Dogs.

0: 10:48. Ahora recibimos a Santiago Herrera. Él es atleta, profesor de educación física, pero para hablar de una historia muy linda, porque al deporte lo une con su familia, porque él corre en bici también junto a su papá, quien es también un gran exponente en la provincia, ¿no? Quien es Marcelo Herrera, el popular Popeye. Santi, ¿cómo estás?
1: Buen día, chicos. Todo bien, gracias por invitarme, gracias por traerme acá a este lugarcito.
0: ¿Cómo viví esto de hacer el deporte con tu viejo, de vivirlo desde muy chiquitito y hoy poder disfrutar de, no sé, para mí lo que hacen los dos es impresionante, porque no es ir a correr 10 kilómetros, claro. Hacen cosas realmente increíbles.
1: Sí, a ver, la verdad que es lo más lindo que a nivel deportivo se puede hacer es compartirlo, nada más y nada menos que en este caso con mi viejo, con mi papá. Y el hecho de que yo mamé toda mi vida el deporte, entonces llegar y hacer algo que no es poca cosa, porque la dinámica esta que venimos a hacer con mi viejo en dúo es ciclismo de montaña, una distancia larga, muchas particularidades que no es algo así nomás. Entonces que mi viejo esté ahí al pie del cañón todo el tiempo, sin ningún tipo de queja, excusa, lo hace más lindo y más satisfactorio.
0: Claro, vos te motivas eso. ¿Quién lleva a quién? ¿O quién llevó a quién?
1: linda pregunta. Si bien entre los dos nos vamos llevando, pero es obvio que en la categoría nuestra, que entramos nosotros padre e hijo, rige y lleva la intensidad el papá.
0: Mirá.
1: El papá, entonces yo ayudo, empujo en los momentos que se puede, donde me da el lugarcito, yo lo voy pechando un poco, pero mi viejo sí hace su parte, porque si no llegaríamos a ningún lado, así que sí, él también hace mucho.
2: ¿Hay alguna partecita que vos le querés sacar ventaja y le decís, dale, apurate, hermano, apurate, viejo, dale?
1: A ver, son carreras que uno pasa por todos los estados mentales. Uh-huh. Vamos desde la alegría hasta el enojo, de tirarnos la bronca, pero bueno, somos padre e hijo, puede pasar. Pero al final es como decir, semejante aventura en 4 o 6 horitas, valió la pena. Todo vale la pena.
2: ¿Y qué significa para vos este momento? Porque bueno, viste, a ver, qué sé yo, uno por ahí, ¿cuántos años tenés?
1: 31.
2: 31. ¿Tu viejo cuánto tiene?
1: Mi viejo cumple 60 ahora en octubre.
2: 60 en octubre. Y sí. Lo tenés, gracias a Dios, ahí compartiendo con vos como mano, si fuera un niño. Claro, mano a mano.
1: Sí, no, a ver, es algo
2: descomunal. Ojo, te pregunto, en el buen sentido de la palabra, ¿no? ¿Cuál es la sensación tuya teniendo también vos una familia por detrás? Una señora, sí, una nena, sí, hermosa. Sí.
1: Un ejemplo de vida. Un ejemplo, porque vuelvo a repetir lo que dije hace rato. Yo mamé toda mi vida cuestión deportiva, pero hay ciertos valores que se inculcan por parte de mi viejo y de mi vieja, de mis papás, que viene también de mis abuelos, y es cuestión de en familia se puede más, estar juntos se puede más. Entonces el hecho de que mi viejo sea el ejemplo y verlo ahí respondiendo al lado mío en una intensidad alta, porque la carrera que hacemos No, es intensa, entonces ver lo que el tipo sigue ahí demostrándome y enseñándome no tiene precio.
0: ¿Cómo son los entrenamientos? Porque para hacer esto, la semana debe ser dividida con muchas cosas.
1: Sí, bueno, ahí mi pareja Ine capaz que me quiere liquidar, pero todos los días se entrena. Ajá. Sea particularmente ciclismo, bicicleta, salir a correr, gimnasio, todos los días se entrena. Sí, a lo sumo una vez puede haber descanso sábado o domingo, pero hay veces que son los 7 días a la semana.
0: Claro, y papá está ahí atrás todo el tiempo.
1: Y si bien esa es mi parte, ajá, mi viejo tiene su dinámica, que él solamente hace ciclismo, pero también entrena a la par un par de días menos, pero también entrena bastante.
0: ¿Cómo fue la primera vez juntos?
1: La primera vez fue hace exactamente casi 15 años,
0: mirá,
1: año 2010, fuimos a hacer este mismo Transmontaña Tucumán, y dio la casualidad.

0: Casualidad que yo era adolescente pensando que podía todo, que está todo bien, yo jugaba al fútbol, me subía a la bici muy poco, mi viejo 45 años volaba y fuimos, arrancamos de tal manera que a mitad de carrera yo me acalambré entero de pies a cabeza, tuvimos que abandonar.
1: ¿Qué hago acá?
0: Entonces fue como, no, cuelgo la bici y la dejé. Después de más o menos unos 12, 13 años, volvimos otra vez y dijimos, lo tenemos que terminar, no puede ser. Y esto fue en el 2023 que volvimos, y de ahí desde el 2023 que siempre estamos en todas las carreras, padre e hijo, estamos los dos.
1: Claro, fue una cuenta pendiente y lo
0: nos quedaba pendiente, y la hicimos, lo cumplimos y dijimos, no, esto es hermoso, lo volvamos a hacer.
1: Y no quiero dejar pasar que estuvieron presentes en una de las maratones más importantes del país, que fue la Maratón de Buenos Aires.
0: Sí, el domingo pasado, da la particularidad que fueron dos domingos seguidos, primer domingo Transmontaña, el que siguió, nos fuimos a Buenos Aires que, con el grupo de los chicos del gimnasio. Media Maratón de Buenos Aires, una dinámica, una carrera, un evento muy grande, poderosísimo a nivel Latinoamérica, a nivel Sudamérica. Entonces, haber estado nosotros presentes en esa en ese evento con tal magnitud, a nosotros nos genera demasiado, más sabiendo que nosotros siendo jujeños ir a una provincia como lo es Buenos Aires y con un evento con una cantidad de gente impresionante, para nosotros fue hasta ahora lo máximo de lo máximo.
1: No caen.
0: Totalmente. Fue muchas emociones juntas en la largada, la llegada, el durante. Cada uno tiene sus aventuras, sus momentos. Pero haber estado fue, la verdad, que hermoso.
1: Qué hermoso, Santi. Gracias por todo lo que contás. Y quiero que en este cierre le digas a la gente por qué es tan lindo hacer actividad física, moverse.
0: Sí, la actividad física es hermoso por cuestiones de que le permite a cada uno a nivel mental superarse. La parte física sola va a ir con el tiempo generando mejoras, pero a nivel mental, haciendo un mínimo, ya uno va generando bienestar mental. Entonces, desde la parte física, la cabeza va creciendo.
1: Es lo máximo. Gracias, Santi. Saludo a toda la familia que está del otro lado.
0: A ustedes, Vicky, a ustedes, Carlín. Gracias.
2: Gracias.
1: Pasaba con nosotros Santiago Herrera, atleta y profesor, contando un poco todo lo que vive junto a su papá y también con los chicos del gimnasio.
2: Llega el Indio Solari, señoras y señores, para presentar Encuentro con un Ángel Amateur.

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2: El gobierno dio media sanción a Inocencia Fiscal 2 y cerró una noche positiva en diputados. El oficialismo busca captar más adherentes en su régimen de simplificación de declaraciones juradas y blanqueo. Alcanzó media sanción la reforma de la Carta Orgánica del Banco Central. A partir de este martes 1 de septiembre, los argentinos volverán a enfrentar una nueva tanda de aumentos en servicios básicos, tanto públicos como privados, que impactará directamente en los gastos fijos de las familias.

Durante el noveno mes del año subirán las cuotas de las prepagas, los boletos del transporte, las tarifas de energía y las cuotas de los colegios privados, entre otros rubros. Fin de los celulares. Elon Musk le puso fecha de muerte y es demasiado pronto. El empresario proyectó que la inteligencia artificial

0: Che, le mandamos un beso muy grande a Fede Lee, el contador, que nos está escuchando. Muy encantadísimo bien. Con el tema del Indio Solari.
1: Qué grande, Fede.
0: Un abrazo muy, grande, pero muy grande.
1: Está del otro lado.
0: Y aparte, reniega mucho en la cancha. Baja un poco, porque si no... 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
1: 11 de la mañana, 7 minutos. Te contamos que 4 estudiantes del profesorado de francés fueron seleccionados para desempeñarse como asistentes del idioma español en diferentes establecimientos públicos de Francia durante el ciclo 2026 y 2027. Van a ser 7 meses donde se van a formar en el sistema educativo de allá y justamente vamos a charlar con una de las integrantes de las 4 que van a viajar justamente para Francia. Abril Soto, estudiante del IES número 4, gracias y felicitaciones.
2: Muchas gracias y buen día a toda la audiencia.
1: Contanos primero, ¿cuándo se te ocurrió estudiar francés?
2: Bien, todo comienza desde pequeña, siempre me gustaron los idiomas. Okay. En la primaria tuve inglés, siempre tuve una pasión por el inglés y después en la secundaria tuve francés. Cuando salí de la secundaria no sabía qué estudiar. Lo único que sabía que me encantaban los idiomas, como ya te

0: Tiene una base en francés, ese fue mi pequeño puente para decidir estudiar el profesorado de francés.
1: ¿A qué colegio ibas?
0: Iba al colegio número 3, Éxodo Jujeño.
1: Muy bien, de ahí nace esa pasión.
0: Pasión por el francés y por los idiomas más que nada, ¿no?
1: Y ahora...
2: Yo creo que se nace, ¿no? Con el tema de los idiomas, ¿o no?
0: Sí, hay que tener, a mí no solo el francés, el inglés, y cuando uno aprende otro idioma es como que tiene más esa hambre de aprender más idiomas. Uh-huh.
1: Yo siento que hoy en día los estudiantes de esta edad, obviamente, están como más predispuestos a aprender diferentes idiomas. Sí. En mi época yo sentía que o le tenía cierto miedo, uh-huh, o no me va a salir, o no entiendo nada.
2: O no le daba importancia.
1: O no le daba importancia. Ahora es impresionante cómo aprender un idioma te abre muchas puertas.
0: Eso, justamente eso. Quizás en el francés pocos decimos ver el francés en la vida cotidiana, pero aunque no lo veamos o no lo sintamos, el francés está por todos lados y es hablado en muchos países.
2: Uh-huh. Y ahora te va a tocar, no sé si la parte más difícil, enseñar español a los franceses. Porque imagino que es medio complicado, ¿no?
0: Claro, para los franceses. Para nosotros es algo natural, pero ahora yo justamente ayer tuvimos una conferencia en relación a cómo enseñar el español y yo digo, pero no sé cómo lo voy a explicar porque para mí es natural. Pero bueno, para eso está el tiempo de preparación, para prepararnos y para planificar ya las clases más o menos de lo que vamos a ir enseñando allá.
1: Claro, porque la lengua española, recordemos, tiene muchísimos verbos.
0: Claro, y según ellos, para los que no hablan nuestra lengua, es difícil, dicen, el español.
2: Uh-huh. Es muy complicado. ¿Viste cuando hay algunos ingleses o franceses que tratan, o españoles, más que nada, franceses que tratan de hablar español, es como que...
0: Uh-huh. Y otro tema también es el tema de la acentuación. Ellos, uh-huh, los franceses, tienen una tonada muy acentuada y es difícil quizás entenderlos también.
1: ¿Nos puedes decir en francés buen día a todo Jujuy?
0: Bonjour à tout Jujuy.
1: Ay, qué hermoso. ¿Cuándo se van? ¿Cuántas son?
0: Nos vamos, somos 4 las que salimos becadas, uh-huh, para este proyecto y nos vamos a fines de septiembre. ¿Por qué? Porque el contrato comienza a partir del 1 de octubre. Nosotros ya tenemos que estar trabajando. Y es decir, unos días antes ya nos vamos a instalar.
1: ¿Qué ya tienen planificado más o menos dónde van a estar, qué van a hacer?
0: Sí, para cuando nosotros nos postulamos, ellos nos dan la posibilidad de elegir más o menos 3 opciones, 3 ciudades a las, ajá, cuales nosotras queremos ir a trabajar. Y en una de esas primeras opciones yo elegí la ciudad de Reims, uh-huh, y gracias a Dios salí en esa ciudad para ir a trabajar. Asimismo, las chicas también que eligieron las ciudades salieron en esas ciudades para trabajar.
1: Ah, bueno, está todo cerca.
0: No tantas. Okay. Van a estar en el norte y otras van a estar en el sur. Uh-huh. Pero no todas elegimos las mismas ciudades.
2: Ninguna en París, Lyon, ni una.
0: No elegimos ahí nosotras. Ah. Yo elegí Reims junto con mi compañera, pero nos queda 40 minutos, 50 minutos París, porque es la provincia de al lado.
2: Sí, ¿estás nerviosa, ansiosa? ¿Cómo?
0: Ahora sí, estoy muy nerviosa, muy ansiosa. Quizás al principio, cuando me dieron la noticia, como que trataba de no pensar, porque la primera vez que pensé, digo, me voy, es como que me lloré toda la noche, como diciendo, no, ya no me quiero ir, porque uno ve lo que va a dejar aquí, digo, bueno, no voy a pensar, pero ahora estoy con muchas ansias de poder llevar todo lo que conozco, sobre todo de mi provincia, uh-huh, y que ellos puedan conocer un poco de nuestra cultura y de nuestro idioma.
1: ¿Cuánto tardaste en terminar la carrera?
0: Yo comencé en el año 2022 la carrera y me recibí en este año, en mayo.
1: Muy bien.
0: Tardé más o menos 4 años y unos cuantos meses más.
2: ¿Crees que este producto de este estudio y de esta profesión, por ejemplo, de ser profesora o aprender el idioma francés, te abre un camino en lo laboral?
0: Yo creo que sí, que me abre muchas puertas, no solo la docencia, sino también el idioma. Porque el idioma nos abre las puertas en lo que sería turismo, hotelería y varias cosas que quizás aquí la podemos hacer, pero también con el idioma la podemos hacer en otros países.
1: ¿Y ahora?
2: ¿Cuánto tiempo te vas?
0: Me voy por 7 meses.
1: Siete meses,
0: un poco más.
2: Y no sabemos si volvés.
0: No, vuelvo. Por contrato tengo que volver, pero si hay una posibilidad de un buen desempeño y me quieren volver a renovar, eso sería para el próximo año.
1: Desde que arrancaste la carrera, ¿pensaste en un momento en esto?
0: No. Cuando comencé, yo me enteré de este programa a través de los cursillos. Okay. Justo las chicas que venían de Francia nos contaron.

0: contaban su experiencia, pero no sabía que existía esta posibilidad. Y soñaba, sí, soñaba con postularme, pero siempre nos decían que Jujuy muy poco salía en las becas, y si salía era una. Y cuando yo me enteré que éramos varias en postularnos, yo digo, bueno, muchas chances, digo, no sé si habrá, porque sumaban mucho lo que era la experiencia. Claro. Y yo me postulé cuando yo era recién alumna de último año, mucha experiencia no tenía. Y gracias a Dios se dio y salimos 4 de Jujuy, así que también eso es un gran orgullo de poder representar a la provincia y que puedan salir mucho más chicas y tener la posibilidad de compartir esta experiencia y que se puedan postular varios.
1: Es un ejemplo enorme, estamos súper orgullosos.
2: Completamente.
1: ¿Cuál es el sueño de Abril después de eso?
0: No sé, yo creo que mi sueño más grande sería poder mejorar la lengua francesa, poder hablar, quizás no como nativo, pero poder hablar bien en francés. Y yo creo que se van a dar varias experiencias allá que quizás yo tengo un pensamiento ahora, pero cuando yo esté allá y cuando me vuelva voy a tener otros pensamientos u otras metas. Pero sí, perfeccionarme más en la lengua y en otros idiomas y, ¿por qué no?, en la docencia.
2: ¿Cómo te imaginas el primer día?
0: Abrumada. Yo creo que estoy muy nerviosa porque yo digo, uno habla acá francés, pero yo digo, ¿cómo será allá hablando con los nativos? Digo, por ahí no entiendo nada, digo yo. Por ahí no los comprendo, así que eso es mi miedo, digamos.
1: Bueno, pero el miedo ese tiene que estar ahí. Mirá, te trajimos y impresionante la cantidad de mensajes. Buen día, chicos, me gustaría saber dónde dan clases de francés para los chicos del secundario que necesitan reforzar, dice Jimé.
0: Bien, tenemos la Alianza Francesa, que está ubicada en Ciudad de Nieva.
1: Bien.
0: Ahí dan durante toda la semana y también, si no pueden durante la semana, estamos los sábados desde las 9 hasta las 1. Es un intensivo.
1: Perfecto. Abril, estamos orgullosos y espero que les vaya muy bien a las 4 allá.
0: Muchas gracias a ustedes.
1: Muy bien, pasaba.
2: El señal es que Messi es el número uno.
0: Sí, es. Va a ser un dilema ahí, ¿no? Oh. Va a ser un dilema. Francia, hablar de la Copa del Mundo creo que va a ser un gran dilema que quizás lo vamos a tocar, yo creo, porque los franceses también son apasionantes del fútbol, así que, ¿por qué no representar bien a Argentina?
1: Gran selección. Abril Soto, estudiante del IES número 4, junto a otras 3 estudiantes, van a viajar a Francia y representar muy bien a Jujuy. Ya volvemos.
2: Llega ATV o HB, como vos quieras. Your love.

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1: 11 y 19. Trompetas. Suenan trompetas en todo se ve porque se viene la representante de él.
0: Señoras y señores, es
1: representante.
0: Representante, ¿cómo es así, no? Del Colegio Bachillerato Provincial número 2.

0: Balmaceda.
1: Explota con alegría, pues, dale, pues claro. Llorá, por eso.
2: Es temprano, es muy temprano. Hola, Tere.
1: ¿Cómo buena? Andás?
2: Buen día.
3: Buen día.
2: Bueno, ya es parte de 12 hoy de Canal 4.
1: Ah, mirá.
2: Pues ya
1: la hacemos nuestra.
2: Claro, ya es nuestra. ¿Cómo estás? ¿Cómo fue esa noche?
3: Bien, fue, la verdad que estuve muy nerviosa. Toda esa semana fue muy estresante, la verdad. Estuve viendo los vestidos, el maquillaje, el peinado. Pero ya cuando salí reina fue como... Como que... Ajá. Sí, me sentí muy, muy bien, muy feliz, la verdad.
1: ¿Ya estás, bueno, con las demás chicas ensayando, con las otras candidatas?
3: Sí, sí, casi todos los sábados, creo, tenemos ensayos. El anterior sábado también tuve un ensayo.
2: ¿Qué es lo más lindo que estás viviendo en esta etapa de haber sido electa y de compartir con las chicas?
3: Al principio me costó bastante empezar a hablar con las chicas.
2: No, ¿sos muy tímida?
3: Soy bastante tímida, creo.
1: Yo creo que sí.
3: Y cuestión que me costó bastante, aunque después pude hablar, por ejemplo, me hice amiga de la de Nueva Siembra.
2: Okay.
3: Ah, es muy bonita, la amo. Y no, sí, me costó bastante, pero después estuve bien, la verdad.
2: Claro, cosas que si no hubiese salido, capaz que no las vivís,
3: sí.
2: No las experimentás. ¿Y tus compañeros cómo después del día de la elección?
3: Yo creo que estuvieron felices. Yo llegué este año al colegio, en realidad.
2: Y ¿a dónde ibas antes?
3: A la N2.
2: Ok.
3: Y no, la verdad que me recibieron muy bien. Yo los quiero a todos mis compañeros. No tuve peleas, al contrario. Todos siento que me trataron bien y me aceptaron bastante bien.
1: Uh-huh. Aparte, el colegio está dentro de una comunidad, digamos, que tiene que ver con bueno, acaban de ganar también un proyecto muy importante.
3: Sí.
1: Siempre están participando. Bueno, crearon libros también. Uh-huh. Están siempre contra el bullying, aconsejando también a los estudiantes. Hay protocolos también muy importantes dentro del establecimiento que realmente no sé si en otros colegios hay tanto como con lo que hacen ustedes.
3: Sí, con el cuestión de proyecto de historias que dan miedo y cuenta conmigo, también a la profe Rebeca, a su hija, a todos los chicos les tengo un gran aprecio, la verdad. Hay chicos que son de hasta de otro colegio, por ejemplo, la Lourdes. Uh-huh. Es de un CQ de Perico, no sé cuál era el número. Uh-huh. Pero sí, son todos muy bonitos, muy compañeros. A veces capaz pensás que porque llegás hace, no sé, una semana, uh-huh, no te van a tratar bien, no te van a incluir, pero al contrario, ellos intentaron incluirme en todo momento.
2: Claro, encontraste en el Bachi 2 un luar muy lindo.
3: Sí, por suerte.
2: Qué hermoso.
1: ¿En qué curso estás?
3: En quinto año.
1: ¿En quién? ¿El último?
3: Sí.
1: ¿Sabes lo que representa el bachillerato número 2 en la fiesta de los estudiantes? Más allá de que los años pasaron... los canarios, uh-huh, marcaron una tendencia muy importante en los comienzos de los sábados estudiantiles en la Federación de Básquetbol. Era, bueno, la competencia entre el Bachi 6 y Bachi 2. Era, sin lugar a dudas, un Boca River. Era un Cuyaya Lavalle, ponele.
2: Claro, cuando ella...
1: Clásico, clásico.
2: Fue al colegio, no sabía capaz de esto.
1: Claro, ¿no? Ahora, bueno, obviamente que pasaron muchos años. De todas maneras, siempre este colegio es un clásico, la fiesta de los estudiantes. Bueno, ¿cómo estás viviendo esto de ser reina?
3: Y yo creo que es un sueño que tenía ya desde muy chiquita. Ajá. Yo siempre decía que yo quería ser reina, que siempre quería tener esa corona. Y por suerte se me dio. Yo me quería presentar en realidad el año pasado en la técnica, pero no pude. Y este año ya era mi último y yo dije, no, sí o sí me tengo que presentar. Y me presenté y salí.
2: Y ahora en la carrera.

0: Carroza estar arriba, sí. Con lo que significa la carroza también, porque ayer nos contaban que el proyecto tiene que ver con el cuidado de las infancias. ¿Qué significa? ¿Qué representa?
1: Es más que todo para cuidar a los niños, para que tengan un lugar seguro, que puedan sentirse bien y para que ellos también vuelvan al capaz los juguetes de antes. Ahora los niños están muy con los celulares, sí. Las pantallas. Y por eso nuestra carroza también tiene bastantes juguetes, tiene muchos colores, para que se pueda llamar la atención.
0: ¡Qué hermoso!
2: Bueno, ¿qué necesitan para la carroza o el carruaje?
1: Sé que están necesitando latas, cartones, creo que hilo también para coser, para forrar. Y muchas botellas de plástico y creo que pintura también.
0: Muy bien. Vamos a hacerle el popular ping-pong acá, porque todas las representantes pasan por esta instancia. Teresita Balmaceda, ¿qué tan bachidosos del 1 al 10?
1: Y ahora un 10.
0: Me encanta. ¿Qué tan buena alumna?
1: 10 también.
0: ¿Mirá?
2: ¿Mirá?
0: Con el pecho inflado ahí, muy bien. ¿Quién es más probable que llegue tarde, vos o tus amigas?
1: Yo. Sí, siempre yo.
0: No. ¿Y puntual?
1: Sí.
0: ¿Qué no puede faltar en una previa con el Bachi 2?
1: Yo creo que la música.
0: ¿Quién pone la música?
1: Y bastantes compañeros de por ahí se prenden.
0: ¿Qué se escucha hoy?
1: Yo creo que están escuchando mucho Recate, mucha cumbia.
2: Vamos, Rami.
0: Muy bien. Si pudieras describir a tu promo en una sola palabra, ¿cuál sería?
1: Que son todos muy unidos.
0: ¿El lugar más lindo de Jujuy que te guste?
1: El dique La Ciénaga.
0: Muy bien. Vamos a preguntarte, ¿qué es lo más lindo de representar al Bachi 2?
1: Yo creo que es también llegar al colegio y que todos te digan como, ah, ahí va la reina, sí, como, oh, sí, salí reina.
0: Sos.
1: A mí me encanta.
0: Sos la representante de todo un colegio, claro. Bueno, Tere, te queremos agradecer por estos minutos. ¿Cuál?
2: César, el grupo Felicidad o Coroico.
1: Coroico.
0: Bueno, entonces podemos preguntarle, ¿mate o café?
1: Mate.
0: ¿Humita o tamales?
1: No me gusta ninguno.
0: ¿O alguna comida regional de Jujuy?
1: Los buñuelos.
2: El domingo estamos ahí, sí, el domingo estamos ahí.
0: El domingo las llevamos
2: en la ciudad del Carmen.
0: A Tere.
2: ¿Lomito o hamburguesa?
1: Hamburguesa.
0: ¿Team calor o team invierno?
1: Invierno.
0: No, mira.
2: Mira, ¿ya armaron un grupo de WhatsApp con el grupo de candidatas de la capital?
1: Sí, sí, sí.
2: ¿Todas o vos tenés un grupo?
1: No, todas. Todas.
2: Mira.
1: Sí, ayer creo que le unieron a la chica del Bachi 15, creo que salió.
2: Sí.
1: Sí, estaban todas dándole la bienvenida ahí en el grupo.
2: Ah, mira, qué lindo.
0: Es que no queda nada. Queda el mañana viernes, la última, y ya no hay más elecciones a representante. ¿Nos podés decir qué hace los chicos del canchón? ¿Se portan bien, no se portan bien?
1: Y ahí tengo unos cuantos videos ahí en el celular que, no sé, dejan mucho que desear los de Herrería.
0: ¿Herrería?
2: ¿Desde qué hora están trabajando?
1: Los chicos están desde las 2 hasta las 8, creo. Uh-huh. Sí.
2: 8 de la noche. Esto es por ahora, después me imagino que...
1: Sí, después van a estar todo el día.
2: Intensificar el trabajo.
1: Yo estoy en Carroza también.
2: ¿Vos estás en Carroza?
1: Sí, de Herrería.
2: Vos sé que años anteriores decían, che, iba con el móvil y decían, decirle a la reina que venga a laburar.
0: Mira,
2: ahora, ahora trabajan todas.
0: La representante está con la parte de Herrería. Bueno, Tere, gracias por estos minutos. Espero que la pases muy bien en esta fiesta de los estudiantes y la vivas como hay que vivirla, como un estudiante.
1: Muchas gracias.
0: A vos. Pasaba con nosotros Teresita Balmaceda, la representante del Bachi número 2. Música.
2: The One Kid llega aquí a la mañana de Todo Se Ve.

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1: Paso de Jama, comienza el cruce de camiones. Después de varios días de complicaciones por el temporal, comienza a normalizarse de manera progresiva el tránsito de camiones por el Paso de Jama Internacional de Jama. Este jueves podrán cruzar 100 camiones desde Jujuy hacia Chile, mientras que el esquema continuará de manera alternada para ir descomprimiendo la situación en la frontera.
2: Atención en Ruta 66, restricción parcial. Desde este jueves va a haber una interrupción parcial a la altura de la Federación Gaucha. La restricción afectará a los carriles centrales en ambas circulaciones, por lo que se recomienda circular justamente con precaución y respetar las indicaciones del personal que estará trabajando en la zona.
1: Cronograma de pagos para los estatales. Los trabajadores de la Administración Pública de Jujuy comenzarán a cobrar desde el martes 1 de septiembre. Veterano de Guerra de Malvinas, Policía de la Provincia, Servicio Penitenciario y organismos autárquicos serán los primeros.
2: Una jujeña necesita ayuda para llegar al Mundial de Karate. 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
2: todo Jujuy.
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0: EGES informó que para elevar la calidad del servicio eléctrico se llevarán adelante tareas programadas de mantenimiento y mejora en los siguientes lugares. Para el viernes 28 de agosto, en Libertador, barrio 18 de noviembre, barrio San Francisco, Parque Industrial, barrio San Lorenzo y zonas aledañas. El horario estimado es de 8 a 13.30 horas. En Purmamarca, zona oeste de Purmamarca, Coquena, Chalala, El Molino, Quisquiri, Patacal, La Ciénaga y zonas aledañas. El horario estimado es de 10 a 14 horas. Y en San Salvador de Jujuy, barrio Malvinas, entre calles Puerto Argentino, Mamaní, Juan Pablo II y Avenida 2 de Abril, zonas aledañas. Y el horario estimado es de 11 a 15 horas aproximadamente. ¿Por qué se está riendo usted?
1: No.

0: Nos vamos rápidamente con nuestro móvil de exteriores, señoras y señores. Nos metemos en el marco de la fiesta de los estudiantes. Ahí está el señor de las gafas negras, ay, Charlie.
1: ¿Hay sol ahí?
0: ¿Cómo le va, Charlie? Buen día.
2: Hola, hola, chicos. ¿Cómo están? Bueno, la verdad que muy, muy contento y muy, la verdad que asombrado. Porque miren ustedes, faltan nada más que 19 días no. Para que comience la Fiesta Nacional de los Estudiantes, esta nueva edición. Y nosotros acá nos encontramos en la Escuela de Comercio número 1. La verdad que con los chicos, que los loros están con todos. Y ahora vamos a ver, porque están todos trabajando. Mirá, vengan por acá. Hola, chicos, ¿cómo están? ¿Todo bien? Ah, están despiertos los chicos. Bueno, vamos a ver. ¿Cómo es tu nombre?
3: Tiara.
2: Bueno, Tiara, contame. Estamos en el sector de flores. ¿En qué sector estás?
3: En el sector de flores.
2: Muy bien. ¿Y cómo van?
3: Estamos bien, estamos avanzando.
2: ¿Qué estabas haciendo ahora?
3: Los triangulitos.
2: Muy bien, ahí está.
1: Sí. Qué bueno. ¿De qué son? ¿De plástico?
2: Contame, ¿cuántos son aproximadamente los chicos que están trabajando en este sector?
3: Somos... 15, 20 por ahí. En total somos 9.
2: Muy bien, ahí está. Bueno, las chicas que siguen trabajando. Ahí, como ustedes pueden ver, bueno, todos aportando para llegar. Bueno, ¿cómo están, chicas? ¿Todo bien? ¿Cómo es tu nombre?
3: Todo bien, Tatiana.
2: Tati, faltan 19 días. ¿Ustedes van ahí actualizando todos los días en el pizarro?
3: Sí, vamos actualizando.
2: ¿Qué se siente cuando, no sé, cuando se dieron cuenta de que falta tan poco? Porque la verdad que 19 días es poco tiempo.
3: Sí, estamos nerviosos porque no sabemos si vamos a llegar. Pero bueno, vamos con todas las ganas.
2: Muy bien, excelente. Les quiero contar a ustedes, chicos, que nosotros no spoileamos el carruaje, no vamos a spoilear,
1: no.
2: Pero pude... La carroza no vamos a spoilear, pero por lo que estuve viendo, la verdad que es hermoso el trabajo y están bastante avanzados.
3: Sí, vamos muy bien, creo.
2: Muy bien. Acá la profe, ¿cómo ve el trabajo de los chicos?
4: No, a pesar de que son pocos, están trabajando, ahora ya estamos todo el día, así que... Pero vamos avanzando de a poco.
2: Muy bien, todo paso a paso.
1: Charlie.
2: Cada cosa lleva su tiempo. En este caso, ¿qué está haciendo? ¿Unos rollitos de...?
4: Unos rollitos, unas filigranas, unos rollitos de papel para armar unas técnicas. Sí, unas técnicas.
2: Bueno, gracias. ¿Cómo es tu nombre?
3: Edith.
2: Contame, ¿cómo ves ahí a tus compañeros trabajando?
3: Bien, bien. Somos poquitos, pero va avanzando de a poco.
2: Excelente. ¿Cuántos carroceros van a estar desfilando sobre la avenida? ¿Se sabe?
4: 30 son los que desfilan.
2: Muy bien.
4: Los autorizados son 30.
2: Y ahí también tenemos que obleas compartidas. En tu caso, si tendrías que, no sé, compartir una oblea, ponele, ¿con quién de tus compañeros o compañeras te gustaría compartir?
3: No está acá, pero con Melanie.
2: Muy bien, se van a ir turnando.
3: Sí.
2: Excelente, bueno. Bueno, chicos, ustedes pueden ver acá cómo trabajan.
1: Charlie.
2: Los chicos del Comer 1. Los muchachos, a ver acá, vamos a ver si podemos hablar con alguno de los muchachos. ¿Cómo estás? ¿Cómo es tu nombre?
5: Bien, me llamo Gabriel.
2: Gabriel, ¿cómo se porta Gabriel?
6: Mal.
2: No, se porta bien. ¿Cómo?
5: Se porta bien.
2: Siempre hay un amigo que hace el aguante, ¿no? Gaby, querido, contame, ¿qué te toca hacer acá en el canchón?
5: Estoy haciendo pochoclo ahora.
2: Y... Ah, mirá qué bueno.
5: Y no sé, recién estoy aprendiendo.
2: Recién aprendiste. Muy bien. ¿Vos sos la que le está enseñando a Gaby?
6: Sí.
2: ¿Y aprende rápido?
6: Sí, aprende rápido.
2: Muy bien, qué grande. ¿Y acá el maestro qué está haciendo? ¿Tarea? ¿Adelantando? ¿Está estudiando?
7: Salvando el año.
2: Salvando el año. Un aplauso para el compañero que está salvando el año. Qué grande. Bueno, porque claro, se viene una gran fiesta, muchos días afuera de casa y afuera del colegio, hay que ponerse al día con las materias.
7: Sí.
2: ¿Qué materia es?
7: Pymes.
2: Muy bien. ¿Cómo se llama la profe?
1: No sabe ni el nombre.
2: Si venimos así, no creo que salvemos la materia. Bueno, ¿qué le decís a tu profe de Pymes?
7: Que me apruebe.
2: Muy bien. Acá, profe, estamos de testigo que está haciendo todo, ¿eh? Excelente. Bueno, ¿y vas a ayudar acá en el canchón o no?
7: Sí, yo estoy en la parte de herrería.
2: Contame, ¿cómo vienen?
7: Y venimos bien. Dentro de todo, ya estamos empezando a coser todos los cartones. Ya terminamos de hacer la parte del tren, todo.
2: Muy bien.
0: Apate,
2: ¿es difícil estar en la parte de herrería o uno se adapta rápido?
7: Se adapta rápido, porque es fácil dentro de todo, te enseñan los profes.
2: Bueno, excelente. Bueno, seguí estudiando porque faltan 19 días para que comience la fiesta.
7: Sí, bueno.
2: Un aplauso nuevamente para el compañero.

0: Ayúdenlo, chicos, ayúdenlo porque falta menos. Bueno, chicos, por último vamos a hablar por acá. A ver, ¿cómo es tu nombre?
1: Gonzalo.
0: ¿Y cuál, de qué te ocupás en el canchón?
1: Bueno, nosotros estamos haciendo unas cuantas cosas con las botellas que es para forrar la carroza, son como pirámides, ¿no?
0: ¿Ya tienen todo el material o todavía necesitan material que vengan a traer al colegio?
2: La verdad necesitamos material, necesitamos botellas lisas, también necesitamos
3: tapones,
2: corchos y qué más.
4: Chapitas y hasta ahora nada más, botellas.
0: ¿Qué necesitas?
5: Nada.
0: Yo quiero llegar a esta altura del maestro. La profe está tirando de atrás todos los materiales. Se persina ahí el maestro. Está tirando aura el maestro.
6: Corcho, bandeja de tergopol, las botellas lisas. Es lo básico. Y las latitas, las latas de cerveza.
0: Excelente, muy bien. Bueno, chicos, la verdad que tienen una energía. Los chicos del comercial, un aplauso para ustedes. Que vienen con todo.
7: Espectacular.
0: Faltan, yo digo, faltan 19 días, pero ¿llegan bien, sí o no?
8: ¡Sí!
0: Muy bien, aguante los loros, ¡vamos! Seguimos.
7: Gracias,
0: acá.
7: Carly.
0: Y me quedo ayudando a los chicos.
7: Muy bien.
0: Hay mucho trabajo por hacer, ¿no?
7: Sí, un carrocero más.
0: Muy bien, ¿hasta qué hora se quedan ustedes?
4: Hasta las 7, 8 a veces.
0: Muy bien, ya entré al canchón, ya no me voy, me quedo trabajando.
4: Sí, todo el día.
0: Ok, listo. Chicos, seguimos con ustedes. Me quedo trabajando acá con el comercial el 1.
7: Gracias, Charlie. Un carrocero más, me encanta. Me encanta el que no sabía nada. Estaba estudiando ahí, salvando el año. Saludos a los chicos del Comer 1, me mandan por acá. 662 no me manda el nombre, pero ya estamos saludando a todos. Vamos a estar esta semana canchón por canchón. Así
9: sí,
7: que prepárense con todas las cosas. Yo quería preguntarle qué se escucha, qué se come, porque en nuestra época muchos padres llevaban mucha comida porque días
9: sigue,
7: terribles.
9: Sigue, porque, bueno, se turnan los padres, por ahí van a hacer, los vieron habitualmente por ahí en choripañada.
7: Me gusta, o lo que puedan llevar,
9: lo
7: pizza.
9: Que puedan llevar pizza, empanada. Bueno, y seguramente van a salir los ahora hay 10.000 millones de programas de estudiantes. Entonces, bueno, van a hacer concursos, sorteos de pizza, panchos, de
7: muy
9: todo.
7: Bien. Mirá, acá nos manda a Nicole de tercero sexta y Teago de quinto cuarta. Soy su mamá. Saludos a los chicos del Comer. Muchas gracias a todos los que están prendidos. Música, ya volvemos con mucho, mucho más.
9: Shakira, Bizarrap con Music Session. Versión.

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1: 11 y 50. Nos debemos a nuestra gente. Voy con algunos audios, ¿te parece?
0: Dale.
1: A ver qué dice nuestro amigo Raimundo.
2: Pero papá, por fin es jueves de mala vida y se acerca el pero papá, por fin es viernes de soltería. ¡Carlín! La locutora acá bien norteño en la aventurero Sergio Raimundo Choro, que aguante los tigres y acá todo se le...
1: Ay, te quiero mucho, Raimundo, gracias por ese audio. Qué gente hermosa la que está del otro lado. Acá nos está mandando mucha gente con respecto a los canchones que los vayamos a visitar, así que dejen su número que vamos a ir durante la semana. Buen día, amigos. Acá Matías, el marplatense que se autopercibe jujeño, para decirle un feliz día de la radio. Y obvio que lo mejor que me pasó en agosto fue conocer Jujuy. Gracias y un apretado abrazo. Gracias, amigo. Gracias. Qué lindo mensaje. Por acá, Priscila Mamani, desde Tartagal, todas las mañanas nos manda su mensajito. Y dice, felicitar a los carroceros por todos los años, son muy hermosas sus carrozas. A partir del mes de septiembre, toda la gente puede visitar nuestra provincia porque se lleva a cabo la Fiesta Nacional de los Estudiantes y los alumnos son quienes crean estas cosas tan lindas que son las carrozas. Feliz 44 años a Pase, nos mandan por acá.
0: Mirá,
1: hoy que van a estar de elección.
0: Esta tarde estamos de elección reina, así que un beso muy grande a todos los chicos de Apase. 44 años de Apase.
1: Es una locura. Mirá, hermoso.
0: A partir de las 4:30 comienza.
1: Muy bien, muy bien. 11:52. Contanos, ¿cómo terminás este mes de agosto? Ya quedan muy poquitos días. El lunes despedimos al octavo mes del año. Mira, por acá nos mandaron las chicas después de Come Over de BTS. Pueden poner Antifragile. Ah, ellos quieren. Música a la carta. Me gusta. Hoy en el día de la radio le podríamos dar algunos gustos. Tengo un audio acá que te lo mandaron a vos, Carlín.
0: Sí, que cuando hacíamos aquel programa.
1: Cuando vos hacías, ¿qué cuál? ¿El de la banana?
0: Creo que sí.
1: A ver, ¿lo podemos escuchar un poquito de esa época?
3: Esta es la marcha de la banana. Hasta las 6 de la tarde, con la mejor música.
4: ¿Con quién hablo? Muy buenas tardes.
5: ¿Hola?
4: Hola, ¿con quién hablo?
5: Romina.
4: Romina, decime tu apellido.
5: Salinas.
0: Sentí la música.
5: Salina.
4: Prima.
5: Primo.
4: ¿Cómo andás, prima?
5: Bien.
4: ¿Cómo andás, Romy? ¿Bien?
5: Bien, ¿y vos?
4: ¿Cómo andás, bien?
5: Sí,
4: ¿con quién estás, Romy? Contame, a ver.
5: Estoy con mi hermana, Mariana. Estoy con Carolina.
4: Sí, mi tío Bombacha, ¿dónde anda?
5: Acá está regando las plantas.
4: ¿Está regando las plantas, Bombachita? Bueno, bárbaro. Sí. Vale, Romy, ¿quieres mandar saludos?
5: Sí, bueno, para Mariana,

0: para Carolina Quero y no, para Luciano Rivas, de parte de Carolina Quero, para Carolina Benítez, para Mariela y para mi prima Luciana.
1: Bueno, este, ¿para quién?
0: Para mi prima.
2: ¿Por qué se ríe?
1: Bueno, yo también me prendo ese saludo, ¿eh?
0: Bueno, yo también mandarle saludos.
1: Bueno, Romy, Lucy, te mando un beso grandote. Romy, ¿quieres pedir un tema?
0: Sí, el de Jackie Da. Te vi bailando.
1: Bueno, Jackie ahora da. Enseguida sale, Romy.
2: Qué
1: bueno,
2: momento.
1: Te mando un beso grandote y muchas gracias por comunicarte, ¿eh?
0: Bueno, chao.
1: Chao, Romy. Chao, chao, chao. Bueno, vamos a quedar con toda la música en la tarde de la 106.3.
2: ¡Qué locura! ¡Qué locura de audio!
3: No, no, no, fue una locura. La verdad, fue época muy hermosas.
2: Qué hermoso, gracias por
3: son
2: eso.
3: Son distintas épocas de radio, ¿no?
2: No, hoy es el día y había que escuchar eso. A ver, no, ya no están llegando los audios después de eso. A ver, ¿qué dice? A ver.
4: No, esta vez no. Esta vez lloramos.
2: ¿Qué le pasa a César?
4: Terminamos el mes de agosto. Rompiendo el chanchito.
2: No.
4: Muy difícil este medio. Suerte, saludos para todos.
2: Besos, César. Bueno, hay que cuidar un poquito más la plata. A ver qué nos mandan por acá, Tomás.
5: Hola, chicos, buenos días. Soy Tomás Pop. Quiero mandarle un gran saludo a la institución Apasi, que hoy está cumpliendo años.
2: Bien.
5: Y mandarle un fuerte abrazo a Apasi en el día de su cumpleaños.
2: Gracias, saludo a toda la gente de APASE, 44 años, 11 de la mañana, 55 minutos, última media hora del programa de este jueves.
3: Llega la muy buena música con un buen tema, aquí está Motjo. Dice...

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2: Los gremios docentes que integran la Confederación Nacional de Docentes Universitarios, la CONADU, convocaron a un nuevo paro de 48 horas para este jueves y viernes en reclamo del cumplimiento de la Ley de Financiamiento Universitario. La protesta se produce en medio de un conflicto que continúa abierto entre las organizaciones universitarias y el Gobierno Nacional. Caso Loan, un tenso careo marcó una nueva audiencia del juicio. Nicolás Soria enfrentó al testigo Roberto Sotelo, quien lo vinculó con la entrega de drogas. El tribunal también rechazó una medida solicitada por una de las defensas. Tras la reforma de la Carta Orgánica del Banco Central, el gobierno también logró la media sanción de inocencia fiscal 2. El proyecto obtuvo 139 votos a favor y 110 en contra, para ampliar el universo de contribuyentes que pueden adherir al régimen. Se eliminan topes de ingresos y patrimonio. Por presión de los aliados, los funcionarios quedaron exentos de los beneficios. Ahora será girado al Senado. Tragedia en la frontera de Nepal con China. Subió a 160 el número de muertos y hay más de 700 desaparecidos. El organismo de gestión de emergencias nepalí detalló que entre quienes no han sido localizados hay 291 extranjeros y 93 nacionales, además de efectivos operarios vinculados a proyectos de energía.

0: 12:06 minutos. Ya a esta hora la doña en la cocina preparando algo tranqui.
1: El popular que se come hoy.
0: Algo light, hoy más de 30 grados de temperatura.
1: ¿Saben cuánto estamos ahora?
0: ¿A cuánto?
1: 31. La máxima es de 35.
0: Apá.
1: Así que ya estamos cerquita. Qué calor que
0: mucha
1: va a
0: ser. Mucha agüita
1: hoy,
0: mucha agüita.
1: Todos los días mucha agua, pero hoy un poquito más.
0: Un poquito más.
1: Quiero mandar un saludo al cuartel central de bomberos de la policía de la provincia de Jujuy de parte del suboficial mayor Pantoja. Ya estoy retirado y los extraño mucho.
0: Mira, un abrazo
1: qué
0: grande.
1: Qué lindo, nos está escuchando y bueno, el día a día después de jubilarse no debe ser fácil, ¿no? De olvidar todo ese tiempo que estuviste, de todas tus tareas, de tus compañeros.
0: Tenés que programar una vida.
1: Una vida después de
0: una
1: la
0: jubilación. Una vida, claro.
1: Qué tema, ¿no? Está bueno para charlarlo, me gusta. Un abrazo grande a él que del otro lado nos está escuchando. Hola chicos, feliz de la radio. Feliz para Carlín, que es un grosso. Muchos nos criamos escuchando su voz. Mirá. Y es parte de todos los jujeños. Vi que vos también sos lo más, soy tu fan, jaja, una divina total. Y a mí me acompañé en momentos muy difíciles de la vida. Y gracias a ustedes que fueron mi compañía en ese momento de dolor. Los adoro, Jime. Beso a Carlín de parte mía y de Chincho Melé.
0: Che, un abrazo grande.
1: Qué lindo, gracias por estar del otro lado y esos hermosos mensajes. Hay cositas nuevas, a ver. Estamos en Papel Nova porque Gimnasia Limes Jujuy juega el lunes y queremos testimonio. Silvano Pintos, buen día.
2: Muchas gracias. Vamos a hablar con Francisco Molina, jugador de Gimnasia, acaba de terminar el entrenamiento. Bueno, queremos conocer las expectativas, todo lo que se viene para el próximo encuentro del primer equipo Lobo. ¿Qué tal? ¿Cómo estás?
3: ¿Qué tal? Buen día. ¿Cómo andas? ¿Todo bien?
2: Contanos un poco cómo está Gimnasia después de los últimos partidos. ¿Cómo lo ven?
3: Bueno, bien. Sabemos que tenemos que dar un plus más, que nos está faltando esa puntada final. Rescatamos un gran punto de Patronato y bueno, lo tenemos que hacer valer ahora con Agropecuario acá, con nuestra gente, nuestra cancha.
2: ¿Cómo esperan jugar con Patronato? ¿Cómo lo ven a Patronato?
3: Bueno, estamos trabajando, estamos esperando que Hernán para el equipo, si bien yo llegué a la quinta amarilla, hay un par de jugadores suspendidos también. Bueno, desearle lo mejor a los compañeros para el lunes y que bueno, que hagamos un buen partido para así seguimos peleando ahí arriba, que es donde nos gusta estar.
2: Ahora, la ilusión del hincha es permanente, Gimnasia está ahí en la cima, en la punta. ¿Cómo se hace para mantenerse principalmente, considerando de que Gimnasia donde va es protagonista?
3: Bueno, aferrarnos a nuestro trabajo, al gran grupo que tenemos. La verdad que tenemos un grupo de trabajo muy lindo, donde hay buena gente y donde eso se hace todo mucho.

0: mucho más fácil a la hora de trabajar. Con los pies sobre la tierra, no, sabemos que no es fácil mantenerse. Nos mantuvimos casi toda la primera ronda puntero. Sabíamos que íbamos a tener a lo mejor un bajón durante el torneo. Nos pasó y bueno, esperemos que ahora el lunes de local ganemos, que los 3 puntos se queden en casa y no perderle pisada a Tristán, que es el puntero de nuestra zona.
1: ¿El hecho de que haya perdido Atlante, eso fortifica un poco, hermano?
0: Sí, depende de nosotros, depende de nosotros. Nosotros sabemos que tenemos que mejorar en algún aspecto, así que nada, estamos trabajando en base a eso. Hernán lo está haciendo muy bien, tuvimos una semanita bastante larga para trabajar, así que bueno, trataremos de dar el máximo el lunes con Agropecuario, que es un rival directo para nosotros, y como te vuelvo a repetir, no queremos perderle pisada a Tristán.
1: Ahora, hablaste de que, bueno, se cayó en un bajón, bueno, de este bajón se sale con el grupo, con los hinchas, ¿cómo?
0: Sí, con todo, tenemos que poner todo el granito de arena donde nos toque, la gente alentando los fines de semana, nosotros dejando el alma dentro de la cancha, en los entrenamientos también, así que nada, es un poquito de todo y nada, si queremos lograr el objetivo tenemos que estar más juntos que nunca, me parece.
1: Por último, ¿qué mensaje le das a los hinchas?
0: Que nos sigan apoyando, que sigan creyendo, nos encontramos en un lugar de privilegio, si bien todos queremos estar punteros y dejamos pasar una linda chance como para despegarnos, pero bueno, el fútbol es así, no es merecimiento, a veces tenés que ganar y nada, que nos apoyen, que no nos vamos a defraudar, y trataremos de dar lo mejor ahora el lunes para que sumemos de atrás acá de local de nuevo.
1: Muchísimas gracias.
0: No, de nada, chao.
1: Muy bien la palabra de Molina, el jugador de Gimnasia, que sin duda alguna está marcando todo lo necesario y el acompañamiento siempre de los hinchas en cada presentación del Lobo Jujeño.
2: Gracias, Silvano, y gracias al Oso Molina, que siempre está ahí predispuesto para la prensa. Gimnasia Jujuy juega el día lunes a las 21 frente a Agropecuario. Mala noticia para Pellerano que no esté Francisco Molina para mí. Uno de los jugadores que siempre tiene que estar, desequilibrante, siempre tiene alguna opción de gol, siempre tira muy buenos centros. Así que vamos a ver cómo plantea el equipo. Tampoco está de Matei, porque recordemos que lo expulsaron. Seguramente va a jugar Varela. Muchas cosas para el día lunes.
3: ¿Quién iría en lugar de Maxi Casas?
2: Sí, pero para mí o va a terminar cambiando
3: el esquema.
2: Agropecuario también es un equipo que avanza bastante. Vamos a ver qué. Es una sorpresa. Para mí el lunes va a ser una sorpresa y vamos a ver qué plantea Hernán Pellerano. Gimnasia está segundo con 45. Primero Tristán Suárez, que viene de ganar 5 partidos consecutivos. Temperley con 43. Equipo que también se está sumando a la tabla en la parte más alta. Y Atlanta, que bien nombraba recién, perdió frente a Patronato 2-0. Esa fue la sorpresa quizás del fin de semana. De ayer. Sí, ya tengo los días mal. Y Chacarita, que entró en zona de descenso.
3: Claro, el tema es ahora, como dijo Molina, es mantenerse entre los 8. Mantenerse entre los 8. O por lo menos, o sea, salir puntero sería lo ideal.
2: Claro.
3: Pero mantenerse entre los 8, porque vos perdés 2 partidos... Y chao, baja la tabla un montón.
2: La B Nacional es.
3: Ganas
2: así.
3: 2 partidos y bueno, ahí lo tenían Tristán Suárez. Ganó 4 partidos y está puntero. Y todavía le quedan 6 puntos, si no me equivoco.
2: Tristán ya recuperó fecha.
3: Claro, o le queda, por ejemplo, el partido.
2: Le falta uno, sí.
3: Con Unión Güemes, que va ganando 3-1.
2: Le falta uno.
3: Ahí ya sacaría 5 puntos de hoy sacaría 5 puntos de ventaja.
2: Claro, hay que ver. Bueno, encima Joaquín Vigo, que es el arquero con menos goles recibidos, justamente del de Tristán Suárez.
3: Así que bueno,
2: 12 minutos, 13, 12 de la del mediodía, 13 minutos, contanos, ¿qué se come hoy? 3884-737-873, en este día caluroso, ya hablemos.
3: Y hablando del Lobo, nada más y nada menos que esto, por Dios, la mancha de Rolando. ¿Cómo dice?
2: Arde.

0: lunes, cueste lo que cueste, el lunes hay que ganar.
1: Exactamente. 2 y 17, tenemos algunos audios pendientes. Voy con eso, a ver.
2: Mis amores hermosos. Como siempre, acá, al pie del cañón. Hoy después de varios días que no lo puedo ver en vivo y en directo, los estoy viendo de nuevo. Sí. Siempre los veo en diferido. ¿Y qué se come hoy? Ay, hoy se come ensalada rusa.
1: Míralo.
2: Con milanesa napolitana. Oh. Hoy se rompe la dieta. Hoy es mi permitido. Hoy como ensalada rusa, por Dios. Así.
1: Qué genial.
2: Mil besos, chicos.
1: Gracias, Vania. Vania no escribe todas las semanas porque no está Agustín, claramente. Fan de Agustín. Milanesa napolitana con ensalada rusa. Para mí no está rompiendo la dieta. Para mí es súper saludable lo que estás por comer. Así que a meterle. Qué rico.
0: ¿Con
1: de
0: mayonesa?
1: Pollo. Sí, mucha mayonesa. ¿De pollo o de carne?
0: No, la milanesa napolitana tiene que ser de carne.
1: Ah, a mí me encanta el pollo.
0: No.
1: Yo soy fundamentalista de la milanesa de pollo. Superior a la de carne.
0: No,
1: 100%.
0: No hay chance. No hay gusto. No se compara el gusto.
1: ¿Estás loco vos?
0: No estoy loco.
1: Una
0: no
1: sé. Buena milanesa de carne. De pollo hecha con ajito y perejil. Milanesa de pollo, suprema, dice. ¿Suprema claro. Se llama?
0: Sí, es verdad, tiene razón, José.
1: Ahora están tirando nuevos términos, ¿cómo la onda? Six Seven.
0: No, escucha, es milanesa la napolitana de carne.
1: No, de pollo.
0: Hagamos ya una encuesta.
1: Ya una encuesta, ¿qué gana? ¿Milanesa de carne o milanesa de pollo?
0: Ahí está.
1: Yo siento.
0: No, pará, ¿napolitana de carne o napolitana de pollo?
1: Ah, bueno, napolitana
0: porque
1: de carne.
0: La milanesa de carne y de pollo son completamente distintas.
1: ¿Sabes que tengo miedo yo que cuando por ahí compras una milanesa de carne napolitana, a veces te viene medio duras.
0: No, bueno, obviamente, está con todos los nervios en medio también, pero.
1: No, la de carne, la de pollo,
0: pero no
1: te
0: no
1: pasa
0: es
1: eso.
0: Es el mismo sabor, no te disgusto que la mira de pollo es riquísima. Es lo más rico que hay. Pero con
1: a mí
0: napolitana.
1: Sabor me gusta mucho chela de pollo. ¿Vos sabés? ¿O será que le tomé mucho más cariño en el último
0: bueno,
1: tiempo?
0: Bueno, ¿con qué se queda? ¿Napolitana de pollo o de carne?
1: ¿Cómo es pollo?
0: ¿O cuál es la que va?
1: Estás con la playa de estacionamiento, con el pollo.
0: Me quedo allí del pollo.
1: ¿Con quién te estás juntando que hablas así?
0: Con el pollo del lente.
1: Gracias. Un abrazo grande al pollo del lente. Por acá nos manda. Olis, saludo al cuartel central y no al cuartel de Gorriti. Se pusieron celosos.

0: Ah, mirá. Beso grande.
1: Pucha, che. Buen día, chicos. Buen jueves. ¿Qué te estás quemando? Mirá. Empezó. Napolitana es de carne vacuna. La de pollo se llama Suprema Napolitana. Gracias.
0: ¿Viste?
1: Bueno.
0: Tienes razón, ¿no?
1: Me he equivocado. ¿Qué va a ser? Pero me gusta más entonces la Suprema de pollo. ¿Así es?
0: Así es.
1: Milanesa de pollo. Soy Nelly, dice.
0: Muy bien.
1: Vamos ganando.
0: No, bueno, pero pará. Es napolitana, no milanesa, ¿no? Napolitana.
1: Napolitana, mirá. Buenas, buenas. Voto por la milanesa del pollo napolitana.
0: Ok, muy
1: ya
0: bien.
1: Ya 3 a 0.
0: No, ¿qué 3 a 0?
1: ¿3 a 0? Mirá, napo de carne a full. 3 a 1, Gustavo. Hola, Vichy Carlin. La napolitana es de carne toda la vida. Hecha por mí, por supuesto. Mariel Cafrune. Mariel, queremos probarla. ¿Qué tal te sale? Papá. A la milanesa
0: bueno.
1: De napolitana.
0: Sí, sí, obvio. Claro. Comparto.
1: Hola, chiquillos. 100% napolitana de carne. Besitos, Claudia. 4 a 4. Se pica. Hasta la I-23 tenemos... la napo es de carne, no me vengan con inventos, dice Plinio.
0: ¿Viste?
1: Oh, arrancó mi gente y después llegó lo de carne. Nada mejor que una napo de pollo. Muy bien. Napo de carne, chiquis, con papas, 100%.
0: Completamente.
1: 5 a 5.
0: O sea, ahí, ¿cómo se llama la chica que nos mandó el mensaje?
1: ¿Cuál es tu?
0: La
1: ¿de papas?
0: La ensalada.
1: Bania.
0: Bania. Por ejemplo, la milanesa, la napolitana, tiene que ser acompañada con papa frita.
1: Frita, 100%.
0: O con arroz.
1: Puré. Con puré, dicen por acá. Muy bien. Napo de carne, 1.500.000 veces, dice Mariana. 6 a 5. De aquí a la chuna, napo de carne toda la vida. 7 a 5. Hola, hola. 100% napolitana de carne, 8 a 5. La napo de carne es con unas fritas y una... gaseosa de vidrio de sabor cola. Saludos, oh, chicos.
0: Casi.
1: Hoy napo de carne. Hola, a mí me gustaría. No, acá se desubicaron. Gracias a Dios no lo leí. Napo de carne, chiquis, con aderezo. ¡Uy, banco! ¿Sabes qué me gusta a mí?
0: Con ají.
1: Ay, no, eso sí, no soy mucho del ají porque me cae mal. Escúchame, pero reba. A mí me gusta mezclar la mayonesa con el ketchup. Me parece,
0: la mayonesa con el ketchup.
1: Claro, si hace salsa, me parece fantástico esto. Vicky te banco, pero napolitana de carne y papas fritas. Bueno, amigo, muy bien. Napo de peseto con puré. Uy, qué rico. Hoy es napo de carne con frita y huevito bomba arriba. Esa de a caballo,
0: tres,
1: ¿no?
0: Huevitos, claro, dos o tres.
1: Quedó tres huevitos.
0: Dos o tres huevitos.
1: Con uno
0: o
1: está
0: sea,
1: bien.
0: Depende de la milanga.
1: Claro.
0: A medio cocinar, cosa que se la parte de la panilla del huevo.
1: Claro, que la yema se cae. Sí, claro, pero tres huevos me parece un montón. Igual lo banco. Napo de carne con ensalada rusa. Hola, napolitana de carne con fritas. Saludos desde Córdoba, nos manda Jime. Gracias, Jime. Bueno, ya perdí una banda. Napo de carne siempre. Nico, saludos. Y acá la última. Buen día, chicos. Napolitana de pollo y napolitana de carne. En ese orden, dice Rubén.
0: Mirá, ¿viste?
1: Claro, la nula de carne.
0: Por eso te digo, si vos me decís milanesa de carne o pollo, ahí ya es otra cosa.
1: Claro, pero napolitana...
0: Napolitana ya tiene
1: carne.
0: Otro sabor.
1: Con...
0: otro sabor.
1: Acá dice, con sabor cola, puré y papas fritas y bañada en queso. Esa es. Muy bien. Bueno, ya nos dieron el menú de hoy. Hoy el que no come napolitana, mañana que no me hable.
0: Hoy
1: es el día. Vamos a repasar los datos del tiempo. En estos momentos, San Salvador de Jujuy llegó a 32 grados. Están muy altos los rayos del sol, así que por favor a cuidarse. 35 de máxima y 12 de mínima. En San Pedro, 31 grados alcanzados ahora. 36 de máxima y 17 de mínima. En Libertador General San Martín, todavía no llegamos a los 30, pero a partir de las 3 de la tarde seguramente sientan esa temperatura. 33 de máxima y 15 de mínima. En Humahuaca estamos en estos momentos con 18 grados. 24 de máxima y 4 de mínima. Y si nos vamos hacia La Quiaca, la temperatura aumentó a 14 grados con 21 de máxima y 0 grados de mínima. Hermosa jornada la de hoy. Vamos a estar pendiente de lo que va a ser la elección representante de APASE, que cumple 44
0: vamos
1: años.
0: Vamos a mandarle fotitos, voy a mandarle los datos. Así que un beso grande para toda la comunidad educativa.
1: Muy
0: y
1: bien.
0: A los propios chicos.
1: Muy bien, porque hoy cumplen 44 años. Me gusta la gente que empezó a mandar mensaje y se generó ahí la polémica de napolitana de carne o de pollo. Yo ya tengo mucha hambre, así que me voy a cocinar eso.
0: Somos dos.

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0: tenemos una temperatura, por favor.
1: Pa ponerlo en altavoces, pa mostrarte que yo soy.
0: 32 grados a esta hora en San Salvador, ¿eh? Esta es la temperatura. ¿Cómo están? ¿Cómo les va? Bienvenidos a este mediodía de Radio City. Soy Elina Lamas y nos quedamos juntos. Ya se suma Carlín. Para convertir todo en este hermoso y maravilloso jueves. ¡Ay, qué lindo jueves! 27 de agosto, ya se nos va este mes, ¿eh? Olvídalo, ya llega la primavera. Con las alergias, el amor, las mariposas en el estómago. ¿Y ya empezaste a correr? Claro, porque la gente empieza a correr en verano y no llega el verano. Bueno, te decía, la temperatura está ahora 33 grados en San Salvador, soleado. Esperamos una máxima de 12 grados y la mínima sería de 12 grados para San Salvador de Jujuy. No se anuncian lluvias. Si nos vamos a San Pedro de Jujuy, San Pedro de Jujuy a esta hora 33 grados. Esperen una máxima de 35 grados y no se anuncian lluvias. En Libertador General San Martín, 31 grados a esta hora. Esperan una máxima de 33, mínima de 15 grados. Cielo despejado. ¿Cómo está la Quiaca a esta hora? Con 16 grados y la máxima se anunciaría en 21 grados. La mínima de 0 grados y no se anuncian lluvias.
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0: Bueno, me contás un poquito cómo va del otro lado, que haces 388-473-7873. Hablando un poquito del tiempo y hay alerta amarilla, Sí. El Servicio Meteorológico Nacional emitió aviso para la Puna de Susques y las condiciones comenzarían mañana viernes por la tarde y se extenderán durante la noche. El sábado habrá nuevamente un periodo de riesgo durante la tarde y se recomienda mantenerse informado sobre la evolución del tiempo. Alerta amarilla entonces por vientos fuertes en la Puna de Susques. 1241, ¿qué haces? ¿Cómo va del otro lado? Me contás un poquito, 388-473-7873. ¿Tenés ganas de escuchar alguna canción? Me mandás el mensaje.
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0: 5 minutos faltan para la 1 de la tarde. Aquí estamos, señoras y señores, con esta jornada intensa de calor. ¿Cómo le va, Eli? ¿Cómo anda?
1: Muy bien. ¿Cómo está afuera?
0: Caluroso, caluroso.
1: ¿Pesadito?
0: Muy pesadito. Pero lindo, lindo.
1: ¿Seco o húmedo?
0: Seco.
1: Seco, bien.
0: Bueno, seco, seco.
1: Estamos en agosto, es así.
0: Y sí, todo este mes, o sea, ya estamos en los últimos 4 días de agosto, así que bueno. A disfrutar, ¿no? Más que nada. Vos sabés que mucha gente dice que, por ejemplo, mañana viste que hay eclipse.
1: Estaban miedo. Hablando, sí, del eclipse, bueno, si se va a poder ver o no.
0: Según aquellas personas que saben, obviamente, de la materia, dice que mañana no hay que sahumar.
1: ¿Por qué? Pero si es uno de los últimos días del mes. Es más, hay gente que... Yo creo que la gente es así, ¿no? A principio de mes, como que sauma y todo lo demás, y a fin de mes. Después, en el medio, se olvida.
0: Bueno, pues justamente por el tema del eclipse, de todas maneras, hoy vamos a averiguar, dice que no es recomendable sahumar el viernes durante todo el día. Sí, sahumar el sábado, el domingo, hasta el mismísimo lunes.
1: No la fecha 28, sino el día viernes.
0: Exactamente.
1: Bien. Bueno, igual la gente trata de hacerlo en fin de semana, porque no te olvides que está trabajando. Entonces, como es un ritual más que nada familiar, yo sé que hay gente que hace una tremenda fiesta, pero más que nada es una tradición familiar que se hace en casa y lo hacen los fines de semana. Pero bueno, si vos decís que no se puede hacer en viernes, o gente que dice que no se puede hacer en viernes,
0: vamos, después me contás. Vamos a ver si podemos charlar un ratito con alguna persona que está, bueno, justamente relacionada con el tema de la tradición, de la costumbre, con este ritual que es de la Pachamama, a ver quién nos dice, ¿te parece?
1: Dale, me encanta. ¿Te llovieron muchas invitaciones de Pacha, como le dicen
0: estuve
1: acá?
0: El sábado pasado estuve en una, que le mando un beso muy grande a Valeria, así que bueno, y a todas las amigas, amigos, así que bueno, estuvimos ahí compartiendo un lindo momento.
1: Qué bueno, me encanta eso.
0: En el barrio Malvinas.
1: En el barrio Malvinas. Bueno, le mandamos el beso. 2 minutos nada más para llegar a las 13.
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2: El gobierno busca reforzar el control de sectores estratégicos en medio de la disputa entre Estados Unidos y China por Vaca Muerta. La Casa Rosada estudia fijar requisitos de seguridad para sus proveedores tecnológicos vinculados a redes y centros de datos. La iniciativa tomó impulso tras los cruces entre la Casa Blanca y Beijing. Fuerte temporal en Santa Fe. Volcaron camiones en las rutas y se mantiene la alerta por tormentas con granizo. El temporal provocó daños y complicaciones en rutas del sur de Santa Fe, donde hubo camiones volcados y despistados. También rigen alertas por tormentas, nevadas y vientos onda en otras regiones. Donald Trump dejó afuera a la Argentina del nuevo cupo de 300.000 toneladas de carne que importará Estados Unidos. La Casa Blanca oficializó la habilitación temporal para abastecer el mercado y bajar los precios internos, pero los frigoríficos locales no podrán aprovecharlo. Echaron de la UOM a la empresaria y militante kirchnerista que compró el departamento de abajo de Cristina Kirchner. El interventor del gremio metalúrgico, Alberto Biglieri, suspendió el polémico convenio con la empresa USEM y desvinculó del sindicato a María Soledad Calle, una de las dueñas de esa compañía que es investigada por el juez Julián Ercolini. Decía que era de la DEA. Esa es la declaración que complicó a Nicolás Soria en el juicio por la desaparición de Loan Peña. Tres testigos dieron su testimonio durante la audiencia de este miércoles y apuntaron contra el americano, quien está acusado de integrar la denominada banda del hotel y de entorpecer la investigación. El embajador de Estados Unidos en Líbano condiciona el fin de la ofensiva israelí al desarme de Hezbollah. Michel Issa descartó presionar a Israel mientras el grupo terrorista chií no entregue su arsenal en medio de negociaciones estancadas en Roma.

0: se viene la tormenta de Santa Rosa.
1: No creo.
0: Bueno, dijeron que la temperatura baja, ¿no? La temperatura baja y descenso de la temperatura. Hoy, por ejemplo, la máxima de 33, pero va a llegar a 17 grados. Y la tormenta de Santa Rosa podría llegar entre viernes, sábado, domingo, por ahí aproximadamente.
1: Bueno, vamos a ver. De todas maneras, no hay pronosticado lluvia.
0: No.
1: Pero
0: hay probabilidad nada más.
1: Probabilidad.
0: Sí.
1: Así que, bueno, vamos a ver qué onda. Ojalá que no llueva, porque tenemos que estar en el Festival del Buñuelo.
0: Tenés razón. Claro. Oh, pero después de la lluvia, unos buñuelitos re van.
1: Va, ¿no?
0: Sí. Claro.
1: Buñuelo con mucho miel.
0: Ay, sí.
1: Con mucha miel.
0: ¿Miel de caña o miel de abeja para los buñuelos?
1: Miel de abeja.
0: ¿Miel de abeja?
1: Miel de abeja.
0: A mí me gusta miel de caña.
1: Bueno, entonces no estamos de acuerdo.
0: Nunca estamos de acuerdo nosotros. Pero bueno, es así. Bueno, es amplio, según el gusto. Muy linda la actividad esa, la del buñuelo. Vas al buñuelódromo, ¿no?
1: Exactamente, vamos a estar ahí tipo 3:30 de la tarde, más o menos vamos a estar ahí. Así que a disfrutar de lo que va a ser, bueno, un nuevo programa de Carlín y la gente.
0: Bien, ¿estuviste recibiendo mensajes como para armarte un mapa de otros festivales?
1: Hay muchos festivales, así que a medida que vaya pasando el fin de semana, vamos a ir incorporando cada uno de ellos. El sábado salimos también al mediodía, así que atenti con esto.
0: Ajá.
1: Vamos a estar en algún lugar de nuestra ciudad capital.
0: Bien, me encanta. Me gusta mucho mirar tu programa porque hay festivales que uno desconoce, ¿viste?
1: Uh-huh.
0: Y son grandes, populares, convocan mucha gente. Me encanta la posibilidad de adquirir los productos de los emprendedores, ¿viste? Cosas artesanales, diferentes, distintas, no más de lo mismo. Así que está muy, muy buena la propuesta.
1: No, está bueno porque te encontrás con un montón de cosas. Por ejemplo, la última que salió el sábado fue la fiesta de la feria de las cuatro regiones, de la cual encontramos un montón de gente de la Yunga, del norte, de acá de San Salvador, la verdad es de la ciudad del Carmen, del tema de los ponchos que hablábamos el otro día.
0: Claro.
1: Muy, pero muy bueno. Así que Y la verdad que tenemos, a ver, en nuestra ciudad capital, en nuestra provincia, tenemos emprendedores que hacen cosas realmente muy locas, muy buenas, donde la gente, bueno, puede disfrutar, obviamente, y comprar, ¿no? Esos emprendimientos que hacen, bueno, estas personas que hoy, bueno, se dedican justamente a eso. Todo esto creo que nació más allá de todo en la pandemia, ¿no? Que empezaron ya con estos emprendimientos del 3D, toda esa historia.
0: Como a cielo abierto más que en un lugar cerrado, ¿no?
1: A tejer también, que es importante. Así que bueno, está bueno. Y la feria, por ejemplo, que se hace los domingos ahí en el Parque San Martín es muy buena también.
0: Bien, ahí tenés otra propuesta para la gente. Nos manda un mensajito 388-47.

0: 7373. Hola, ¿me podés pasar la Blumana completito? Gracias y un beso al cielo. El tema es del Negro Rada. Claro, Rubén Rada, que falleció el día de ayer, ¿no?
1: Ayer.
0: Más de 80 años, toda una historia y mucha gente lo quería.
1: Tocate, Negro Rada. Muy buena.
0: Sí, esa es una de las canciones más conocidas de él. Bueno, acá buscamos la canción para programar, ¿sí? 388-473-7873 para que nos mandes un mensaje.
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0: 25 minutos pasaron ya desde las 13.
1: Bueno, se viene a Jujuy, ¿eh? A ver, pone. Oh.
0: ¿Quién se viene?
1: Casi.
0: ¿Te sabés la letra?
1: Jujuy. Jujuy.
2: La que nada debe, nada
1: se prepara para vivir una noche única. 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
0: Ahí te está viendo la gente cómo cantás, Carlín.
1: Bueno, beso grande para toda la gente que lo sigue a esta hora del mediodía. Un beso enorme.
0: A través de www.radiocityfm.com.
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0: Estuvo por Bolivia rompiéndola con todo, Casu. Me imagino lo que va a hacer cuando llegue acá, ¿no?
1: Al estadio 23 de agosto del barrio Luján. Qué lindo que va a estar. Este octubre, aparte, imagínate un día lleno de calor, buena temperatura, este octubre. Noche ya de verano casi.
0: Sí, sí, sí. Me encanta eso de nuestra provincia, nuestro verano. Digo, nuestro invierno es corto y ya en agosto, así como ahora, tenemos muy lindas temperaturas para salir, para hacer actividades. Para absolutamente todo.

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2: Rescataron a una mujer en Termas de Reyes. Una mujer de 87 años sufrió una caída y quedó en una delicada situación de salud en una zona de difícil acceso. Personal de la División de Rescate y Salvamento junto al SAME llegó hasta su domicilio y realizó las primeras atenciones. Fue inmovilizada y trasladada a pie hasta el complejo termal. Luego la derivaron al Hospital Pablo Soria de San Salvador de Jujuy para continuar con los estudios médicos.
3: Paso de Jama habilitado con restricciones. Este jueves podrán cruzar hasta 100 camiones desde Jujuy hacia Chile bajo un operativo controlado y con un solo sendido. Las unidades circularán en convoy escoltadas por organismos chilenos y con una velocidad máxima de 40 kilómetros por hora. El viernes se invertirá el recorrido de Chile hacia Argentina. La medida busca

0: Busca descomprimir la acumulación de vehículos tras más de dos semanas de cierre. El tránsito particular y turístico continúa restringido.
1: Cronograma de pagos para la Administración Pública de Jujuy. El gobierno de Jujuy informó que el pago de los haberes correspondientes a agosto 2026 para los agentes de la Administración Pública Provincial comenzará el martes 1 y se extenderá hasta el viernes 4 de septiembre.
0: Jujuy espera lluvias y un descenso térmico. El domingo 30 podría haber precipitaciones en algunos sectores de la provincia, con cielo mayormente nublado y una máxima cercana a los 17 grados. El cambio comenzará el sábado cuando las temperaturas bajen. El meteorólogo Edgardo Escobar aclaró que no se esperan tormentas asociadas al tradicional fenómeno de Santa Rosa en el norte. Para más información, todo Jujuy.
2: En Radio City, hora
1: 13:31.
3: Temperatura
1: 32 grados.
2: Humedad
1: 27%.
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0: 13:37, Carlín.
1: Dime. Bueno, Mundo River, hoy...
0: ¿Qué pasó?
1: Hoy se va el Chacho Coudet.
0: No. ¿Y quién perfila?
1: Aparentemente, bueno, a las 3 de la tarde hay una conferencia de prensa donde Coudet se va a alejar de su mal paso por River. La verdad que no ha sido bueno el técnico de River.
0: ¿Esa es tu apreciación futbolística?
1: No, fue bueno. Es de todo prácticamente. Marcelo Escudero y Leo Poncio, van a dirigir a River ante Banfield por la fecha que viene de la Liga Argentina de Fútbol, el próximo domingo. River visita a Banfield y, bueno, se va a poder contar con tribuna visitante. Lo que sí, bueno, por ahí hay varios nombres que están sonando, el de Pablo Aimar, Solari y Ramón Díaz y Hernán Crespo.
0: ¿Otra vez Ramón Díaz?
1: Cuatro jugadores que fueron, obviamente, de la cartera River, suenan para ser, bueno, justamente el nuevo técnico de River tras ayer la eliminación de la Copa Sudamericana frente a un equipo, a un rival que, bueno, yo desde el comienzo decía, River lo gana por su gente, por lo que es River, por lo que significa River, pero bueno, el fútbol te da hoy otro tipo de perspectivas. Lo ganó por penales, ayer lo tuvo Borré para liquidarlo, mandó la pelota afuera.
0: No.
1: Mucho juega la cabeza también, la parte psicológica del plantel. Así que bueno, Coudet hoy va a dejar de ser el técnico de River. Ya era una prueba contundente, porque si perdía contra el equipo de Independiente, bueno, obviamente quedaba fuera de ser el técnico de River. Dicho esto, bueno, a las 3 de la tarde se va a dar la conferencia de prensa, de la cual, bueno, Eduardo Coudet va a dejar de ser el técnico de River Plate.
0: Muy bien, ahí se anuncia la salida oficial en conferencia de prensa. ¿Viste lo que posteó Centurión?
1: No, ¿qué posteó?
0: Todo vuelve, ¿cuánto tiempo esperando esto? Ja, ja, ja, ja, ja. El exfutbolista de Boca se desquitó con el DT millonario, con quien había terminado enemistado cuando lo dirigió en Racing.

0: Para mí no da, no da por ir estos mensajes.
1: No, bueno,
0: por...
1: es colgarte de ¿cómo se llama? Como el dicho,
0: ¿de Moria?
1: Claro.
0: No, para mí es...
1: Es tirar más leña al fuego, digamos.
0: Ah, ya sé, es hacer leña del árbol caído.
1: Claro,
0: así.
1: Claro, una cosa esa, o sea... Claro. Ya está, yo creo que Coudet no quiso eso para River. Ajá. Vino desde el Arabés para formar parte luego de la salida de Gallardo y no le fue nada bien, sin lugar a dudas, no jugaba. Por ahí se puede discutir, el primer tiempo contra Vélez jugó bien y el segundo tiempo como que cayó un poco el equipo, donde el equipo, en este caso de los Esquilotos, se lo empata en el Monumental 2-2. Así que, y ayer fue, bueno, obviamente la definición por penales. El penal que bueno comete Martínez Cuarta también, bueno, son un montón de cosas que, bueno, no vas a echar a los 22 jugadores, sino lamentablemente es responsable el técnico, ¿no?
0: Totalmente de acuerdo. 41 minutos pasaron ya desde las 13.

0: Muchas gracias, buenas noches.
1: Y un aplauso enorme para Abel Pinto Vieja.
0: Arriba Lucra.
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2: Qué buena canción. 6 minutos nada más para llegar a las 14. Buenas tardes. Saludos a mi tío, hermano y gran persona, Daniel Villafañe. Hoy está de cumple. Feliz cumple entonces de parte de toda la familia Villafañe.

0: ¡Epa! Llegó la hora, Carlín.
1: Exactamente. Llegó la hora de despedirnos. Nos encontramos mañana a partir de las 12:30.
0: Dale, yo 12:30.
1: Hoy estamos en la elección de los chicos de APASE.
0: Ah, cierto.
1: Los chicos de APASE, así que le mandamos un beso muy grande.
0: ¿A qué hora y dónde?
1: En APASE, allá en Bajo la Viña, así que le mandamos un beso enorme. Perfecto. A las 4 de la tarde, 4:30.
0: Bueno, besos. Bye.
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La música de Dua Lipa haciendo Dance the Night. 2:04 y nosotros acá estamos, amigos, amigas, bienvenidos, bienvenidas a la tarde de Radio City. Qué bueno recibirte en este jueves, jueves 27 de agosto o 37 de agosto. Ya no sé cuántos días quedan para... No, chicos, nosotros hasta el lunes llegamos a agosto, te digo. Sí, nos queda todavía viernes, sábado, domingo y lunes. 31 tiene agosto. Pero bueno, paciencia, un día a la vez, como dicen, ¿eh? Bienvenidos, bienvenidas a la tarde de Radio City, ¿cómo están? Le mandamos un saludo grande para toda la gente que en estos momentos está, algunos almorzando en el trabajo, otros están pegando la vuelta a casa, por ingresar al colegio, a los canchones también, que hoy le mandamos un saludo grande a los chicos del comercial número 1 y a los carroceros

de la normal que hoy estuvimos charlando con ellos en la mañana. Bueno, el número para que vos también puedas conectarte con nosotros, 3884-73.

caliente este tema, ¿eh? Corazón salvaje. Y prepárate porque se viene, ¿eh? Llega Jujuy, pero ya te voy a contar, ya te voy a contar. El número 3884-737873. Estás en el auto, estás en tu casa, subile el volumen. Canta, cantemos juntos, dale. Temazo, temazo.

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La música de La Franela haciendo hacer un puente. Qué buen tema, qué buen tema. 3 de la tarde, 26 minutos. Y nosotros seguimos compartiendo juntos esta tarde de jueves. ¿Cómo te trata el jueves? Contame. ¿Qué planes tenés para este jueves? Ya más cerca del fin de semana, ¿eh? Bueno, y amigos, a no perderse porque hoy vamos a jugar al posta o verso. ¡Qué bueno! Me encanta que lleguen

0: los jueves, porque hoy jugamos al posta o verso, amigos. Así que ya saben, ¿cómo tienen que hacer para anotarse para jugar? Simplemente me mandan al WhatsApp de la radio, me van mandando emojis, el emoji que más les guste, el último que hayan utilizado. Con un emoji vos me habilitás a que cuando comencemos a jugar te llame en vivo, ¿dale? Así que aquellas personas que quieran participar del posta o verso de hoy, que hoy tenemos para este día un kilo de la. Ah, no, me lo llevo yo a mi casa. Le mandamos un saludo grande a nuestros amigos de En La Pana. ¿Querés participar del posta o verso de hoy? Por un kilo de helado, mandame un emoji al WhatsApp de la radio y con eso me habilitas a que te llame en vivo cuando comencemos a jugar. Tremendo, tremendo. Aparte, con el calor que hace, viene al pelo, Al pelo. Bueno, le vamos a mandar un saludo grande también a los chicos de la Escuela Normal Superior Juan Ignacio Gorriti, que hoy estuvimos hablando con ellos ahí en el canchón. Con la promo 26 del Comercial 1 también,
1: No puedo más.
0: No, tremendo. Obviamente no se puede spoilear nada, pero lo que vi, los trabajos que están haciendo, bellísimos, bellísimos. Se vienen hermosas carrozas para este 2026, No, tremendo. Bueno, y por supuesto que ya tenemos todo, el orden de las carrozas y carruajes para esta fiesta de los estudiantes 2026, ya tenemos todo, Porque se conocieron los grupos y el orden de desfiles para la FNE 2026, que va a ser del 16 al 26 de septiembre. Todos los detalles lo vas a encontrar en Todo Jujuy. Ahí te vas a encontrar con toda la lista. Por ejemplo, para tirar algunos, te cuento que como un año más se conformaron dos grupos, A y B, que yo creo que, no sé si el año que viene, pero para el próximo, un grupo C seguramente va a haber, porque cada vez son más los establecimientos que participan, afortunadamente, de esta fiesta de los estudiantes, Bueno, grupo A, por ejemplo, ¿quiénes abren el grupo A? La Escuela de Educación Técnica número 1, Escolástico Segada, en categoría carroza técnica. No, qué bueno. Si ya me imagino, Avanza la Escuela de Educación Técnica número 1, Escolástico Segada. La tienen, claro. No, ya me imagino lo que va a ser. Cómo me gusta la fiesta de los estudiantes, Ya cuando empiece a sonar, por ejemplo, canciones como esta, por ejemplo, ahí está, ¿viste? Avanza la Escuela de Educación Técnica número 1, Escolástico Segada. Ahí vienen los chicos de la técnica. Qué bueno, tremendo. En categoría carroza técnica. Alegoría. ¿Se imagina ya? No, hermoso. Grupo A. Te voy a leer los primeros tres, dale. Los primeros tres del grupo A para los desfiles de carrozas. Detrás de la Escuela de Educación Técnica van a llegar los chicos y chicas del Huerto. ¡Qué bueno! ¡Tremendo! Y luego, detrás del Huerto, Colegio Santa Teresita. ¿Ya cuántos días? 19 días, hoy me dijeron, los chicos. 19 días para que comience la fiesta de los estudiantes. Decime si no tenés ganas de que ya comience la primavera. Se vuelven a poner felices los team calor, team verano, primavera-verano, claro. Tremendo. Bueno, grupo A, los tres primeros, Escuela de Educación Técnica número 1, Escolástico Segada. En segundo lugar viene el Colegio del Huerto, que van a estar desfilando.

Detrás del huerto vienen los chicos del Colegio Santa Teresita para abrir el grupo A. Vamos a ver, porque esto después se invierte, ¿recuerdan? Se invierte. Los tres últimos, en este caso, que van a estar cerrando el primer desfile del grupo A, que luego, cuando se invierta el orden, van a ser los primeros, claro. Vamos a tener los chicos de Areni. Muy bien, con el carruaje. Hermoso lo que preparan cada año los chicos de Areni. Después tenemos Secundario 62 La Salle. Muy bien. Excelente. Y luego Secundario número 12 de Pirquitas. Ahí se están acercando los chicos. No, qué lindo. Me emociona. Me encanta. No, y mucho más porque hoy es el día de la radio, chicos. Estamos felices nosotros. Estamos muy contentos. Esto es el grupo A. Ahora vamos a ver cómo nos sorprende el grupo B. Claro, excelente. Excelente, me encanta la verdad lo que se viene para esta fiesta de los estudiantes. Grupo B, abren el grupo B los chicos de la Escuela de Educación Técnica número 1 de Palpalá. Abriendo los chicos de Palpalá el grupo B. ¡Qué lindo! Detrás de la técnica de Palpalá, abriendo el grupo B, llega el comercial 1, José Antonio Casas, con la carroza. ¡Oh, tremendo! Y luego llega, detrás del comercial 1, la escuela Marina Vilte.

0: Qué bueno, son los tres primeros que van a estar abriendo el Grupo B. Vamos a ver en la noche del Grupo B quiénes estarán cerrando ese desfile. Y se trata del secundario número 29 de Rodeito. ¡Qué bueno! Y después se viene el secundario 50 de Tres Pozos. Y también los chicos de la Asociación para la Rehabilitación Motora e Inclusión Educativa de San Pedro. ¡Tremendo! Sí, chicos, nosotros ya estamos haciendo el desfile, te digo, acá. Yo ya me siento en Ciudad Cultural. No sé ustedes, pero yo te digo, ya estamos... No, se está transmitiendo el desfile por radio ya, directamente. Ahí está la gente, claro, muy bien. Faltan 19 días para que llegue la nueva edición de la Fiesta Nacional de los Estudiantes. Y nosotros estamos... Pero con todo.
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0: Y por supuesto, siempre, siempre nosotros acompañando a toda la promo. Siempre, siempre, a toda la promo. En este caso, promo 26, ¿eh? Muy contentos, muy contentos. Y no falta nada, no falta nada. Cada vez falta menos, amigos. Toda la info, toda la data, ¿dónde la encontrás? En Diario Todo Jujuy. No, lo que se viene para este año... Tremendo, como siempre, invitándote al set del 4. Como siempre, con regalos, con sorpresas, con... Toda la energía, un gran equipo. Se viene para este año un gran equipo, El equipo Todo FN, tremendo, tremendo. El número para que vos también puedas conectarte con nosotros, 3884-7378.

0: 73. Hola Charlie, escuchando el desfile por la radio, dice, tremendo, me encanta. No, es que nosotros llega septiembre, chicos, llega la fiesta de los estudiantes y es imposible no empaparse de fiesta de los estudiantes, ¿no? Mucho más con Radio City, chicos, con Radio City, con todo. Hola Charlie, me hiciste acordar cuando fui carrocera, dicen. Aguanten los loros, excelente, muy bien. Un abrazo grande para los chicos del Comer 1, ¿eh? Por acá también, Charlie, ¿cuándo desfilan los cuervos? Dice el Comercial 2. Bueno, los chicos del Comercial 2, por ejemplo, están en el grupo A y están en el orden 17. Ellos vienen detrás de la Escuela de Educación Técnica número 1 de Maimará y antes del Colegio Blas Pascal. Muy bien. ¿Dónde estoy viendo todo esto? En todo Jujuy. Te metes a todo Jujuy y ahí tenés la lista completa, el orden. Que recordemos que la distribución se realizó teniendo en cuenta los premios obtenidos durante la edición anterior. Los colegios que no participaron el año pasado, que estuvieron en otra categoría, fueron ubicados al final de cada grupo. Es por eso que estuvimos saludando, por ejemplo, a los chicos del secundario 62 La Salle, de Pirquitas, Areni, por ejemplo. Así también el secundario número 50 de Tres Pozos, Santuario de Tres Pozos, que siempre nos presentan y que siento mucha alegría de que puedan sumarse nuevamente a esta edición de la fiesta de los estudiantes, como el secundario número 29 de Rodeito también. Que por supuesto, se invierten los desfiles y después van a pasar primeros. Excelente. Hola Charlie, un abrazo grande para los pandas del Nacional número 3, dicen por acá. Soy promo 23, mirá vos. Hace 3 años ya saliste del secundario, ¿qué tal? Bueno, ya sabés, toda la data, toda la info de la fiesta de los estudiantes la vas a encontrar en Diario Todo Jujuy en Instagram, Radio City FM también. Y prepárate, prepárate, porque la FNE está llegando. Quedan 19 días y comienza la nueva edición de la Fiesta Nacional de los Estudiantes.
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La música de Manuel Turizo haciendo Mírame Ahora, 2:04 p.m. Y prepárate porque falta cada vez menos. 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Tremendo, ¿eh? Lo que se viene. Imperdible, amigos. Bueno, el número para que vos también puedas conectarte con nosotros, 3884-737873. Recordá mandar tu emoji si es que querés jugar al posta o verso de hoy jueves, ¿eh? No te olvides porque hoy tenemos regalos, como siempre, para vos. Y mucho más en este día de la radio, ¿eh? Porque hoy es un día, para nosotros es el cumple prácticamente, porque cada 27 de agosto se celebra el Día de la Radiodifusión Argentina. En recuerdo de la primera transmisión radiofónica completa del país y del mundo realizada en la Argentina en 1920. ¿Eh? Imagínate eso, imagínate la trascendencia y la importancia que tiene este día, porque es la primera transmisión radiofónica completa del país y del mundo. Así que, primeros en eso también. Tremendo.

Bueno, la fecha recuerda el nacimiento de una herramienta que durante décadas acompañó a la información, el entretenimiento, el deporte, la política y la cultura en todo el territorio. Y lo sigue haciendo, por supuesto. Y en un país donde la radio forma un papel fundamental. Como te comentaba recién, es el lugar, el epicentro donde comenzó la historia de esta transmisión radiofónica. Tremendo, tremendo. Y un montón de generaciones, un montón de sucesos, de momentos que uno se enteró a través de la radio. Tremendo. Por eso es que nosotros hoy celebramos este día, porque además es nuestro día, es tu día. Porque no hay, sin oyentes para mí no hay radio. Claro, tal cual. Sin oyentes no hay radio. Entonces hoy es tu día también. Es nuestro día. Todos los que hacemos la radio, vos del otro lado, nosotros de este lado, es nuestro día para celebrar el Día de la Radio en la Argentina. Y se suma con este año donde estamos celebrando los 29 años de Radio City. Tremendo, todo se conecta. Bueno, feliz Día de la Radio en la Argentina. Qué bueno, qué bueno.

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0: Y cómo me gusta ya ir tachando los días en el calendario, cuántos días faltan. Hoy estaba viendo 19 días, faltan exactamente para que llegue la Fiesta Nacional de los Estudiantes. Pero nosotros, como siempre, la vivimos minuto a minuto, porque ya están acá y vamos a pedir un fuerte aplauso para las chicas del Colegio Cristo Rey. Muy bien. Ahí está, excelente. Que pueden sumarse ahora a nuestro canal de YouTube, que ya la van a ver a las chicas. ¿Cómo están, chicas? Bienvenidas.
1: Hola, muy bien, Charlie.
0: Bueno,
1: hola, Charlie.
0: ¿Cómo estás? ¿Todo bien?
1: Sí.
0: Estamos con Anita, que es Ana Velázquez, sí, la representante 2025. Viste que no decimos saliente porque saliente queda como que ya la están sacando, ¿viste? Y no, mejor 2025, que es tu año, Anita.
1: Sí.
0: ¿Cómo?
1: Sí.
0: Sí, la... Y estamos con Samira Largo, que es de la promo 26 también.
2: Ay.
0: ¿Cómo estás, Sami?
2: Muy entusiasmada de estar acá.
0: Qué bueno. Recién estaban diciendo, che, yo este lugar lo conozco. En algún lado lo vi, en fotos, en videos, en algún lado. Radio City está en todos lados.
2: Sí.
0: El radio...
2: Muy plaga.
0: Estaba en todos lados. Tremendo. Bueno, chicas, cuénteme, porque Anita, mañana se viene la elección del colegio. ¿Cómo se están preparando? Contame todos los detalles que quiero saber.
1: Bueno, estamos muy... un poco atrasados, con mucha energía, porque es mañana. Uh-huh. Estamos muy a full, porque aún nos queda varias cosas que hacer, ensayo.
0: Sí.
1: Y bueno, ya queda lo último y ya mañana no hay tiempo. Así que andamos eufóricos con, creo, que todo esto.
0: Claro, me imagino. Y en tu caso también una mezcla de nostalgia un poco también, porque ya

0: ¿Entregas la corona?
1: Claro, y no solo en nostalgia con la elección, sino con que es la última elección con mis compañeros.
0: Claro.
1: Que comparto, así que nada, un poco de miedo que pase todo, pero bueno.
0: Sí, me imagino ya el último año, bueno, disfrutando de esta etapa de ser promo y,
1: sí,
0: y a la vez representar al colegio. ¿Qué se siente representar a tu colegio?
1: Bueno, se siente muy loco, sinceramente. Uh-huh. Como que tener que salir en cámara, filmar, pero es lindo si es que, bueno, vos lo haces de la mejor manera.
0: Claro.
1: Y nada, es muy lindo, sinceramente.
0: Qué
1: la viví un montón.
0: Sí.
1: Y también eso me llevo en el corazón.
0: Claro. ¿Qué fue, por ejemplo, una de las etapas más lindas que viviste en todo este año de reinado? Lo que quizás te vas a llevar en el recuerdo.
1: Yo digo que el año pasado, cuando fue Bienvenida Primavera, algo que me llenó mucho el corazón fue los niños. Que
0: claro,
1: ellos ven a una reina con esa niñez.
0: Sí.
1: Ven y dicen, wow, es la reina, boom, todo.
0: Tremendo, tremendo.
1: ¿Viste? Y me acuerdo que yo de chiquita, yo siempre iba a ver las carrozas y todo eso, y yo siempre veía a la reina y decía, ay, yo quiero ser la reina.
0: Claro.
1: Siempre me decía, yo quiero ser la reina, y yo me emocionaba a ver las reinas.
0: Sí, sí.
1: Y yo no entendía que eran reinas de colegio, pensaba que eran reinas tipo, que no sé, porque tenían padres reyes, claro.
0: Buenísimo, buenísimo.
1: Y ahora como que yo ser la que vengan y me digan reina, es como que me pone un poco en shock.
0: Te sacaste muchas fotos firmaste muchos autógrafos, porque
1: sí,
0: viste que está eso, ¿no? De los chicos.
1: Aparecen muchos Facebook de mamás.
0: Ah. Ahí. Muy bien, tremendo. Y te, no sé, te daban en Bienvenida Primavera, participaron todas.
1: Sí, todas.
0: Desfilaron todas las representantes.
1: Sí.
0: ¿Te hiciste amigas, por ejemplo, también del grupo de representantes?
1: Bueno, como yo llegué muy al último, no tuve mucha convivencia con muchas.
0: Claro.
1: Pero con las pocas que me hice como con dos o tres. Muy linda y todas son muy buenas, sinceramente. Es como que se notaba que nadie tenía envidia ni nada.
0: Claro.
1: Era un grupo muy bonito.
0: Qué bueno, que la verdad. Y bueno, Sami, me estabas contando, porque vos también formás parte de esta fiesta de los estudiantes, este año mucho más, porque formás parte de la comisión estudiantil, organizadora de la fiesta.
2: Ay, sí, mi comisión.
0: Muy bien. Sí. Ahí está, aplauso para la comisión. Muy bien.
2: Hola, Leanne.
0: La comisión que los chicos siempre están con la mejor. Bueno, le mandamos un saludo a todos los chicos del ENTE. ¿Cómo se están preparando para este año?
2: ¿Como comisión o como colegio?
0: Como comisión, primero.
2: Bueno, como comisión nos estamos llevando muy bien. Este año somos muchísimo más unidos, la verdad.
0: Sí.
2: Y llevamos muchos proyectos que queremos llevar a cabo. Pero bueno, todo hace tiempo y son cosas que no puedo ir diciendo.
0: Claro.
2: Que ya es secreto, ya confidencial.
0: Es más confidencial, claro.
2: Claro.
0: Está bien, sí. Después, ahí también tenés tu oblea.
2: Sí, tengo mi remera, mi
0: pantera. Muy
2: todo.
0: Bueno. Y vos, por ejemplo, ¿ya sabés cuál es tu función en el desfile, por ejemplo, o todavía no?
2: Sí, lo supe desde que entré.
0: Ah.
2: Yo soy planillera.
0: Ah, qué bueno. Qué bueno, vos lo decretaste ahí.
2: Sí, es mi trabajo y yo lo voy a hacer siempre.
0: Qué bueno, qué bueno. Yo digo también qué experiencia, ¿no? La verdad, hablar de la comisión estudiantil también es una muy linda experiencia porque literal también pasa como, por ejemplo, representar a tu colegio, conocerte con otras representantes. En este caso vos también representas a tu colegio desde ese lado, ¿no?
2: Sí, es mucho más trabajo, creo yo. Porque, bueno, si algo sale mal en tu colegio, ¿quién tiene que ir a cubrir eso? Yo.
0: Claro.
2: ¿Por qué? Porque yo soy de la comisión. Yo tengo más conocimiento, por así decirlo. Pero dentro de todo es lindo, porque me gusta representar a mi colegio. Amo mi colegio, por así decirlo.
0: Qué bueno, se siente, se nota
2: sí.
0: Eso. Se nota y bueno, mañana van a tener una gran fiesta con la promo. Contame, ¿a qué hora va a comenzar la elección? Primero, ¿a qué hora va a comenzar? ¿Temprano? ¿Tempranito?
2: Sí, a las 4 de la tarde.
0: Ok, bien.
2: Y hasta las 8. 8 de la noche.
0: Muy bien, ahí está. Hasta las 20 más o menos ya van a tener la nueva representante. Ahí Anita ya va a hacer entrega de la corona, de la banda, de todo. Qué bueno. ¿Y entradas siguen vendiendo? O...
2: Sí. Las entradas siguen hasta el día de mañana a la mañana.
1: No, hasta hoy en día en el establecimiento,
0: okay,
1: en el colegio.
0: Perfecto.
1: En la Belgrano. También hay un sorteo que están haciendo en la página de mi colegio, que es

0: Torrey, guión bajo Oc, que bueno, sortean entradas por si quieren participar.
1: Buenísimo.
0: Comentan. Y bueno, eso. Y en puerta están 15.000.
1: Ah, perfecto, listo, ahí está, para que se vayan organizando. Y van a haber baile de promos, de candidatas, ¿qué nos pueden contar?
2: Sí, hay un montón de bailes, pero bueno, en especial nuestro baile de promo.
1: Ah, qué bueno.
2: Con el estreno de La Campera.
1: Ah,
2: que tal lo vieron, pero bueno.
1: Pero van a ser como el estreno oficial, digamos.
2: Claro.
1: Mirá, qué bueno.
2: Que, bueno, vayan y véanos.
1: Qué bueno. ¿Y qué me pueden contar? ¿No trajeron la campera o sí?
2: No. Ah. Está guardada.
1: ¿Y qué color es? Cuéntenme algo así como...
2: Es como universitaria, las universitarias que usan en Estados Unidos.
1: Ok.
2: Que son las mangas de cuero.
1: Mira.
2: Y después atrás, bueno, es...
1: ¿Ustedes tienen también las mangas así tipo cuero?
2: Claro.
1: Tremendo.
0: Universitaria y motoquera.
1: Ah,
0: le metimos
1: muy
0: así,
1: bueno.
0: muy canchera.
1: Ustedes se hicieron una campera para usarla por un par de años, ¿no?
0: Claro, eso, tenés razón, lo pegaste, lo hicimos por eso.
1: Ah, mira, ¿en serio?
0: Sí, porque no le pusimos como promo, pusimos 26 y el nombre.
1: Ah, no, pero ustedes la vieron. ¿Vieron?
2: Y el nombre, bueno, lo vamos a sacar y ya se queda para...
1: Pero está bueno que tenga el nombre igual, no sé.
2: Obviamente.
1: A mí me encantaría tener una campera que diga Charlie ahí atrás, sí, de Radio City.
2: Te la vamos a hacer.
1: Muy bien, me encanta. Che, algo también que está buenísimo lo que ustedes están diciendo, porque uno por ahí, no sé, tiene el buzo del colegio, de la promo, la campera de la promo, pasa quinto año y después te da como cosita. Lo digo porque me pasó alguna vez. Yo digo, no, esta me encanta, este buzo, lo voy a usar siempre. Y después te da como cosita, ¿viste? Usarlo, ya no sentís como que ya no pertenecés al secundario. Pero en su caso, hicieron algo que les va a durar. O sea que otros colegios van a tomar su idea también.
0: Sí, está en Jairo Indumentaria, por si quieren ver.
1: Ah, ok, tiro chivo y todo, mirá.
0: Sí.
1: Claro, ahí está. Excelente, bueno. Sí. Muy bueno. Eso no había aquí. Tremendo. Bueno, chicas, la verdad que muy contento de que hayan venido. ¿Con quiénes vinieron ahí?
2: Con nuestro profe de filosofía, profe Sergio, y la mami de Ana, Laura.
1: Muy bien.
0: Se me está.
1: Ahí está el profe, qué pinta que tiene. Tiene pinta de profe de filosofía. Ahí el profe.
2: Sí.
0: Un halago para uno.
1: Excelente, ahí está todo. Ahí está, el profe hablando. ¿Qué tal es el profe en la clase?
2: Y
1: interesante todo lo que dice.
0: Sí, o sea, él como decimos ya algo y él como, me encanta.
1: Ah.
0: Esto va para un ensayo.
1: Y te dicen.
0: Y siempre nos motiva.
1: ¿Y por qué crees que eso es así? ¿Viste?
0: Sí,
1: claro. Muy bueno, profe, ahí. No, ya no cargamos porque a ver si después no las aprueba. A ver si.
2: Me va a sacar mi 10.
1: Claro. Eso también quería preguntarles, chicas. Ustedes que ahora ya viene la fiesta de los estudiantes, ¿cómo se organizan con las materias?
2: Bueno, en mi caso, como yo estoy en la comisión, yo pedí un adelanto de las del material didáctico.
1: Okay.
2: Y ya puedo ir haciéndolo porque, bueno, me voy a ausentar en las 2 semanas de desfile.
1: Claro.
2: Del colegio. Y bueno, los profesores creo que algunos sí están de acuerdo y me adelantaron lo que es el material.
1: Qué bueno, vas a tener que estudiar el doble entonces.
0: Sí, claro, bueno. Así también como cuando llegamos muy a tiempo, como por ejemplo el sábado estudiantil o esta elección, como que nos retrasan un poco las pruebas, porque bien, andamos muy apretados de tiempo. Pero así...
1: Pero bueno, ya es el último tirón también, ¿no?
0: Sí.
1: Y ya saben, por ejemplo, qué van a... O todavía no pensaron eso, qué van a estudiar. Qué loco decir esto, ¿no? ¿Qué van a estudiar en, no sé, en la facultad, en la universidad, el año que viene? ¿Ya pensaron?
0: Estoy como en ese, creo que todo nos pasó de que decimos, pensamos algo y ya en quinto es como, no, ya ese plan no funciona.
1: Claro.
0: Y quedamos como, ¿qué
1: Por
0: estudio?
1: Por ejemplo, no sé, cuando entraste a primer año, ¿qué tenías ganas de estudiar o cuando era más chica?
0: Criminología o psicología.
1: Ah, qué bueno. ¿Y ahora nada que ver?
0: No, la verdad creo que yo no estoy psicólogo.
1: Es buenísimo. Antes yo quería ser el psicólogo, ahora necesito un psicólogo. Qué bárbaro. Y bueno, sí, es importante.
0: Creo que quiere ir más por la rama de lo social, así que bueno, tengo que ver.
1: Muy bien. ¿Estás preparada ya para dejar el secundario o no?
0: No, o sea, como de raíz, o sea, del sentimiento.
1: Sí.
0: No, la verdad que no. Es como que al principio era como, no, ya quiero irme.
1: ¿Viste que pasa eso? Cuando uno entra al secundario es como, uy, ¿cuándo termina esto? Por favor. Y después no se quiere ir.
0: Es como, tenés un montón de pruebas, ya, ay, no, ya me quiero terminar todo. Y luego está, no, extraño el colegio.
1: Y al último los profes, che, chicas, ya vayan, ya salgan del colegio, ya está.

0: Terminen mi materia, por favor.
1: Sí.
0: Qué bárbaro, qué bueno, qué bueno. ¿Y en tu caso, Sami?
2: Yo, bueno, tengo decidido estudiar Relaciones Internacionales.
0: Ah, qué bueno.
2: Sí.
0: Muy bueno.
2: Quiero ser embajadora. Y la verdad, creo que lo decidí de último momento. Uh-huh. Porque también estaba como que en distintas ramas, digamos.
0: Sí.
2: Pero no me convencían. Hasta
0: muy
2: que,
0: bien.
2: Bueno, escuché esta carrera y dije, wow, de verdad, sí me interesa.
0: Claro.
2: Pero...
0: ¿Te quedás acá en Jujuy?
2: Sí, me
0: perfecto.
2: Da miedo irme.
0: Mirá.
2: Me da miedo despegarme de mi familia.
0: Claro.
2: Y bueno, de mis amigos.
0: Y bueno, si sentí la gana también. Aparte, hay muy buenas propuestas también acá en la provincia. Entonces, para aprovechar y estar cerca de casa, ¿no? Porque uno por ahí extraña también eso, la comida casera, ¿viste? Dormir en su casa.
2: Sí.
0: Pero bueno. Chicas, bueno, recordamos nuevamente todo para mañana. Hagan la invitación y después cerramos con saludos.
1: Bien. Soy Ana Velázquez, reina del Colegio Cristo Rey, y los invitamos a nuestra lección este 28, mañana, a las 4 horas hasta las 8 en Sargento Cabral, el Salón de la Cooperativa. Así que bueno, los esperamos.
0: Muy bien, pueden ir todos los
1: sí.
0: que quieran. Excelente,
2: ¿sabes? Todos los que quieran verme bailar.
0: Ay. Ah, bien.
1: Sí, Instagram de la promo.
2: Ah, bueno, les pasamos a dejar el Instagram de la promo, si okay. es que se puede.
0: Sí, por supuesto.
2: Bueno, es promo 26 CR y 2 guión bajo.
0: Muy bien, promo 26
2: CR 2 guión bajos.
0: Excelente, ahí está. Después vamos a etiquetar ahí las fotos que hicimos acá en el estudio con las chicas del Cristo Rey. Bueno, le mandan un saludo grande a toda la promo. Un aplauso para la promo 26 del Cristo Rey.
2: Los voy a extrañar,
0: Rey.
2: Chicos.
0: Ya lo estáis pidiendo, ¿no? Ya tiene. ¿Se va a llorar este año, chicas?
2: Sí, es el último baile.
0: Es verdad.
2: Hay que
0: tremendo. Me encanta. Bueno, ¿y ustedes saludos para quién tienen?
2: Para toda mi familia. Familia y uh-huh. para Tommy, que me está viendo.
0: Muy bien. ¿Y en tu caso, Vanita?
1: Bueno, yo al profesor Sergio, porque nos acompañó, a mis papás, a mi hermana y a toda mi familia y a la gente del colegio.
0: Muy bien, excelente.
2: También.
0: A todos los chicos y profes del Cristo Rey. Y vamos a cerrar esta nota y nos vamos a ir a la música. Y se animan a que cerremos con un Radio City.
1: Bueno.
0: Sí. Dale, a la cuenta de hasta acá, las chicas del Cristo Rey. Y seguimos después con más.
2: Ahí va, espera.
0: Vamos a terminar con la chica de Cristo Rey y en minutos seguimos con más
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Tres minutos para llegar a las 5 de la tarde y nosotros seguimos compartiendo juntos la tarde de City. Muy bien, atención, colectora Ruta Nacional 66, altura Pioli.

estado de transitabilidad con precaución. Se informa a los señores conductores transitar con precaución en dicho sector a raíz que se registra una quema de pastizales. Ruta Nacional 66. Altura Pioli. Muy bien, el número para que vos también puedas conectarte con nosotros, 3884-737873. Le mandamos un saludo grande a los chicos del Cristo Rey que hoy nos estuvieron acompañando. La verdad, una muy linda nota. Estuvimos con Ana Velázquez, la representante 2025. Y con Samira Largo, que es parte de la promo 26 y integrante de la comisión estudiantil. Así que bueno, un abrazo grande para las chicas que se vinieron con todo acá al estudio. Bueno, amigos, en minutos vamos a jugar al posta o verso. Sumate con nosotros, sumate, porque hoy podés llevarte un gran premio, para vos. En este día, ¿cuántos grados tenemos a esta hora? 32 grados, epa. Tremendo, Bueno, sumate con nosotros, dale. 3884-737873. Mandame un emoji. Con un emoji vos me habilitás a que te llame en vivo cuando comencemos a jugar al posta o verso. 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Le pegás a las 5 y te llevas. Hoy te podés llevar helado de La Pana. Así que ya saben, para este día, espectacular, claro. Mandame emoji, un emoji, el que más te guste o el último que utilizaste, me lo mandás al WhatsApp de la radio. Y con ese emoji me habilitas a que te llame en vivo cuando comencemos a jugar al posta o verso. 5 de la tarde en punto. Seguimos compartiendo juntos la tarde de City. Dale.

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0: Cuatro jujeñas viajarán becadas a Francia para enseñar español durante 7 meses. Estarán como asistentes de español en establecimientos educativos públicos de Francia durante el ciclo 2026 y 2027. Entre ellas se encuentran Abril Soto, estudiante del Instituto de Educación Superior número 4, quien viajará a fines de septiembre para comenzar con sus tareas el 1 de octubre. La Ciudad del Carmen aprobó la emergencia en seguridad ciudadana. El Consejo Deliberante de la Ciudad del Carmen aprobó el proyecto de ordenanza presentado por el concejal Agustín Chávez, el cual declara el estado de emergencia pública en materia de seguridad ciudadana en todo el territorio municipal por un periodo de 12 meses. La UNJUD brindará talleres de orientación vocacional en Monterrico y El Carmen. La propuesta está destinada a estudiantes de quinto año del nivel secundario. El encuentro será en El Carmen el viernes 31 con actividades en doble turno. Las jornadas buscan acompañar a los jóvenes en la elección de sus estudios superiores. Las Leonas vencieron a Australia y están en la final del Mundial de Hockey 2026. Después de vencer este jueves por 1-0 a Australia en el Arena de Bélgica, el seleccionado argentino irá por el título frente a Países Bajos, que eliminó a Bélgica en la otra semifinal. 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
1: En Radio City, hora
0: 17:35.
2: Temperatura
0: 31 grados.
1: Humedad
0: 21%.
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Y amigos, amigas, ahora sí, mandame tu emoji al WhatsApp de la radio porque hoy te podés llevar en el posta o verso 1 kilo de helado de La Pana. Nada mal para este jueves. Con 30 grados de temperatura, llevarte ahora 1 kilo de helado de La Pana. Mamá, tremendo, ¿eh? Tremendo. ¿Querés participar? Ahora mismo mandame tu emoji al WhatsApp de la radio. Con un emoji me habilitas a que te llame cuando juguemos en vivo al posta o verso. Hoy te podés llevar 1 kilo de helado de nuestros amigos de En La Pana. Así que mandame ahora tu emoji, el que más te guste o el último emoji que utilizaste. Y con eso participás para llevarte 1 kilo de helado de En La Pana. En este jueves, ¿eh? En el próximo bloque jugamos al posta o verso. Mientras nos quedamos con música, llega la Delio Valdés Soledad, Marcela Morelo.

8 minutos pasaron de las 6 de la tarde y nosotros acá estamos. Seguimos compartiendo juntos la tarde de Radio City en este jueves con todo. Y ahora sí, estamos en condiciones, amigos, de jugar al posta o verso. ¿Cómo me gusta este juego? ¿Cómo me gusta este juego, chicos?

Bueno, recordá que podés mandarme tu emoji al WhatsApp de la radio. Con un emoji me habilitas a que te llame cuando comencemos a jugar. Vamos a ver quién se lleva. Hoy jugamos por un kilo de helado de La Pana. Te lo llevas esta misma tarde. Vamos a ir con el primer participante a ver si...

0: Vamos al segundo, a ver. Segundo participante, vamos a ver. Hola.
1: Hola.
0: Hola, ¿cómo estás? ¿Cómo es tu nombre?
1: Lupe.
0: Lupe, contame, ¿cuáles son tus últimas cifras del DNI?
1: Cara, ya te digo porque no me lo acuerdo.
0: Bueno, no pasa nada, no pasa nada. Búscalo tranquila, Lupe.
1: A ver. 279.
0: 279, ¿está bien?
1: Sí.
0: Perfecto, Lupe. Te explico, son 5 aciertos. Yo te voy a decir 5 aciertos. Lo único que vos tenés que decirme si es posta, si crees que es verdadero, o si es un verso, si crees que es inventado lo que te estoy diciendo. Dale.
1: Dale.
0: Muy bien, si le pegás a las 5 afirmaciones, te llevas 1 kilo de helado de la pana. ¿Cómo lo ves?
1: Buenísimo, ideal para el calor.
0: Me encanta, excelente. Bueno, Lupe, vamos con la primera que es muy fácil, muy fácil. Escucha esto. Kung Fu Panda tiene como protagonista a un panda. ¿Posta o verso?
1: Posta.
0: Muy bien, claro, posta. Y sí, chicos, es Kung Fu Panda, ¿no? No va a ser el protagonista un caballo. Claro, tremendo. Vamos, ese es el primer acierto, Lupe. Primer acierto. Vamos con el segundo. Escucha esto. Scooby-Doo es un perro. ¿Posta o verso?
1: Posta.
0: Posta, muy bien. Vamos, ese es el segundo acierto. Vamos por el tercero. Ay, ay, ay, ay, ay, ay, ay. Se va poniendo difícil, Lupe. Contame, ¿qué estabas haciendo ahora?
1: Estaba estudiando.
0: Muy bien, ¿qué estudias?
1: Comunicación social.
0: Ah, mirá qué bueno. Mirá qué bueno. En una de esas después termina siendo nuestra compañera, Lupe. Tremendo. ¿Y cómo vas con la carrera? ¿Bien?
1: Bien, tranqui.
0: ¿Cuesta? ¿Hay que leer mucho?
1: Sí, la verdad que sí.
0: Bueno. Bueno, a ponerse las pilas. Vamos, Lupe, que vos podés, ¿eh? Vamos por el tercer acierto. Escuchá esto. Muy fácil. Mafalda fue creada por Kino. ¿Posta o verso?
1: A ver, ¿me puedes repetir?
0: Mafalda fue creada por Kino. ¿Posta o verso?
1: Yo creo que es verso.
0: ¡Ay, no! No, no, no, no, no, no, no, no. Podía fallar. Lupe, querida, era posta. Dale. Kino es el autor de Mafalda. Bueno, te mando un abrazo grande. Lupe, querida, en una de esas te llamamos de vuelta, dale.
1: Dale.
0: Abrazo grande. Chau, Lupe, querida. Vamos a seguir llamando. Vamos que se tiene que ir... Ya mismo, se tiene que ir ya mismo. El kilo de helado, es 1 kilo de helado. Tienen doble chances igual, pueden seguir. A ver, ¿atiende o no atiende? Hoy me dice la producción que es directo. Muy bien.
2: Hola.
0: Hola, ¿cómo es tu nombre?
2: Daniel.
0: Daniel, querido, ¿cómo estás? ¿Todo bien?
2: Bien, bien.
0: Muy bien, ¿cuáles son tus últimas cifras del DNI, Dani?
2: 128.
0: 128, excelente. ¿Qué estabas haciendo, Dani?
2: ¿Qué estás haciendo? No, vine a buscar a mi hijito de escuela.
0: Ah, excelente, muy bien. Bueno, te podés llevar 1 kilo de helado, de la pana. Así que si respondés las 5 afirmaciones, ya sabés. Si crees que es verdadero, posta. Y si crees que es inventado, verso. Dale.
2: Está bien.
0: El Chavo del 8 es una serie argentina. ¿Es posta o verso?
2: Ah, es verso.
0: Claro, el Chavo del 8 de México, 100% mexicano. Escuchá esto. Los Pimpinela son primos. ¿Posta o verso?
2: Y no, son verso. ¿Es verso?
0: ¿Es verso? ¿Por qué?
2: Son hermanos.
0: Son hermanos, claro. Muy bien. Ahí está, Dani. Estaba atento. Vamos por el tercer acierto, Dani. Escucha esto. Este es muy fácil. Muy fácil. Escucha. Uy. Esta te mato, Lionel Messi ganó un mundial con la Argentina. ¿Es posta o verso?
2: No, es posta.
0: Y posta, claro. ¿Cómo? ¿Ya superaste la final del mundo o todavía no?
2: Y sí, ¿qué se va a hacer?
0: Ya está, claro, ¿qué se va a hacer? Ya está. Vamos por el cuarto acierto. Ahora sí nos metemos en terreno difícil, ¿eh? Atento, Daniel. El sonido... Viaja más rápido en el agua que en el...

0: el aire, posta o verso?
1: Verso.
0: Ay, no, no, no. No, no, no. Viaja aproximadamente 4 veces más rápido en el agua que en el aire. Bueno, te mando un abrazo grande.
1: No, no
0: está, está bueno, está bueno aprender. Nunca es tarde, nunca es tarde. Abrazo grande, Dani, querido. Ahí está, Dani, querido. Ay, qué macana, qué macana. Amigos, nos vamos una pausa, pero en el próximo bloque seguimos jugando al posto verso. Quédate, dale, quédate, porque te podés llevar un kilo de helado. Dale.
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0: 6:32 y seguimos amigos, seguimos compartiendo juntos la tarde de City y ahora sí me parece que ya tenemos que sacar un ganador o ganadora, ¿eh? Me parece que ya no nos queda más chances. Ahora tenemos que sacar ganador o ganadora que se lleve el kilo de helado de la pana. Porque yo no me lo puedo quedar, chicos. Tienen que ser de ustedes. Vamos a ver, ¿mandaron sus emojis o no mandaron sus emojis? ¿Hicieron la tarea, amigos o amigas? Vamos a ver, ¿tenemos otro participante por acá? Mándame tu emoji y participás. ¿Jugás? Por el kilo de helado, ¿eh? Por el kilo de helado. ¿Te lo llevas esta tarde? Vamos a ver si te llamo a vos. A ver, a ver, a ver. ¿Atiende o no atiende? Hola.
1: Sí, hola, Charlie.
0: Hola, ¿cómo estás? ¿Cómo es tu nombre?
1: Mi nombre es Rina.
0: Rina, ¿cómo estás, Rina, querida? ¿Todo bien?
1: Todo muy bien.
0: Bueno,
1: me esperando el llamado.
0: Excelente, bueno, ahí está, lo esperaste y llegó. Rina, querida, dame tus últimas cifras del DNI.
1: Sí. 944.
0: Muy bien, Rina querida. Ay, ay, ay, ay, ay. Bueno, te deseo toda la suerte del mundo, ¿eh? Todos los éxitos. Vamos, Rina, ¿estás preparada? 5 afirmaciones. Si es verdadero, decís posta. Si crees que es inventado, decís verso. ¿Dale?
1: Sí, todo
0: muy bien.
1: Claro.
0: Muy bien. Pregunta número 1, Rina. La moneda argentina siempre se llamó peso. ¿Posta o verso?
1: Posta.
0: Ay, no, no, no, no.
1: No.
0: Claro, viste que antes del peso existían otros nombres para la plata en la

0: Argentina, ¿te acordás? Claro.
1: No me acuerdo, pero bueno.
0: Existieron
1: igual.
0: El austral, el peso argentino también, otra de peso ley también. Bueno, tantas. Bueno, Rina querida, te mando un abrazo grande, te mando un beso enorme. En una de esas te
1: Igualmente,
0: llamo.
1: Charlie.
0: Gracias, en una de esas te llamo de vuelta, dale.
1: Bueno, un beso.
0: Abrazo
1: Chao,
0: grande
1: chao,
0: para vos.
1: Charlie.
0: Chau, chau. Qué lindo hablar con Rina, la verdad. Vamos, vamos, vamos, que sacamos ganador o ganadora. Ah, y la primera estuvo ahí. Chicos, no llamen, no llamen porque estamos, nosotros llamamos desde acá. Te vamos a llamar, te vamos a llamar. A ver, a ver. Esa pregunta yo también la hubiera respondido de otra forma. Yo también casi, por ahí con los nervios, ¿viste? Hola.
2: Hola, buen día, Charlie.
0: Hola, hermano, ¿cómo estás? ¿Cómo es tu nombre?
2: Daniel.
0: Daniel, últimas cifras.
2: 810.
0: 810. ¿Cómo te ves, Daniel, con el kilo de helado? ¿Bien? ¿Crees que te lo llevas?
2: Con este calor, tan especial para este calor, ¿eh?
0: Tremendo. Daniel, querido, comenzamos con esta muy fácil. Muy fácil. Escucha esto.
2: Sí.
0: Miranda es un grupo argentino. ¿Posta o verso?
2: Posta.
0: Posta, muy bien, claro que sí. Ahí está, Ale Sergi y Julián Agata, claro, Miranda, los escuchamos siempre acá en la radio. Muy bien, primer acierto, Dani. Vamos por
2: Buenísimo.
0: el segundo
2: Sí.
0: acierto, segundo acierto. Escucha esto. Diego Maradona jugó en Italia, posta o verso.
2: Oh, eso es posta. Sacó
0: Posta.
2: campeón al Napoli.
0: Claro que sí, claro que sí. Muy bien, vamos, Dani, querido. Vamos con otra, vamos con otra. Ay, ay, ay, Dani, estás avanzando muy rápido, ¿eh? Esto me emociona y me preocupa por otro lado. Tremendo. Escucha esto, Dani, escucha esto. Los gatos ladran, me dice acá. ¿Posta o verso?
2: Oh.
0: ¿Es posta o verso?
2: Qué pregunta.
0: ¿Viste?
2: Verso.
0: Verso, claro. Los gatos no ladran, che. No ladran. Después me dicen, Charlie, son muy difíciles. No, ¿cómo van a...? Los gatos ladran. Es posta o verso, claro. Tremendo. Ahora sí, Dani, agárrate porque entramos a terreno difícil.
2: ¿También?
0: Ahora sí. Viniste bien, pisteando como un
2: Muchas gracias.
0: campeón. Pisteando como un campeón y ahora, por favor, concéntrate porque un movimiento en falso y caes al precipicio. Dale.
2: Ay, Charlie, no me hagas esa jugada, hace calor.
0: Tremendo, tremendo, Dani. Escucha esto. Ay, ay, ay, ay, ay. Uy, esto es muy buena. Es muy buena. Que si decís, puede ser posta o verso. Hay dos opciones nada más. Pero es muy buen dato. Que yo no lo tenía. Escucha esto, Dani. El bostezo es contagioso también para los perros. ¿Posta o verso? Se ríe, Dani.
2: Mira, la verdad es que sí, es posta.
0: Es posta, claro. Tremendo. Sí, uno bosteza también puede contagiarse al bostezar al perro, claro. Nunca le
2: Sí.
0: bostecé a un perro, Por ahí en una de esas le contagiaba, claro. Ay, Dani querido, me parece que... Uy, ya entramos en el último... Entramos en el último nivel. Es el último acierto, Dani. Avanzaste un montón, ¿eh?
2: Vamos,
0: Avanzaste
2: vamos,
0: rapidísimo.
2: vamos, vamos,
0: Dani, confío en
2: vamos, vamos,
0: vos.
2: vamos.
0: Vamos, Dani, que confío en vos. ¿Con quién compartirías el kilo de helado, Dani?
2: Oh, mi hijo, seguro que están ahí primero,
0: Excelente.
2: escuchándome.
0: Ay, ay, ay, Dani, querido, ¿cuál es tu gusto de helado favorito, por ejemplo?
2: Mascarpone, fruto del bosque, arándanos.
0: Buenísimo, ah, buenos gustos, buenos gustos. Tiene buen gusto, Dani, querido. Vamos con la última, Dani, y te llevas el kilo
2: Dale.
0: de helado. Por favor, confío en vos, Dani. Vamos que confío en
2: Dale,
0: vos.
2: dale.
0: Ay, ay, ay, ay, ay, ay, ay. Escucha esto, Dani. Escucha esto. Terreno difícil. La última pregunta, ¿estás listo?
2: Escucho, escucho, escucho, estoy cruzando los dedos.
0: Muy bien, vamos, vamos, vamos. Mientras que no estés cruzando la calle, me quedo tranquilo. Cruzá los dedos, vamos.
2: Sí.
0: Escucha esto. Ay, ay, ay. Dormir con un ventilador.

0: ventilador encendido, pensala bien, dormir con un ventilador encendido provoca resfríos, posta o verso.
1: Posta, totalmente, posta eso.
0: ¿Qué dijiste?
1: Vamos.
0: ¿Qué dijiste, Dani?
1: Posta, posta, posta, posta.
0: No te puedo creer, no te puedo creer, Dani, no. El resfrío lo causan virus, no el aire ventilador. ¡No, no, no! Dani, querido, estuviste muy cerca, muy cerca. ¿Qué hacemos? ¿Qué hacemos, Dani, querido? Dani, querido.
1: Nada más. No podemos más. Una más.
0: Dani, querido, te podemos volver a llamar porque a los que llegan a los cuatro aciertos los llamamos de vuelta. Así que en una de esas te llamamos de vuelta, Dani. Dale.
1: Un abrazo, querido. Me divertí un montón.
0: Yo también,
1: saludos,
0: Dani.
1: Saludos.
0: Abrazo gigante para vos, Dani, querido. Ay, ay, ay, ay, ay. No, no. Llegó muy... Igual acá los que llegan a cuatro aciertos y la pifean al último... Tienen una chance más, se llevan, podemos llamarlo de vuelta. Ay, ay, ay, ay. Chicos, no llamen, ¿eh? No llamen, me dice la producción por acá, porque si no, se vuelve difícil. Vamos, vamos, vamos, vamos. Ahora sí tenemos el ganador o ganadora. Dani estuvo muy cerca, muy cerca. Dani casi, casi que se lleva el kilo de helado. Ahí está. Ahora sí me parece que sale el ganador o ganadora. Las que tocan, tocan, ¿eh? Las que tocan, tocan. Esto es así. ¡Hola! Para toda la gente que nos está siguiendo en YouTube también, ¿eh? Le mandamos un saludo grande. Pueden participar si quieren. ¡Ay, ay, ay! No contesta, chicos. No contesta. Mandó el emoji, pero no contesta. Vamos al azar. Vamos al azar. Vamos, vamos, vamos. Mandaste un emoji. Te llamo ahora mismo. Dale. Dale que hoy tenés que llevarte el kilo de helado de la pana. Hay un montón de mensajes que nos están llegando, ¿eh? Ay, ay, ay, ay, ay. ¿Llama o no llama? Dale que se va, dale que se va el kilo de helado. ¿Hola? ¿Me cortó? ¡No, no, no! Me cortaste, amigo. Bueno, vamos con uno más. Quiero el helado, dicen por acá. Bueno, te llamo a vos. Te llamo a vos. A ver... Se va ahora, se va ya. Vamos, que tiene que ser ahora. Me quedé pensando en Daniel, mirá.
2: Ahí estoy, Charlie, Charlie, Charlie, buenas tardes.
0: Hola, buenas tardes, ¿cómo es tu nombre?
2: Antonio.
0: Antonio, ¿y últimas cifras?
2: 27, 180.
0: ¿Cómo? ¿27 o
2: 180?
0: 180. Ah, ok.
2: 180,
0: ahí está, perfecto. Ya me estás haciendo asustar, Antonio, querido. Me estás haciendo asustar. Vamos, vamos. ¿Estás listo?
2: Vamos, Charlie.
0: ¿Estás listo? Vamos. Vamos, hermano, que confío en vos también. Claro, el tipo estaba con todo, ¿viste?
2: Es que estaba acá laburando. Yo te escucho todas las tardes. Ah, y al trabajo.
0: Antonio, querido.
2: Y no alcanzo nunca a mandar mensaje.
0: Pero claro, hoy puede ser el día. Mirá que te llevé ese equilibrado. Vamos, preguntas al azar. Escuchá esto.
2: A ver.
0: Ay, ay, ay, ay, ay.
2: Vamos, Charlie, vamos.
0: Escuchá esto. Es muy fácil. Homero Simpson trabaja en una planta nuclear. ¿Posta o verso?
2: Posta.
0: Muy bien, vamos, claro, sí, tenés la imagen, ¿no? Homero ahí con toda la máquina durmiendo a veces, durmiendo. Muy bien, Antonio, querido, un acierto. Vamos. Dale, que esta vez te podés llevar, ¿eh? Escucha esto.
2: A ver.
0: El Chavo del 8 vivía en un departamento de dos ambientes, ¿posta o verso?
2: Verso.
0: Verso, claro, el Chavo del 8... Que yo sepa,
2: vivía
0: no tenía. Vivía en el barril. Jugaba en el barril, pero nunca conocí la casa del Chavo del 8. Muy bien, vamos. Vamos, Antonio. Vamos, vamos, Antonio. Vamos, Antonio, que hoy te llevas un kilo de helado.
2: Frutilla, vainilla y limón.
0: Ah, ya está tirando los sabores. Bueno, ahí está. Está manifestando, Antonio. Escucha esto.
2: Bien.
0: Charlie García se tiró a la pileta. De una altura prominente, ¿posta o verso?

0: Posta.
1: Posta, muy bien, fue en Mendoza, claro que sí.
0: Lo vi volando a Charlie.
1: Lo vimos volando a Charlie García. Tercer acierto. Vamos por el cuarto acierto y estás avanzando muy rápido. Como te digo, eso me emociona y me asusta, la verdad, ¿eh? Escuchá esto. No,
0: vamos
1: con todo. Vamos con todo. Mickey Mouse es un gato. Polémico esto. ¿Posta o verso?
0: Verso.
1: Verso, claro, verso, sí, es un
0: sí, ratón.
1: Es un ratón. Es un, no sé cuál de las dos suena peor.
0: Ahora me la pone más difícil.
1: Ahora, ¿sabés qué? Vamos. Yo no sé quién pensó este juego, pero yo este último, este nivel, yo no lo pensé al nivel. Es muy difícil este nivel, pero no es imposible. Este es el quinto acierto. Y acá muchas veces fallan. Pero vos tenés pinta de ganador también.
0: Vamos, a ver.
1: Ay, por favor. ¿Es posta o verso la respuesta? Pensala bien, porque la respuesta que vos creas quizás no es. A veces puede ser lo que vos decís, che, esto, pero este es imposible. Y capaz que sí, ¿viste? Capaz que sí. Vamos, Antonio. Por el kilo de helado. Por el kilo de helado. A veces puede ser la respuesta que vos nos esperás. No esperás, pero puede ser esa. Escuchá, que esta ya la hicimos. Si estuviste atento en los programas anteriores, ya tenés la respuesta. La Torre Eiffel puede crecer varios centímetros en verano. ¿Posta o verso?
0: Posta.
1: ¿Qué dijiste?
0: Posta.
1: Posta. El calor dilata el metal y puede aumentar hasta unos 15 centímetros en la altura. ¡Antonio! ¡Sos el ganador del kilo de helado!
0: ¡Vamos, carajo!
1: ¡No! ¡Pero por qué va!
0: Me faltó la musiquita ahí de Champion.
1: Ahí está, faltó, pero bueno, te ganaste un kilo de helado. No me pidas ninguna música. Antonio, querido, claro. Decime los sabores de helado. Repetí los sabores, porque ya lo...
0: Frutilla, vainilla y limón.
1: Limón, excelente. Bueno, Antonio, querido, venite ya a la radio, que acá tengo tu regalo de la pana para que disfrutes de tu kilo de helado. Dale, Antonio.
0: Pero salgo a la bocha.
1: No hay ningún
0: trabajo,
1: problema. No hay ningún problema.
0: Listo.
1: Acá te lo guardamos, ¿eh? Ya todos tomaron helado, así que nadie lo va a tocar. Nadie lo va a tocar. Antonio, querido, ahora bueno, la producción listo, te manda...
0: Gracias,
1: te manda la producción ahora la dirección de la radio también, Hipólito Yrigoyen 1616, para que pases por acá y retires tu regalo de En La Pana. ¿Querés saludar a alguien, Antonio?
0: Sí, a todo Radio City, a todo el Canal 4, porque yo me prendo todos los días, arriba Jujuy, todo se ve, las noticias, con vos, Charlie, toda la tarde, así que un saludo grande por la compañía, muchísimas gracias, y mira, ahora me voy a comer helado, así que
1: qué grande, muy bien, excelente.
0: Feliz día de la radio, ¿eh?
1: Pero muchas gracias, hermano. Muchas gracias, abrazo grande, Antonio, querido.
0: Nos vemos, gracias, abrazote grande.
1: Qué grande. Bueno, chicos, ahí está, ¿eh? Se llevó el kilo de helado, estuviste muy cerca vos también, ¿eh? Del otro lado. Sigan enviando los emojis, sigan participando. Todos los jueves jugamos al posta o verso, ya saben, ¿eh? Todos los jueves. El próximo jueves, ¿quién te dice sos el ganador o la ganadora del posta o verso?

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amigos, nos estamos despidiendo de la tarde de Radio City, pero te recuerdo que mañana estamos de vuelta, ¿eh? Mañana viernes, por fin, con todo. 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Amigos, amigas, nos vamos, pero mañana estamos de vuelta. Que la pasen bien. Esto fue la tarde de Radio City. Nos vamos a ir con un temazo. Escucha. Será hasta mañana. Gracias, amigos. Ya se viene Clau con la noche. De City. Marce Morelo. No podrás. Chau.

Hola, hola, ¿qué tal? Bienvenidos, buenas tardes. ¿Cómo están? Arrancamos un nuevo regreso a casa en este jueves 27 de agosto. ¿Cómo están? ¿Cómo va? Bueno, hoy una jornada muy especial, ¿eh? Celebramos el Día de la Radio. La radio que acompaña, que informa, que entretiene, que emociona. Estoy todos los días del otro lado compartiendo historias, canciones, momentos, información. Así que prepárate para disfrutar de esta noche de jueves, tarde-noche. Era poquito de la tarde, pero el resto de la jornada. Con mucha música también para acompañarte en este regreso a casa. Gracias por elegirnos, por estar del otro lado, por hacer que la radio siga teniendo ese lugar tan especial en tu vida. Bienvenidos a todos. ¿Cómo va? ¿Cómo están? Aquí en la conducción, mi nombre es Claudia. Bienvenidos. Ahí estamos también a través de la página radiocityfm.com. Por ahí nos pueden ver. Creo que en la aplicación también. Radio City 107.1 Jujuy. Y listo. Qué lindo, un placer acompañarlos a terminar este día. Ya algunos saliendo del trabajo, otros recién están ingresando. Bueno, sí, ¿ya saliste? ¿Estás en eso todavía? ¿Estás en el auto, en el cole? Qué calor el de hoy, ¿eh? Ya dijimos, habíamos anticipado también, iba a ser el día más caluroso de la semana, ¿eh? Mañana similar al de hoy, pero puede ser unos grados menos, ¿eh? ¿Qué? Se instaló el veranito. Bienvenidos hasta el final, nos quedamos con vos.

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canciones. Qué lindo, Jungkook, Standing Next to You. Bueno, saludos para Kiara, ya va por ahí también. Se aparece. ¿Cómo estás? Hola, Clau, buenas noches, está apareciendo por acá después de bastante. Y me acompaña mientras estoy en viaje a lo de mi hermana, porque es el cumple de mi sobrina. Contenta porque voy a comer rico. Oh, qué lindo. Saludos desde Buenos Aires, Karen. Saludos, Karen. Bueno, justo la canción para vos también, Karen. Bueno, y en el día de la radio, por acá, disfrutando también de los mensajes. ¿Cómo estás, Silvia? Desde Libertador General San Martín. Feliz día para todos los que hacen la radio. Siempre es lindo volver a casa acompañados por ustedes. Qué lindo. Muchas gracias. Gracias. María, Carlos, Silvia, también ahí está. Todos los que están participando, dejar los mensajes. Nos encanta, ¿eh? Bueno, esta noche que tendremos un cielo despejado, una temperatura que irá descendiendo un poco, ¿sí? Con alrededor de 15 grados hacia las 23 horas, esto en San Salvador de Jujuy. Para mañana viernes espero un día más fresco, con una mínima cercana a los 10 grados, una máxima que puede llegar a los 26 sin lluvias, ¿eh? Según el pronóstico del Servicio Meteorológico Nacional. En San Pedro, esta noche se espera una noche mayormente despejada.

con una mínima cercana a los 16 grados. Mañana viernes, cielo parcialmente nublado con una máxima aproximada de 28 grados. Y para Libertador, General San Martín, noche agradable también, despejada, mientras que para mañana tendremos temperaturas cálidas durante el día, aunque con un descenso respecto del día de hoy, ¿eh? Hoy es el día más caluroso de la semana. Vamos a ver qué pasa mañana en todo caso, ¿no? Feliz día de la radio. Bueno, por acá, disfrutando de acompañarlo. Qué lindo. Eso es Kiara enamorada, de Jungkook. Gracias. Temazo, Standing Next to You. Y feliz día de la radio. Y me dice Karen también. Un placer acompañarlas y también disfrutar este regreso con las mejores canciones, ¿eh? 388-473-7873. Me contás por ahí en dónde estás escuchando. Estás trabajando, estás saliendo del trabajo, estás ya en casa. Hoy calor, ¿eh? Bueno, vamos a ver que de a poco va a ir descendiendo la temperatura para el final de esta jornada. Pero ideal, por si está despejado, vamos a poder ver el eclipse.

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2: Cuatro jujeños viajarán becadas a Francia para enseñar español. Fueron seleccionadas para viajar gracias a las becas a Francia y trabajar durante 7 meses como asistentes de español en escuelas públicas durante el ciclo lectivo 2026-2027. Entre ellas está Abril Soto, estudiante del Instituto de Educación Superior número 4, quien viajará a fines de septiembre y comenzará sus tareas el 1 de octubre. El Carmen declaró la emergencia en seguridad ciudadana. El Consejo Deliberante del Carmen aprobó una ordenanza que declara el estado de emergencia pública en materia de seguridad ciudadana en todo el territorio municipal. La medida tendrá una duración de 12 meses y busca reforzar las acciones destinadas a mejorar la seguridad en la ciudad. Cortes programados de energía este viernes. Este viernes, 28 de agosto, habrá interrupción programada en el servicio eléctrico por trabajos de mantenimiento y mejoras en la infraestructura. En Libertador, el corte será de 8 a 13.30 y afectará los barrios 18 de noviembre, San Francisco, Parque Industrial, San Lorenzo y zonas cercanas. En Purmamarca será de 10 a 14, El Patacal, La Ciénaga, mientras que en San Salvador de Jujuy la interrupción está prevista de 11 a 15 en parte del barrio Malvinas y zonas aledañas. Deportes, Australia llega hoy a Jujuy para enfrentar a los Pumas. La selección de Australia, los Wallabies, llegarán este jueves a Jujuy para disputar el esperado partido ante los Pumas este sábado 29 de agosto desde las 16 en el estadio 23 de agosto. Desde la Unión Jujeña de Rugby anticiparon que el seleccionado australiano podría realizar actividades abiertas al público durante su estadía. Para más información, todo Jujuy.
0: En Radio City, hora
2: 19.38.
1: Temperatura
2: 23 grados.
0: Humedad
2: 23%.
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0: Justo en el día de la radio, para robarnos protagonismo, creo. Kiara, feliz cumpleaños, ¿eh? Muchas felicidades, ella. Y lo mejor para vos, ¿eh? Feliz, feliz cumple. Esto me regaló mi hija, me dice, a ver, que es un llaverito. ¡Qué hermoso! Tiene lo suyo, y me parece que unos chocolates puede ser. ¡Qué lindo! Este es el detalle. A ver, aquí lo mostramos. Este conejito. BTS. BT21, dice ahí. Ah, ahí está. Un beso grande, Kiara. ¡Feliz cumple! Cuánto sentimiento. Y la música es todo también, ¿no? Justo que me estaba comentando por acá. La radio es la mejor compañía para cuando atravesás diferentes estados de ánimos y cuando hay locutores como vos. Oh, gracias, que te sacan una sonrisa y divierten, ponen la música que te gusta. En fin, la radio es medio completo. Que viva la radio, que viva la radio. Un beso grande, Kiara. Muchísimas gracias. 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

buena canción esta, ¿eh? Y Fonsi, me despido. Hasta la noche. ¿Cómo va? Hola. Ay, Clau, por acá. Bienvenida, Sony. Hola, Clau, ¿qué tal? Feliz día, esta hermosa radio. Recién voy llegando a casa del trabajo, así que me voy sumando a la radio. Saluditos, buen jueves. Mía de Córdoba. Hola, Mía, ¿cómo estás? ¿Cómo está el tiempo por allá? Me decían en Santa Fe con lluvia, con tormenta. Y algunos preguntaban si por Córdoba ya llegaba o no llegaba. Parece que tenían como pinta, ¿no? Que en cualquier momento también que aparece la lluvia por ahí. ¿Cuándo es el eclipse? ¿A qué hora es? Me dice Alfred. ¿Cómo estás, Alfred? Es hoy, pero ya te digo el horario, ¿eh? Porque, claro, estamos disfrutando de la música, de la buena temperatura acá porque está despejado. Y eso es... Esa es la condición, ¿eh? Hoy hay eclipse lunar. Tenemos el eclipse parcial de Luna, un verdadero espectáculo astronómico que podremos observar desde Jujuy. El fenómeno comienza a desarrollarse durante la noche. ¿Ya está la luna llena? Sí. Ah, yo salgo a ver ahora, en un ratito. Ya está la luna llenísima. A ver ahora cómo se realiza el eclipse. Porque están los horarios, ¿eh? 22:23 comienza la fase penumbral. 23:34 o 33 empieza la fase parcial. Empezará a notarse claramente la sombra de la Tierra sobre la Luna. El momento máximo será aproximadamente a la 1:13 de la madrugada, ya en viernes, cuando más del 90% de la Luna quedará cubierta por la sombra y podrá tomar ese característico tono rojizo. Así que ya saben, esta noche el cielo también tiene un programa especial preparado para nosotros. Y si el cielo está despejado, busquen un lugar con buena visibilidad, lejos de la contaminación lumínica, con buena visibilidad, levanten la mirada, disfruten del espectáculo. Claro. Así que Alfred, está para alquilar terrazas, ¿eh? 5:20, por ahí vamos. Por unas canciones en la lista de éxitos, en esta nueva hora. Bienvenidos. Hay una brisa fresca, ¿eh? Hay que aprovechar la noche. Ciro y los persas, mírenla.

mirar la luna, sí, a mirar el cielo, disfrutar de esta noche el espectáculo de la luna. La luna, y en este caso, bueno, el eclipse, ¿no? 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

2025. Por acá presente, Clau. Feliz día de la radio. Muchísimas gracias. Alfredo por ahí también se va sumando. La gente de San Pedro. Saludamos a María también, que nos escribe desde Alto Comedero. Feliz día de la radio. Los escucho todos los días mientras regreso a casa. Un abrazo enorme también para Carlos. Gracias por la compañía de siempre. ¿Se puede hacer algún tema de Luciano Pereyra? De Mil Amores, ¿eh? Si estás por acá en la lista de éxitos, no puede faltar.

Gracias, Oscar, para vos también, para la gente de San Pedro y Libertador General San Martín, la gente del interior, el Carmen, San Antonio, en Perico, en Palpalá, en Puesto Viejo, en Fraile Pintado, en El Piquete. Por ahí también, me dice siempre, escuchando la radio, la gente del interior. ¿Y a dónde va? Está trabajando y también nos están escuchando. Ok, muchas gracias. Feliz día de la radio. ¿Y se acuerdan? Oh, bueno, hace bastantes años atrás, me dice, estaba la radio y ahora existe tanto para poder ver y escuchar. Claro. Y ahora a través de la página, a través de las aplicaciones, a través de YouTube también. Se pueden sumar también ustedes y vernos por todos lados o seguirnos. 388-473-7873, me contás por ahí también. Bueno, ¿cómo va? ¿Vas a ver el eclipse o no? ¿Vas a disfrutar esta noche? Es como muy romántica, ¿no? La noche con el eclipse de luna. ¿Quién lo va a ver solito? Nosotros te vamos a acompañar. Claro, no podemos permitir que lo veas solo. Nos vas contando, claro. Coti, octubre.

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2: Cuatro jujeñas viajarán becadas a Francia para enseñar español. Cuatro jóvenes de Jujuy fueron seleccionadas para viajar becadas a Francia y trabajar durante 7 meses como asistentes de español en escuelas públicas durante el ciclo lectivo 2026-2027.

0: 2027. Entre ellas está Abril Soto, estudiante del Instituto de Educación Superior número 4, quien viajará a fines de septiembre y comenzará sus tareas el 1 de octubre. El Carmen declaró la emergencia en inseguridad ciudadana. El Consejo Deliberante del Carmen aprobó una ordenanza que declara el estado de emergencia pública en materia de seguridad ciudadana en todo el territorio municipal. La medida tendrá una duración de 12 meses y buscará reforzar las acciones destinadas a mejorar la seguridad en la ciudad. Cortes programados de luz este viernes en distintos puntos de Jujuy. Este viernes 28 de agosto habrá interrupciones programadas del servicio eléctrico por trabajos de mantenimiento y mejoras en la infraestructura. El Libertador, el corte será de 8 a 13:30 y afectará a los barrios 18 de noviembre, San Francisco, Parque Industrial 1, San Lorenzo y zonas cercanas. En Purmamarca será de 10 a 14 en la zona oeste y sectores como Coquena, Chalala, El Molino, Quisquiri, El Patacal y La Ciénaga. Mientras que en San Salvador la interrupción está prevista de 11 a 15 en parte del barrio Malvinas y zonas aledañas. Boca regresa a la Bombonera para medirse con Lanús, buscar acercarse a los playoffs. Boca y Lanús jugarán este viernes desde las 21:30 en la Bombonera por la séptima fecha del torneo clausura. El Ceneice regresa tras más de un mes a su hogar para enfrentar al Granate en un duelo clave en el que ambos equipos buscarán un triunfo que los acerque a la zona de playoff. Para más información, todo Jujuy.
1: En Radio City, hora
0: 20:33.
2: Temperatura
0: 22 grados.
1: Humedad
0: 30%.
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0: Ay, qué lindas canciones por acá, me dice, me voy sumando, Clau, me acuerdo, dice, uno de los temas que siempre te pedía en la radio. ¿Era Daddy Yankee? Gasolina, ¿te cansaste de pedir ese tema, en serio?
1: Estas melodías no decían nada,
0: ya, ya tiene sus años, ¿eh? Saludos, Fede, listos. Marcela me dice, voy a tratar de ver el eclipse. Me encanta mirar estos fenómenos, así que hoy toca quedarse despierta. Ojalá, ojalá, ¿eh?
1: Lo que parecía difícil ya no representa.
0: Voy a disfrutar del eclipse. Jorge, ¿cómo estás? Yo seguro lo veo con mis hijos. Ya les dije que esta noche hay que mirar la luna.
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0: Como que no entienden mucho del eclipse, pero es una experiencia que van a recordar seguramente, sí. Voy a estar atenta, dice Caro de San Pedro. Si el cielo está despejado, no me lo pierdo. Así que por el momento está con las condiciones adecuadas para poder disfrutar, claro, del eclipse. Esperemos que se pueda ver.
1: Que
0: no te olvides, digo, ¿no? Eso más que nada. Que nos pase de largo. Y bueno, y en la madrugada del viernes también, ¿no? No te olvides. No, yo sola, dice también por acá Sole. Sole sola. Con nosotros. Historias de amor, Clau, con la luna de fondo. Me gustaría. 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

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Carlos Vives, te dedico. Ya no.

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6 minutos para las 21. Hola, ¿cómo va Pablo? Clau, feliz día de la radio. Muchas gracias, Pablo. Para mí la radio es compañía. La escucho cuando cocino, cuando limpio, sobre todo cuando vuelvo a casa. Feliz día de la radio. Qué lindo, Mariela. Te mando un beso grande. Gracias. Y Sergio, la City está siempre presente. A veces uno está solo en casa. Prende la radio y siente que tiene compañía. Feliz día para todos, ¿eh? Todos un poquito parte de este gran día, de la radio. Patricia dice, la radio me acompaña desde siempre, es parte de mi día, de mis rutinas, de tantos recuerdos que nunca deje de sonar. Me acuerdo cuando iba al colegio, me acompañaba la radio también, y ahora que soy mamá, mis hijos también la escuchan. Mirá, qué lindo. Me va a hacer llorar, Patricia. Y bueno, un beso grande, Pato. Pato femenino. Carlos de San Pedro. Yo escucho la radio mientras trabajo, me informa, me entretiene y me hace sentir acompañado. Feliz día de la radio. Ya estamos acostumbrados, a tener la radio ahí en el lugar de trabajo, en la oficina, en el negocio, en el vehículo también. Gracias por la buena onda. Un tema de Camilo. ¿Qué novedades de Camilo, Sí. Y ya te mandamos también esta invitación. 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